0: campeonato de fútbol playa. Al mismo tiempo, agentes intervenían su empresa empacadora de camarones y otros inmuebles vinculados a la investigación. Tras su aprehensión, el alcalde fue trasladado al comando de la policía de Esmeraldas, donde permaneció hasta las 6:25 de la mañana. Luego, bajo custodia policial, fue llevado hacia la capital en una caravana. La operación se desarrolló en el marco de una investigación por presunto lavado de activos y se extendió también a Pichincha, Santa Elena y Sucumbíos. En total, se ejecutaron 18 allanamientos y otras 7 personas fueron aprehendidas, entre ellas Luis Reina Tenorio, hermano del alcalde de Esmeraldas. Durante las intervenciones de las autoridades, incautaron dinero en efectivo, vehículos, armas y documentos. Y mientras el operativo finalizaba en los exteriores del municipio de Esmeraldas, un grupo de simpatizantes se concentró con carteles para expresar su respaldo al alcalde. Allí la jornada transcurrió con escasa presencia de autoridades. Hasta el mediodía de este miércoles no aparecía la vicealcaldesa Laura Yagual, a quien este medio intentó contactar sin obtener respuesta. Apenas 3 concejales acudieron a sus despachos.
1: La señora alcaldesa, vicealcaldesa, tendrá que asumir la posición que corresponde. El señor alcalde tendrá que defenderse. Esperemos pueda defenderse en libertad para poder darle legitimidad a la administración.
0: Cerca del mediodía, la alcaldía de Esmeraldas publicó un comunicado en sus redes sociales en el que expresó su respaldo a Vico Villacís, a quien calificó como una persona honorable y comprometida con el servicio a la ciudadanía. El municipio añadió que las actividades de la institución continuarán con normalidad mientras avanza el proceso.
2: El alcalde de Esmeraldas y otros 7 detenidos enfrentarán una audiencia de formulación de cargos por lavado de activos. El ministro del Interior, John Reimer, explicó cómo se originó el caso y cuál es la imputación a Vico Villacís. Fabiola Santana con el reporte.
3: ¿Puede decir algo, por favor? Buenos días.
4: Una injusticia más.
5: El alcalde de Esmeraldas, Vico Villacís, es señalado de integrar una supuesta red de corrupción que distribuyó los 15 millones de dólares pagados por Petroecuador a 96 extrabajadores de la refinería de Esmeraldas que fueron despedidos. Junto a él fueron detenidos los jueces Jorge Pino y Clever Salcedo, que emitieron la sentencia finalmente revocada por la Corte Constitucional, y otras 5 personas, entre ellas un medio hermano del alcalde. Según el exministro del Interior, John Reimberg, a la cuenta de Vico Villacís fueron a parar 1.4 millones de dólares. Su hermano Luis Reina, beneficiario de la sentencia, recibió en efectivo 400 mil dólares. El abogado del caso, Juan Lastre, 2 millones de dólares. Diego Montaño, funcionario judicial, supuestamente recibió del alcalde 200 mil dólares mediante vehículo blindado. Carol Lemos, funcionaria de UNICEF y del municipio y hermana de un funcionario de Petroecuador, es señalada por 2 montos, por 380 mil dólares y 750 mil, también enviados por vehículos blindados. Jonathan Monte, encargado de los sorteos de jueces y que registra viajes al exterior al igual que el alcalde, 72 mil, también por vehículos blindados. De allí que la policía llamó a esta operación blindaje.
6: La UAF identificó transferencias por cerca de 7 millones de dólares hacia distintos beneficiarios, aproximadamente 240 mil dirigidos a funcionarios públicos, retiros en efectivo por alrededor de 320 mil y operaciones mediante transporte de valores cercanos a 980 mil.
5: Reinberg además destacó que Vico Villacís tiene el 98% de las acciones de Rey Pez Pacific S.A., compañía que entre sus principales beneficiarios tiene a Jackson Arias por 900 mil dólares. Él fue asesinado en febrero de 2023 en Pedernales y tiene antecedentes por sicariato, tenencia ilegal de armas y secuestro extorsivo. La compañía de Villacís también tuvo como cliente a la empresa Pez y Mar Export, procesada por lavado de activos, cuya gerente es Génesis Mendoza, pareja del ex cabecilla de los Lobos, Flavio Briones, alias Mexicano, asesinados en julio de 2025 en Manta, también investigados por lavado de activos. El ministro del Interior dijo además que los detenidos tienen que ver con el incendio a la refinería de Esmeraldas y que por eso habrá nuevas vinculaciones.
6: Que no fue ningún accidente, fue un acto que se cometió para afectar a los ecuatorianos por montos superiores a los 100 millones de dólares.
5: El alcalde y los otros 7 detenidos llegaron desde Esmeraldas al aeropuerto de Tababela y fueron trasladados al complejo judicial para la audiencia de formulación de cargos por lavado de activos.
7: Es pronto para decirlo, pero obviamente no es la primera vez que pasa en el país, es de conocimiento público, no es el primer alcalde que le pasa esto, pero Como le dije, estamos dispuestos a colaborar con Fiscalía para que se pruebe lo que en derecho es verdad.
5: El alcalde podría enfrentar una orden de prisión preventiva.
4: Y en los próximos minutos estaremos en vivo desde el Complejo Judicial Norte en Quito y les vamos a informar cómo avanza el proceso tras, como lo acabamos de ver, la detención del alcalde de Esmeraldas, jueces y otras personas implicadas en este caso. Ahora les contamos que este martes Ecuador presentó la demanda ampliada del caso Progen en los Estados Unidos. En total acusa a 11 empresas y 3 personas de ser parte de un fraude planificado para estafar al país. SELEC pretende que la justicia estadounidense determine que la responsabilidad de los generadores inservibles comprados por el gobierno es de Progen y los otros demandados.
8: Greenberg Turing, el bufete de abogados contratado por el gobierno de Ecuador para demandar a Progen en Estados Unidos, presentó este martes la ampliación de la demanda que autorizó el juez de Florida, William F. Jung. En el documento, la Corporación Eléctrica del Ecuador, SELEC, finalmente decide demandar a 11 empresas y 3 personas, John y Wade Manning y Andrew Williamson, dueños y directivos de Progen. Las compañías acusadas son las intermediarias y las que recibieron parte de los 104 millones de dólares que Ecuador pagó por los generadores inservibles. La intención de SELEC es que la justicia estadounidense determine que Progen engañó a Ecuador mediante un plan de fraude con intención criminal. Entre los actos fraudulentos de Progen, detalla: invitar y recibir a funcionarios del gobierno ecuatoriano en la supuesta fábrica de Progen en Tampa en mayo de 2024, donde Progen declaró falsamente que había fabricado nuevos generadores eléctricos. Declarar falsamente que había realizado proyectos similares a las centrales Quevedo y Salitral y falsificar documentos. Coordinar y promover la entrega de al menos 10 informes falsos a SELEC sobre la inspección de los generadores usados para que pasen como nuevos. Para Ecuador, la responsabilidad completa es de Progen. Pide un juicio conjurado para recuperar alrededor de 110 millones de dólares. Que el tribunal prohíba más movimientos de dinero a los involucrados. Que se anulen las transferencias realizadas de los fondos públicos de Ecuador y que se reconozca una reparación económica por daños y perjuicios.
2: 8 cuerpos ensacados fueron encontrados a un costado de la vía Juján-Babahoyo. Las primeras hipótesis plantean la posibilidad de que pueda tratarse de los 8 jóvenes reportados como desaparecidos en el Cantón Milagro. María Belén Goncalves con los detalles del hallazgo.
9: Una escena de terror sacudió la mañana de este miércoles a la provincia de Los Ríos. 8 cuerpos dentro de sacos fueron hallados a un costado de la vía Juján-Babahoyo, en el sector conocido como Las Cañitas. El avanzado estado de descomposición de las víctimas complicó las primeras tareas de identificación, pero la alerta inicial movilizó de inmediato a un fuerte contingente policial.
10: A las 07 horas con 10 minutos, el ECU 911 alerta la presencia de 8 bultos aquí en el sector donde estamos en este momento. Efectivamente, las unidades policiales avanzan, tanto del eje preventivo, investigativo, y se verifica que son 8 cadáveres.
9: Aunque las autoridades no confirman las identidades, se presume que estos cadáveres podrían corresponder a los 8 jóvenes reportados como desaparecidos desde el pasado domingo 31 de mayo. Aquel día, el grupo salió desde Daule con rumbo a Milagro para retirar los documentos de una motocicleta en un almacén. Se trata de Anthony Martínez, sus primos Juan Carlos y Roy Martínez, junto a Ariel Vera, Jackson Castro, Ricardo Castro, Jeremy Castro, Andy Sáenz, 2 de ellos menores de edad. Los cuerpos fueron trasladados inicialmente a la morgue de Babahoyo, hasta donde llegaron los familiares con la esperanza de obtener respuestas. Sin embargo, el dolor se transformó en indignación al constatar que el reconocimiento no era posible debido a la ausencia de un médico forense en el sitio.
11: Nosotros queremos ver los si son o no son los chicos, por favor, eso es lo que pedimos.
12: Por lo menos uno, ¿no?
11: Aunque sea uno.
12: Una foto, aunque sea.
11: Una foto, algo. Por favor, gobernador, ayúdenos, si es que nos está escuchando.
13: Bueno, ahorita nos dijeron que no se puede hacer aquí porque no hay médico y nos van a trasladar a Milagro. Porque era trasladarnos a Milagro o esperar un médico que venga de Quevedo. Pero ¿cómo se supone que es una morgue y me van a decir que no es médico? O sea, yo trato de entender, pero no entiendo.
9: Debido a la falta de garantías operativas y logísticas en Babahoyo, la Fiscalía y la DINASET de Milagro, delegación que lidera esta investigación, ordenaron el traslado inmediato de los cadáveres hacia su jurisdicción para realizar la autopsia e inspecciones técnicas correspondientes.
2: Bien, y precisamente hacemos contacto con Diego Cuenca, él está en la morgue de Guayaquil para ampliarnos la información sobre los 8 cuerpos que fueron hallados en sacos en la vía Babahoyo-Juján, provincia de Los Ríos. Diego, buenas noches, ¿ya se conocen las identidades de los 8 cadáveres?
14: Andrea, buenas noches. Por ahora las identidades de todos no se conocen. Sin embargo, les contamos lo que pasó hace par de horas. Las autoridades del Laboratorio de Medicina Legal salieron hacia un grupo de familiares de los jóvenes desaparecidos que permanecían aquí hasta las 6 de la tarde en los exteriores de la morgue de Guayaquil. Las autoridades a ellos les entregaron 2 cédulas de identidad que corresponden a 2 de los 8 cuerpos que fueron hallados en la vía Juján-Babahoyo. Luego de esa entrega, de esa documentación, los familiares tuvieron más angustias, lo que ha provocado desesperación en ellos para saber o que les permitan ingresar a la morgue para hacer un reconocimiento físico de los cadáveres. Pero les contamos qué ocurrió o cuál fue la reacción de los familiares luego de ese momento. Escuchemos.
15: Hay cédula de 2 y los demás no aparecen. Y no los van a entregar supuestamente hasta el lunes. Según que están en estado de descomposición, imagínense aquí donde están peor.
16: Solamente nos están entregando 2 documentos de 2 personas. ¿Y el resto? Si no son ellos, si son otros. Entonces queremos respuesta clara. ¿Por qué no permite que los familiares entren? Porque están hinchados. Pero si nosotros podemos ir, cualquiera de nosotras, identificarlo por el pelo, por la ropa, por un tatuaje.
17: Nadie de ustedes ha visto los cuerpos, nadie.
16: Nadie los ha visto. Entonces, ¿qué queremos? Queremos que nos den paso. Y queremos que el gobernador dé la cara aquí, pues. Y queremos que el ministro del Interior dé la cara aquí, pues.
14: Por ahora, ni la autopsia ni la identificación de los cuerpos se ha realizado, a pesar que han pasado ya 12 horas desde que fueron hallados los cadáveres en la vía Juján en Babahoyo. Y los familiares se retiraron a sus domicilios. Esto es lo que podemos informar, pero más adelante tendremos más información.
2: Así es, Diego, muchas gracias. Vamos a estar muy pendientes, sobre todo para confirmar la información verídica, la real, ante este hecho que ha consternado a las familias que ya estamos viendo los testimonios. Gracias, Diego. Buenas noches.
18: Y en pocos minutos, en Televistazo, les informaremos acá desde Columbus, de Estados Unidos, el promedio de edad que tiene la selección ecuatoriana de fútbol para encarar la Copa del Mundo. No se olviden seguirnos. Estamos en ecuavisa.com y también en Ecuavisa Play. Ya regresamos.
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3: Ahora vamos en vivo hasta el Complejo Judicial Norte en Quito para conocer más detalles del proceso que ahora deben enfrentar los 8 detenidos, entre ellos el alcalde de Esmeraldas, Vico Villasís. Saludamos a Daniela Valencia para consultarte. Daniela, ¿cuál es la situación en estos momentos? ¿A qué hora está previsto ya que se instale oficialmente la audiencia de formulación de cargos por este caso?
4: Buenas noches, Juan Carlos, pues te comento que esta audiencia arrancará en los próximos minutos. A las 7:30 está señalada esta audiencia de formulación de cargos en contra de estas 8 personas que fueron detenidas durante la madrugada de hoy durante 18 allanamientos en las provincias de Santa Elena, Sucumbíos, Esmeraldas y Quito. Tú ya lo decías, entre ellos está el alcalde de Esmeraldas, Vico Villasís Tenorio. No se sabe a cierta cuál será el delito por el que se les imputará cargos. Fiscalía, a través de una publicación, ha dicho que es por lavado de activos, pero esta información se tendría que ratificar durante esta audiencia de formulación de cargos. Lo que se conoce del caso ha sido a través del ministro del Interior, John Reinberg, en declaraciones de prensa y también a través de sus redes sociales. Él ha dicho que es una red de corrupción que trabajaba a través de una fachada de aparente legalidad, que habría obtenido entre 15 y 17 millones de dólares de forma ilícita. También nombró una empresa, Rey Pez Pacífico, cuyos accionistas, entre estos accionistas estaría el alcalde de Esmeraldas, Vico Villasís, una empresa que estaría en proceso de disolución desde 2025 y que también atraviesa un proceso de lavado de activos. Como te decíamos, en pocos minutos más arrancará esta audiencia y se conocerá a ciencia cierta cuáles serán los detalles, los elementos de convicción y también el pedido de fiscalía respecto a las medidas cautelares para garantizar la comparecencia de estos implicados en el proceso penal. Nosotros permaneceremos aquí para darte más información, Juan Carlos.
3: Gracias, Daniela. Sí, precisamente más adelante nos volveremos a contactar contigo para conocer más detalles de cómo se va desarrollando esta audiencia de formulación de cargos en este caso. Y ahora les contamos, amigos, que a más de una semana de su creación, la nueva empresa pública de abastecimiento, infraestructura y logística en salud aún no tiene gerente general, mientras el gobierno no define a su principal autoridad. Expertos advierten que la prioridad debe ser garantizar el abastecimiento de medicamentos esenciales y fortalecer los mecanismos de control en las compras públicas. Carla Algado amplía la información.
5: La nueva empresa pública de abastecimiento, infraestructura y logística en salud sigue sin una cabeza visible. Aunque el decreto ejecutivo 393 emitido el 22 de mayo estableció un plazo de 5 días para designar a su máxima autoridad, hasta el momento el nombramiento no se ha concretado. Mientras persiste la incertidumbre sobre la dirección de la nueva empresa, expertos del sector salud plantean cuáles deberían ser las prioridades para enfrentar el desabastecimiento de medicamentos. María Belén Mena, experta en medicamentos esenciales, sostiene que la clave está en garantizar el abastecimiento del cuadro nacional de medicamentos básicos, que contiene alrededor de 600 principios activos.
6: Tenemos del grupo alimentario, hematológico, cardiológico, endocrinológico, antibióticos, antiparasitarios.
5: Según la especialista, si se asegura la disponibilidad permanente de esos fármacos, se podría resolver hasta el 80% de las consultas externas y atender cerca del 95% de las necesidades sanitarias de la población. Considera que el 80% del presupuesto debería destinarse a medicamentos esenciales y el 20% restante a fármacos especializados o no incluidos en el cuadro básico, entre ellos los judicializados. Dice además que India cuenta con laboratorios de alta calidad, pero advierte que la compra debe realizarse únicamente a proveedores certificados.
6: Debería adjudicársela a laboratorios que tengan buenas prácticas de manufactura allá en su país de origen, los medicamentos que tengan registro sanitario en alguna agencia de alta vigilancia sanitaria. ¿Qué nos garantiza que va a haber dinero suficiente para comprar los medicamentos? Cómprela quien le compre.
5: Por su parte, Germán Rodas, integrante de la Comisión Nacional Anticorrupción, señala que se deben implementar mecanismos de control y veeduría para las millonarias inversiones que hará la nueva empresa.
7: Y es indispensable que en esta materia existan las veedurías suficientes.

0: presentes para que no se provoquen las tentaciones del asalto.
1: El gobierno aún no ha informado cuándo designará al gerente general de la empresa pública de abastecimiento, infraestructura y logística en salud, que pretende solucionar la crisis de los hospitales públicos en el país.

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4: La selección ecuatoriana empieza a delinear el equipo titular para enfrentar el último amistoso de preparación. Teo Pozo desde Columbus ya se conecta con nosotros. Teo, el promedio de edad del equipo actual es alentador y no solo para este encuentro amistoso, sino para el desempeño de la Tri en todo el mundial.
5: Sí, Andrea, amigos, amigas, muy buenas noches. Los saludamos desde Columbus, la sede oficial que tiene la selección ecuatoriana de fútbol. Tenemos las 20:25 acá, 19:25 en territorio ecuatoriano, y este promedio de edad nos lleva a que el equipo tiene 25 años de edad, contabilizando los 26 citados al mundial. El más joven es Kendry Páez con 19 años, y el que tiene mayor edad es Hernán Galíndez con 39 años. Además, es la segunda selección más joven de toda la Copa del Mundo. Hoy estuvimos cerca en la concentración del equipo nacional, que trabajó a doble jornada, y les hemos preparado el siguiente informe de las labores diarias de la Tri. La selección ecuatoriana de fútbol entrenó sin acceso a los medios de comunicación. En la mañana los jugadores realizaron trabajos de gimnasio y en la tarde tareas específicas en cancha. La tricolor se prepara para el juego amistoso ante Guatemala este fin de semana. William Pacho y Piero Hincapié aumentaron el nivel de intensidad en sus entrenamientos. Van a ser titulares en el último cotejo de preparación. Ecuador tiene un promedio de edad de 25 años en su plantilla. Es el más joven de su historia y además el segundo más joven del mundial, detrás de Costa de Marfil. El equipo africano será el primer rival de la Tri en el Grupo E en Filadelfia el 14 de junio. El director técnico Sebastián Becasese afirma que Ecuador tiene plantel para competir contra cualquier selección.
6: Sí, con intensidad, con entusiasmo, con una linda adrenalina de poder estar viviendo un sueño. Y la verdad, con un grupo muy comprometido, muy unido, te diría una familia, que tiene ese deseo profundo de cumplir el sueño de todo un pueblo, ¿no?
3: Jugadores como Nilson Angulo, Kevin Rodríguez y Alan Minda disputan un lugar como mediocampistas ofensivos.
5: Mañana la selección volverá a atender a los medios de comunicación y será el último contacto antes de lo que será el partido del fin de semana ante Guatemala. Ahora les contamos que acudir a una Copa del Mundo implica mucho más que comprar una entrada o hacer una reserva de hotel. En las últimas horas, la FIFA publicó un estricto código de comportamiento para los estadios y otras dependencias. Esto puede sorprender a más de uno, así que hay que tomar nota. Veamos el reportaje preparado por Luigi Marguel.
7: Balones de fútbol, paraguas, mochilas y hasta palos para selfies. Todo eso quedará fuera de los estadios del Mundial. La FIFA publicó su código de conducta para los recintos deportivos de Estados Unidos, México y Canadá, y la lista de objetos prohibidos es larga y en algunos casos bastante curiosa. Empecemos por lo más irónico. En un Mundial de fútbol está prohibido ingresar con balones inflados. La razón es evitar que terminen en el terreno de juego. También quedan fuera las pelotas de playa y similares. Las mochilas tradicionales tampoco están permitidas.

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1: Cuando usted aconseje a una persona respecto a algún defecto de su carácter, es mejor que lo haga como el puerco espín hace el amor. Con mucho cuidado. Les habla el Dr. Dobson de Enfoque a la Familia. Frecuentemente es difícil hacerles ver a nuestros amigos o parientes cuáles son sus puntos débiles. Es aún más arriesgado hablar de alguna equivocación relacionada con la manera en que ellos manejan las responsabilidades de la crianza. Es posible que ellos se ofendan, aun cuando sus motivos sean honestos. El derecho a criticar debe ganarse, aunque el consejo sea constructivo y muy necesitado. Antes que usted trate de reparar la autoestima de otra persona, debe demostrar primero su respeto hacia ella como persona. Usted tiene que invertir algún tiempo y esfuerzo en la vida de esa persona, demostrándole amor, bondad y afecto. Después que haya establecido cuidadosamente una relación de confianza, usted se habrá ganado el derecho a hablar de cualquier tema que sea potencialmente amenazante. Una vez que los motivos hayan sido aclarados, usted podrá suministrar sus sugerencias y críticas en dosis muy pequeñas. Pero al hacerlo, es sabio que mantenga algo en mente. A alguien, en alguna parte, también le gustaría corregir algunos de los defectos que usted tiene.

0: 20 horas con 10 minutos.
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1: La Reserva Ecológica Cayambe Coca tiene una superficie de 403.103 hectáreas y fue creada el 20 de noviembre de 1970. La mayor parte de esta se encuentra en Napo y otra en Sucumbíos, Pichincha e Imbabura. Dentro de la misma existen numerosos atractivos turísticos como Sistema Lacustre Papayacta, Laguna de San Marcos, Volcán Cayambe, Volcán Reventador, Cerro Saraurco, Cerro Puntas, Aguas Termales, Parque de Escalada Cuyuja, Cascada de San Rafael, entre otros. Es posible realizar andinismo, campismo, pesca deportiva, observación de flora y fauna de páramo, caminatas, entre otras actividades. Para llegar se puede ingresar por los ejes viales Quito Papayac, Tabaesa, El Chaco, Lumbaquí, Lago Agrio, el eje vial Sangolquí, Pifo, Checa, Quinche, Cayambe.
2: 20 horas con 17 minutos.
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0: 20 horas con 23 minutos.
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0: Millones de adultos sufren de baja autoestima y se arrastran por la vida con una innecesaria y extenuante carga de insuficiencia. Les habla el Dr. Dobson de Enfoque a la Familia. Si usted forma parte del extenso número de personas que nunca se han aceptado a sí mismas, permítame decirle algo que puede serle muy útil. El Dr. Maxwell Maltz, cirujano plástico que escribió el libro Psicocibernética, dijo que en la década de 1920 las mujeres iban a él para que les redujera el tamaño de los senos. Hoy en día le piden que se los agranden con silicona a pesar de los riesgos para la salud. Esos son valores falsos. En Cantar de los Cantares del rey Salomón, su esposa le pidió a las mujeres de Jerusalén que no tomaran en cuenta el color oscuro de su piel porque había sido causado por el sol. Pero hoy, la morena esposa de Salomón sería la envidia de todas las mujeres en cualquier playa. Nuevamente, esos son valores falsos. Su valor personal no depende realmente de las opiniones de los demás, ni de los valores temporales y fluctuantes que esas opiniones representan. Mientras más pronto usted pueda aceptar el valor trascendental de su naturaleza como ser humano, que no depende de los antojos de la opinión social, más pronto se podrá librar de la carga de la baja autoestima.
1: 20 horas con 46 minutos.
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0: 21 horas con 27 minutos.
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0: 21 horas con 47 minutos.
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0: 22 horas con 8 minutos.
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0: 22 horas con 27 minutos.
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0: 23 horas con 12 minutos.
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0: 23 horas con 18 minutos.
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0: 23 horas con 31 minutos.
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0: 23 horas con 49 minutos.
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0: 0 horas con 34 minutos.
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0: de la mañana con 34 minutos.
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0: de la mañana con 31 minutos.
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0: 10 de la mañana, con 42 minutos.
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0: 4 de la mañana con 33 minutos.
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0: 4 de la mañana con 54 minutos.
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1: ¿Puede decir algo, por favor? Buenos días.
2: Una injusticia más.
3: El alcalde de Esmeraldas, Vico Villacís, es señalado de integrar una supuesta red de corrupción que distribuyó los 15 millones de dólares pagados por Petroecuador a 96 extrabajadores de la refinería de Esmeraldas que fueron despedidos. Junto a él fueron detenidos los jueces Jorge Pino y Clever Salcedo, que emitieron la sentencia finalmente revocada por la Corte Constitucional, y otras 5 personas, entre ellas un medio hermano del alcalde. Según el exministro del Interior, John Reinberg, a la cuenta de Vico Villacís fueron a parar 1.4 millones de dólares. Su hermano Luis Reina, beneficiario de la sentencia, recibió en efectivo 400 mil dólares. El abogado del caso, Juan Lastre, 2 millones de dólares.
4: La UAF identificó transferencias por cerca de 7 millones de dólares hacia distintos beneficiarios, aproximadamente 240 mil dirigidos a funcionarios públicos, retiros en efectivo por alrededor de 320 mil y operaciones mediante transporte de valores cercanos a 980 mil.
3: Reinberg además destacó que Vico Villacís tiene el 98% de las acciones de Rey Pez Pacific S.A., compañía que entre sus principales beneficiarios tiene a Jackson Arias por 900 mil dólares. Él fue asesinado en febrero de 2023 en Pedernales y tiene antecedentes por sicariato, tenencia ilegal de armas y secuestro extorsivo. La compañía de Villacís también tuvo como cliente a la empresa Pez y Mar Export, procesada por lavado de activos, cuya gerente es Génesis Mendoza, pareja del ex cabecilla de los Lobos, Flavio Briones, alias Mexicano, asesinados en julio de 2025 en Manta, también investigados por lavado de activos. El ministro del Interior dijo además que los detenidos tienen que ver con el incendio a la refinería de Esmeraldas y que por eso habrá nuevas vinculaciones.
4: Que no fue ningún accidente, fue un acto que se cometió para afectar a los ecuatorianos por montos superiores a los 100 millones de dólares.
3: El alcalde y los otros 7 detenidos llegaron desde Esmeraldas al aeropuerto de Tababela y fueron trasladados al complejo judicial para la audiencia de formulación de cargos por lavado de activos.
5: Es pronto para decirlo, pero obviamente no es la primera vez que pasa en el país, es de conocimiento público, no es el primer alcalde que le pasa esto, pero como le dije, estamos dispuestos a colaborar con Fiscalía para que se pruebe lo que en derecho es verdad.
3: El alcalde podría enfrentar una orden de prisión preventiva.
6: Cinco de la mañana, con 3 minutos.
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1: 5 de la mañana, con 9 minutos.
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1: Aquí no se aceptan delincuentes.
2: Así cerró la presidenta de la Comisión de Transparencia, Diana Jácome, la sesión de su mesa este miércoles, luego del ingreso a la sala de uno de los interpelantes de la exministra Inés Manzano. Legisladora luego, en una declaración ante los medios de comunicación, junto a algunos de sus compañeros de bancada, se refirió al audio de la exministra revelado por Ecuavisa, donde se asegura que hubo una conversación con ella sobre cómo se llevaría el proceso de fiscalización del caso Progen, que estaba a su cargo.
1: ¿Hay un audio de Diana Jácome? ¿Hay un texto de Diana Jácome? Entonces no se revela absolutamente nada. Esta es una conversación de terceros, si es que ese texto o ese audio es real.
2: Niega que haya existido una coordinación para la fiscalización del caso. Y recuerda que esa comisión asumió la investigación cuando era liderada por la Revolución Ciudadana.
1: ¿Tienen un mensaje de texto de Diana Jácome donde se establezca una coordinación o se revele una participación mía en tratar de cubrir o hacer algo incorrecto? El audio alude a una responsabilidad que a mí no me corresponde.
2: Jácome no respondió las preguntas de los periodistas y se retiró. Sus argumentos no convencen a la Revolución Ciudadana. Ellos la acusan de bloquear la investigación. El informe que se aprobó en la mesa de mayoría oficialista no identificó responsabilidades contra exministros.
3: Con claridad meridional lo digo, complicidad, encubrimiento a Fabián Calero. El momento que yo le increpé y le señalé como mentiroso, suspendió la sesión, me cerró el micrófono y no permitió el debate. Y de ahí en más, todo el resto prácticamente fue una trama y una pantomima que hoy empata con el audio que ha sido filtrado.
2: Y anuncian que pedirán sanción contra Jácome por parte del Comité de Ética de la Asamblea.
3: ¿Qué probidad y qué ética puede tener alguien que conversa y acuerda no fiscalizar, pues?
2: Pero en el correísmo no son los únicos que rechazan el contenido del audio de la exministra.
4: Indignante que cuando llegan las denuncias en contra de gente del poder, ahí sí se arman este tipo de confabulaciones.
2: Así las críticas a la fiscalización de la Asamblea al Gobierno Nacional se agudizan cada vez más.
5: Cinco de la mañana. Con 15 minutos.
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0: 5 de la mañana, con 18 minutos.
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1: Una grabación ha sido entregada a Fiscalía y no está en el expediente del caso Progen. Es de julio de 2025, donde supuestamente la ministra Inés Manzano, en el contexto del primer pedido de juicio político por los casos Progen y Austral, evade el control legislativo. Se lo contaba a Fabián Calero, a quien le explicaba cómo iba a ser la movida para evitar el juicio y las preguntas difíciles. Cita lo que la asambleísta Diana Jácome de la Comisión de Transparencia le dijo.
2: A ver, lo que me explicó la asambleísta Jácome es que había que hacer esta movida de llamar a las comparecencias, porque otra, donde está la mayoría de los de Revolución Ciudadana, también lo estaban pidiendo. Y ella lo que hizo fue coger la competencia y decir, prefiero llamarlo yo. Entonces es por eso, así que tendría que ir y no sé qué, o sea, las preguntas ya se imagina lo que va a hacer, tiene que ser más escueto, o sea, hablar, decir, ¿no?, que todo se llevó a cabo, que tiene el tema no sé si hay una, mejor dígame qué es lo que puede decir que sea, que no vaya a ahondar más en el problema.
1: Y eso se cumplió desde la primera comparecencia. Los ministros Duque y Manzano nunca asistieron. Fue Calero como viceministro a responder lo que hizo como gerente de SELEC. Hubo impases y nunca respuestas a los contactos con Progen. Un informe sin responsabilidades políticas salió de todo esto. Hace dos semanas la asambleísta Jácome repitió el discurso en Contacto Directo.
3: Nosotros cumplimos. Llevamos cerca de 6 meses en el tratamiento del proyecto. Comparecencias, información de los diferentes protagonistas de esta lamentable historia, que sí, genera pues, sin duda alguna molestia.
1: Fiscalía no ha incorporado, según los técnicos a los que se les ha formulado cargos, chats de la ministra Manzano con John Meining, CEO de Progen, como este, donde ella le condiciona la entrega de 6 generadores que nunca llegaron para Salitral, a cambio de la firma del adendum del contrato. Le dice,
4: haciendo un adendum del contrato real con este plan maravilloso, y yo traeré las unidades. Creo que son 6 unidades las que puedo traer en avión.
1: Meining contesta,
5: si es así como te gustaría hacerlo, ninguna de las 29 unidades, que incluyen las 6, se pueden poner en línea antes de Navidad. A lo que me refiero son 2 planes separados, que pueden estar listos para Navidad. Uno de ellos sería fletar, en un cargamento distinto de equipos, listos para funcionar. Y el otro es enviar técnicos a Ecuador para conseguir algunas unidades existentes que SELEC y ERSA ya tienen operativas, de alrededor de 40 a 50 megavatios. Por favor, hable con Fabián sobre estos 2 planes que estamos ofreciendo como ayuda.
1: De confirmarse la autenticidad de estas comunicaciones, serían evidencia de que los contratos eran negociados al más alto nivel. Hay más conversaciones de altos funcionarios que Fiscalía los tiene, que no se sabe si los va a considerar para que Progen y ATM, 2 casos de millonarios egresos, se aclaren.
6: Cinco de la mañana. Con 24 minutos.
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0: 5 de la mañana con 29 minutos.
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1: Hoy les contamos que Ecuador en horas de la mañana realizó trabajos de gimnasio. Estuvo en el gimnasio, en su sitio de concentración, trabajos de fuerza después de lo que ha sido una práctica intensa ayer con apertura para los medios de comunicación, para más de 1000 hinchas. Bueno, la sesión de la mañana la dirigió el preparador físico del equipo preparándose para lo que va a ser esta recta final antes del compromiso amistoso ante Guatemala y también para lo que va a ser el debut mundialista. En la parte de novedades tenemos que contarles que Einer Valencia y Kevin La Rola Rodríguez realizaron trabajos diferenciados en cancha sobre todo, y esto no quiere decir que tengan algunas lesiones, sino que están adecuándose a un plan que tienen particularizado de prácticas y de movimientos, sobre todo el goleador histórico Einer Valencia, que intenta que el tema de desgarros musculares, el tema de contracturas, tenía alguna complicación en la parte final con el Pachuca, bueno, no lo aquejen en esta parte que además es decisiva de la Copa del Mundo en la preparación final para lo que va a ser el debut de Ecuador en el partido ante el seleccionado de Costa de Marfil. Además, tenemos que informarles que el entrenador Sebastián Becasese toma decisiones en cuanto al bloque ofensivo sobre todo. Pero vamos a escuchar precisamente al estratega, sus declaraciones a continuación.
2: Sí, con intensidad, con entusiasmo, con una linda adrenalina de poder estar viviendo un sueño, y la verdad con un grupo muy comprometido, muy unido, te diría una familia, que tiene ese deseo profundo de cumplir el sueño de todo un pueblo, ¿no?
1: Y además con esa responsabilidad que ustedes han mencionado de hacer el mejor mundial de la historia para Ecuador.
2: Sí, es algo que fuimos despertando, que también la gente nos exige, que lo asumimos y obviamente es una gran responsabilidad. Y bueno, creo que con trabajo intentaremos poder alcanzar esa meta.
1: ¿Contra Guatemala veremos un equipo del que se acerque más a lo que va a ser la Copa del Mundo?
2: Vamos a ver. Ahora recién voy a poder entrar con casi la mitad de los que llegaron de la delegación el primer día de entrenamiento.
1: Ahí estaba entonces el entrenador que además les decíamos va a tener que resolver en la zona ofensiva de los últimos tres cuartos de cancha y por la banda izquierda quien ubica. El que parece liderar esta alternativa es Nilson Angulo, pero también se proyectan Kevin Rodríguez y Alan Minda como alternativas para lo que va a ser esta zona de ataque. Einer Valencia sin duda va a ser el delantero titular. Y también lo que se estima es que el próximo domingo ante Guatemala el 11 titular juegue 30 o 45 minutos, el que va a debutar en el Mundial me refiero, y luego sí se realicen algunas modificaciones y variantes. El trabajo en cancha en el estadio del Columbus Crew fue bastante productivo, incluso con sesiones de juego 2-2, 3-3, con muchísimos rondos y además fútbol reducido que ha permitido al entrenador saber el momento, el nivel con el que se encuentran algunos jugadores.
3: Dios es amor, nos han dicho. Dios es bueno, hemos escuchado más de una vez. Dios es nuestro Padre, lo sabemos desde pequeños. Pero de todo eso, ¿qué tanto atesoras en tu corazón cada afirmación? ¿Qué tanto crees que Dios es bueno? Sobre todo cuando atraviesas una aflicción en la vida. Porque es ahí donde verdaderamente es puesta a prueba nuestra fe en Dios. ¿Crees que Dios es amor? ¿Que es bueno? Cuando estuviste sin empleo. O cuando te dieron esa noticia que no imaginaste recibir. Sé lo que estás pensando. Estás recordando lo que vino después de esos tiempos difíciles, ¿verdad? Sí, lo sé. Sonríes porque recuerdas con entusiasmo que después te diste cuenta de que había algo bueno que estaba por venir. Confirmaste lo que tanto habías escuchado de labios de otras personas. Dios siempre está ahí. Dios es fiel. Sí, yo también lo he vivido. Dios está en esos momentos complicados. Y aunque muchas veces creemos que no está, Su bendición al final nos confirma que Dios siempre, siempre estuvo ahí. Tal vez guardando silencio. ¿Por qué? No lo sé. Tendrá sus razones para estar trabajando sin hacer ruido. Poquito a poquito. Tal vez es necesario para madurar nuestra fe y al final del proceso no recibir la bendición como un premio, sino como lo que es, un propósito. Pronto verás la luz del sol abrirse paso sobre las nubes de los cielos en esta tormenta que está concluyendo en tu vida. Y es ahí donde confirmarás que Dios es bueno, que Dios es amor y Dios es nuestro Padre Celestial. Y eso es lo más hermoso y maravilloso que podemos tener guardado en nuestro corazón en cada paso que demos. Y porque eso nos da fuerzas y motivos para seguir de pie. Esto es lo maravilloso de ser hijos de Dios. Que todo nos ayuda para bien. Guarda eso en tu mente y en tu corazón. Esta es la reflexión de este día, y anhelo con el corazón que Dios te bendiga y que Dios te guarde y que en cada paso que des siempre tengas en mente que Dios te ama con amor eterno. Dios es bueno y su amor y misericordia perduran para siempre. Que Dios te bendiga.
4: 5 de la mañana con 39 minutos.

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1: Estados Unidos pone sobre la mesa la posibilidad de implementar nuevos aranceles para Ecuador y otros 59 países. El representante comercial de Estados Unidos hizo esta propuesta, que está publicada en la página oficial del gobierno de ese país, al considerar que las naciones que están en la lista no combaten lo suficiente las importaciones procedentes del trabajo forzado. Este arancel podría ser de entre el 10 y el 12.5% y aún está en una fase de análisis. Ahora mismo estamos en el Business Future of the Americas, la conferencia de comercio e inversión que cada año reúne a líderes empresariales de Estados Unidos, América Latina y el Caribe. Y este año se escogió como sede a Quito. Aquí las autoridades ecuatorianas, en sus intervenciones, han calificado como excelentes las relaciones con Estados Unidos. Lo hizo, es más, la canciller de la República, Gabriela Sommerfeld. Escuchemos lo que dijo el viceministro de la producción sobre la posibilidad de nuevos aranceles.
2: Y hay una solicitud de parte de Estados Unidos de un tema específico, se preparará la información, se presentará la información, pero insisto, esto es una primera noticia, habrá que ir evolucionando, saber exactamente lo que Estados Unidos está solicitando, qué es lo que va a generar, obviamente, cuál es la decisión que va a tomar, y por supuesto que estén abiertos a que no solamente nosotros, sino que los países que están en análisis puedan presentar las respuestas a estas consultas.
1: Ecuador podrá presentar hasta el 6 de julio sus argumentos para que estos nuevos aranceles no se apliquen. Recordemos que ahora mismo las exportaciones ecuatorianas hacia Estados Unidos tienen una sobretasa del 10%. Ya se firmó un tratado de comercio recíproco, sin embargo, hasta el momento no se aplica porque está bajo el análisis de la Corte Constitucional.
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1: Y una nueva sorpresa en la Copa Ecuador. La Unión, equipo de segunda categoría, eliminó al Deportivo Cuenca tras imponerse 8-7 en la tanda de penales y clasificarse por primera vez a los octavos de final del torneo. El conjunto azuayo, que presentó a sus habituales titulares, dominó la posesión durante gran parte del partido, pero careció de eficacia en ataque. Por su parte, Unión apostó por el orden defensivo y los contragolpes para así sostener el empate sin goles. La figura de la clasificación fue el arquero Luis Calolo Espinosa, quien realizó intervención decisivas durante el encuentro y atajó el penal definitivo a Andrés El Pollo López en la tanda. Con este histórico resultado, la Unión avanzó a los octavos de final, donde se enfrentará a Sociedad Deportiva Aucas, mientras que Deportivo Cuenca tendrá que enfocarse únicamente en su regreso al campeonato nacional luego de la pausa por el Mundial. Y Roland Garros sigue dejando sorpresas. En el cuadro masculino, el checo Jakub Mencik, de apenas 20 años, avanzó por primera vez a las semifinales de un Grand Slam tras derrotar al brasileño João Fonseca en sets corridos. El joven checo se enfrentará ahora al principal favorito, al alemán Alexander Zverev, por un lugar en la final. Mientras que en la rama femenina cayó la máxima favorita, la rusa Diana Schneider, remontó un set en contra para eliminar a la número uno del mundo, Arina Sabalenka, y clasificar a semifinales. Con las eliminaciones de Sabalenka, Swiatek, Gauff y Rybakina, el torneo parisino tendrá un desenlace completamente abierto y con nuevas protagonistas en busca del título.
2: Cinco de la mañana con 54 minutos.
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1: Greenberg Turing, el bufete de abogados contratado por el gobierno de Ecuador para demandar a Progen en Estados Unidos, presentó este martes la ampliación de la demanda que autorizó el juez de Florida, William F. Young. En el documento, la Corporación Eléctrica del Ecuador, CELEC, finalmente decide demandar a 11 empresas y 3 personas, John y Wade Manning y Andrew Williamson, dueños y directivos de Progen. Las compañías acusadas son las intermediarias y las que recibieron parte de los 104 millones de dólares que Ecuador pagó por los generadores inservibles. La intención de CELEC es que la justicia estadounidense determine que Progen engañó a Ecuador mediante un plan de fraude con intención criminal. Entre los actos fraudulentos de Progen, detalla, invitar y recibir a funcionarios del gobierno ecuatoriano en la supuesta fábrica de Progen en Tampa en mayo de 2024, donde Progen declaró falsamente que había fabricado nuevos generadores eléctricos. Declarar falsamente que había realizado proyectos similares a las centrales Quevedo y Salitral y falsificar documentos. Coordinar y promover la entrega de al menos 10 informes falsos a CELEC sobre la inspección de los generadores usados para que pasen como nuevos. Para Ecuador, la responsabilidad completa es de Progen. Pide un juicio conjurado para recuperar alrededor de 110 millones de dólares. Que el tribunal prohíba más movimientos de dinero a los involucrados. Que se anulen las transferencias realizadas de los fondos públicos de Ecuador y que se reconozca una reparación económica por daños y perjuicios.
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2: El ingeniero Rumiñahui Gigalo. Los transportistas llegaron ayer hasta el Consejo Cantonal para exigir el análisis del valor de los pasajes. Se hizo un anuncio en respuesta al funcionamiento de una mesa técnica. Analizará la tarifa del transporte. ¿Por qué ha demorado tanto el municipio ambateño en este estudio que fue presentado en años anteriores por parte de los transportistas? Ingeniero, muy buenos días, bienvenido a nuestro programa de noticias.
3: Don Fernando, buenos días a toda la audiencia de 88.5, un cordial saludo. En efecto, el día de ayer, con una marcha de aproximadamente 300 personas, los dirigentes del transporte urbano, rural y el taxismo se acercaron al Consejo Municipal para hacer conocer su desacuerdo en la demora de los análisis de la socialización, en especial del proyecto de ordenanza que revisa las tarifas de transporte. Bueno, la demora se debe en vista de que, bueno, es pertinente analizar y primero en mesas técnicas, posteriormente en comisión de tránsito se ha analizado también, pero siempre acompañado de la ciudadanía y también del transporte, hay que decir, de los dirigentes del transporte. Y hay que decir como tal, esto no es que se hace de la noche a la mañana, no es que hay que esperar que el transporte presente sus estudios, su planteamiento. Más bien, la Dirección de Movilidad actualizó los estudios pertinentes. Recordemos que en el 2023, cuando se revisó la tarifa de transporte, el costo de combustible era menos. Ahora tenemos $3.12, algo así más o menos, pero en el 2000, pero el estudio, o el último estudio que se realizó, se hizo con $2.80. Entonces, esas cuestiones, esas variaciones se tuvieron que actualizar y por eso la demora. No, por parte de la Comisión de Tránsito ha habido toda la predisposición de analizar, obviamente, y escuchar a ambas partes, a la ciudadanía y al transporte. Y por aprovecho la oportunidad también para rechazar a todas esas publicaciones en las redes sociales que están manifestando que Rumiñahui es el que primero plantea esta propuesta de la tarifa. No es así. Hay un estudio realizado por la Dirección de Movilidad quienes presentan tres tarifas, las de 40, 43 y 51 centavos. Nosotros como comisión más bien hemos analizado para que no afecte mucho a la ciudadanía y eso hemos presentado a la sesión del Consejo Municipal.
2: Ahora, usted preside la Comisión de Transporte, manifiesta que han habido varias mesas de trabajo, pero no se ha podido socializar el trabajo que ustedes vienen cumpliendo al interior de esta Comisión de Transporte Urbano, ingeniero. Falta comunicación entre las autoridades municipales, los transportistas y la ciudadanía, ingeniero.
3: Bueno, la socialización, como lo determina en la misma Constitución, todo organismo de participación ciudadana a nivel nacional o de los gobiernos autónomos descentralizados es la Secretaría de Participación Ciudadana. Ellos deben socializar, ellos tienen todos los mecanismos, tienen toda la infraestructura, tienen todo el equipo técnico para realizar la socialización. Nosotros como concejales remitimos a la señora alcaldesa para que por intermedio de Secretaría de Participación Ciudadana hagan este trabajo y nos presenten, nos remitan un informe para nosotros en comisión poder analizar todas las observaciones ciudadanas, el sentir ciudadano. Entonces ahí nosotros tomamos acciones, tomamos las sugerencias y remitimos con estas sugerencias al seno del Consejo Municipal para su segundo y definitivo debate. Así debe ser. Entonces, por lo tanto, eso ha demorado y entiendo que el día de ayer, en una reunión con los transportistas, ya quedarían en una agenda previa para la socialización y ojalá que hayan quedado de acuerdo. A pesar de que se escuchan en los medios de comunicación que la medida de los transportistas continúa, y eso también merece ser rechazado, porque se está afectando a la movilidad, a la productividad de la ciudadanía. Llamamos a los dirigentes del transporte para que ya cedan, para que continúen trabajando, para que estas medidas ya no continúen. Yo creo que la ciudad debe avanzar, debe continuar con su actividad productiva y aportando así a toda la economía de la provincia y del país.

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4: El doctor Freddy Rodríguez. Doctor, el senador Iván Cepeda, presidenciable de izquierda, denunció una presunta interferencia del gobierno ecuatoriano en los comicios de Colombia. ¿Usted considera que la intervención, el diálogo entre Daniel Noboa y el candidato Sprelia favorecieron el triunfo de la ultraderecha en Colombia en la primera vuelta? Doctor, muy buenos días. Bienvenido a nuestro programa de noticias.
5: Buenos días, muchas gracias.
6: Realmente no creo que haya influenciado en el electorado colombiano una declaración del presidente Daniel Noboa de apoyo explícito al candidato de la Sprelia. Antes lo había hecho ya con la candidata Paloma Valencia, la candidata del uribismo. Si bien es cierto que expresamente el candidato de la Sprelia tuvo un diálogo con el presidente Noboa que se publicitó inclusive por todos los medios, hubo la decisión del presidente Daniel Noboa de eliminar los aranceles con Colombia por un pedido expreso del candidato colombiano. No creo que eso haya influenciado en el electorado colombiano. Las consecuencias, mejor dicho, las razones, las causas de la votación están más bien en el proceso político propio de un candidato de extrema izquierda apoyado oficialmente por el presidente actual Gustavo Petro y un electorado colombiano que vio una posición extrema y que se decantó por el otro lado, por la extrema derecha, cuando las encuestas en un principio daban a la candidata Paloma Valencia la posibilidad, si bien con bastante distancia, de Iván Cepeda de llegar a la segunda vuelta. Según le escuché a un politólogo colombiano en una entrevista que dio a un medio de comunicación de televisión aquí en Ecuador, el discurso de la candidata Paloma Valencia fue un discurso que no caló en el electorado, porque era un discurso que apeló más bien, ella siendo una política, llamemos de centro-derecha, trató de ganarse al electorado de centro-izquierda. Y la gente dijo, no, pues si tenemos un candidato extremista de izquierda como Iván Cepeda, tenemos que apoyar a un candidato de extrema derecha que es el contrapeso natural, si cabe el término. En definitiva, y reiterando la respuesta a su pregunta, yo no creo que la declaración del presidente Daniel Noboa haya influenciado en el electorado colombiano. Las razones de los resultados que se han dado en Colombia son precisamente una política extrema, los exabruptos de Gustavo Petro, la vergüenza que les ha hecho pasar a nuestros hermanos colombianos, algunas conductas totalmente fuera de foco del señor Gustavo Petro, los mensajes que ponía en la red social X, llamada antes Twitter, en donde inclusive parecía que estaba influenciado por alguna sustancia, por alcohol, qué sé yo, porque escribía realmente disparates totalmente, sin frases, razonamientos sin sentido. Entonces esas cuestiones hacen que el electorado colombiano haya optado por darle el triunfo en primera vuelta al candidato de extrema derecha. Pero lo cierto es que el candidato Iván Cepeda también llega con fuerza a la segunda vuelta, ¿no? La diferencia no es muy grande y nada hace decir que el candidato de Sprelia tenga ya el triunfo asegurado.
4: Ahora hay que recordar que inicialmente Daniel Noboa mostró cercanía con la presidenciable Paloma Valencia y los sectores del uribismo, pero posteriormente trasladó su respaldo hacia Abelardo de la Espriella. Tomar partido en los comicios presidenciales de Colombia, ¿considera que se rompen las reglas de la diplomacia internacional, doctor?
6: Mire, el presidente Daniel Noboa se mostró más o menos como el electorado colombiano, o sea, exactamente igual. Estaba apoyando a Paloma Valencia, pero vio que Paloma Valencia se quedó, digamos, se estancó, ya no crecía electoralmente, y volcó su apoyo el pueblo colombiano al candidato de la Espriella. Lo mismo hizo el presidente Daniel Noboa. Y yo creo que un presidente de la República, cualquiera que este sea, llámese Daniel Noboa, Lenín Moreno, Guillermo Lasso, Rafael Correa o quien sea, y en cualquier lugar del mundo, debe ser muy mesurado en sus declaraciones cuando hay un proceso electoral en un país extranjero, y más aún si es un país vecino. Porque mostrar un apoyo irrestricto a uno de los candidatos puede resultar contraproducente, porque podría darse el triunfo del otro candidato. Insisto, la distancia entre Iván Cepeda y de la Espriella, si bien de la Espriella es favorito, no es una distancia muy grande. Y no nos olvidemos que en Colombia el voto es facultativo. Entonces hay una inmensa cantidad de colombianos que no fueron a votar porque no quisieron, porque no les interesa, porque no tenían un candidato de su preferencia, porque son apolíticos, pero que en una segunda vuelta podría ser que dicen, no, yo no quiero que gane el candidato de extrema izquierda, entonces voy a votar, aunque sea a disgusto, por el candidato de extrema derecha, o a la inversa. Yo no quiero que gane un candidato de extrema derecha, si bien el candidato Iván Cepeda no me simpatiza, voy a votar por él como un rechazo al otro candidato. Lo que sucede aquí también ha pasado en la segunda vuelta.
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4: El ingeniero Danilo Salazar, de la Cámara de Comercio de la ciudad de Ambato. Es muy importante tener su comentario. La tasa de seguridad que Ecuador cobraba a los productos importados originarios de Colombia se eliminó desde el 1 de junio. Sin embargo, Colombia no da una respuesta similar. Es decir, como que continúa el problema con esta tasa de seguridad. ¿Qué podemos comentar al respecto? Respecto, ingeniero, muy buenos días. Bienvenido a nuestro programa de noticias.
8: Muchísimas gracias. Muy buenos días, don Fernando. Gracias por la oportunidad. Desde la Cámara de Comercio Ambato y creo que desde el sector comercial empresarial recibimos positivamente la decisión de derogar el control, la tasa a la mercadería que ingresa de Colombia. Nosotros estamos conscientes, lo hemos dicho desde el inicio, a través de nuestra presidencia, el directorio, que el comercio debe fluir sin trabas, el comercio necesita desarrollarse de la mejor manera y base un acuerdo que definitivamente esté y una relación comercial que esté fuera de lo político, ¿no? Y eso aspiramos que con esta decisión tomada por el gobierno nacional del Ecuador, también el gobierno nacional de Colombia tome la misma medida.
4: Ahora Ecuador retiró la tasa de seguridad aplicada a los productos colombianos. Sí evidencia un cambio de parte del país vecino y esa señal de interés vino por parte del candidato Daniel Espriella, triunfador en la primera vuelta de las elecciones colombianas. ¿Usted considera que este problema de la tasa de seguridad como que también se politizó en este enfrentamiento arancelario entre Ecuador y Colombia, ingeniero?
8: Definitivamente que sí. Eso no lo ha dicho solamente el gremio aquí en la Cámara de Comercio Ambato en la ciudad, sino lo hemos dicho a nivel nacional. Yo creo que era necesario y es necesario separar las diferencias políticas de las relaciones comerciales. y al contrario, fortalecer canales de diálogo entre ambas naciones y sobre todo trabajarlo de una manera técnica, que es lo que hemos pedido nosotros en estos temas. Es decir, definitivamente fue un tema que se trató de alguna manera políticamente. Todos estamos conscientes que hay un tema de seguridad que estamos nosotros requiriendo, y sabemos también que de parte del vecino país de Colombia no ha habido todas las acciones necesarias para poder controlar su frontera, pero definitivamente la parte comercial debe estar fuera de estos ámbitos políticos.
4: Esta tasa de seguridad afectó en gran manera a varios productos también de la ciudad de Ambato, especialmente la ensambladora de autos de la ciudad de Ambato, que enviaba sus productos a Colombia, tuvo fuertes restricciones. Idéntico, los productos de la fruta de temporada de la ciudad de Ambato, de la provincia de Tungurahua, no pudieron ingresar en estos 4 meses que se aplicó esta tasa de seguridad, ingeniero.
8: Sí, bueno, hablemos que desde la frontera, que ha sido la mayor afectada, que cayó hasta un 92% el tema de la actividad en esa ciudad. Sin embargo, provincias y ciudades como nosotras también se han visto afectadas. Muchas empresas de nuestra provincia dependen de materias primas, insumos, maquinarias, transporte. Es decir, nosotros sí nos hemos visto afectadas con esta situación. Esperamos que con esta decisión y la decisión que pueda tomar, aspiramos que sea positiva por parte de el vecino país de Colombia, pueda irse normalizando. Sin embargo, también estamos conscientes de esto, que no va a ser de una manera inmediata esta reactivación. Tendrá que irse dando paulatinamente y aspiramos que sea de una manera positiva, buscando justamente una reactivación comercial y una buena relación con el vecino país, que dependemos mucho también de este país.
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4: La abogada Sabina Gamboa. El tema de análisis, el transporte, una problemática no actual. 2 o 3 administraciones anteriores no asumieron la responsabilidad de una política adecuada, un plan de movilidad en la ciudad de Ambato. Y esto ha venido acarreándose año tras año sin solucionarse y ahora desemboca en un paro de la transportación. No queremos saber quiénes han sido los culpables. Lo que queremos saber es posibles soluciones a este paro del transporte. Abogada, buenos días, bienvenida a las estaciones del Grupo Radial Continental.
11: Muchísimas gracias, muy buenos días, estimado don Fernando, y a todos quienes en este momento están viendo la manera de llegar a sus trabajos, de llegar a sus colegios y están escuchando Grupo Radial Continental. Efectivamente, estimado don Fernando, no es un tema de ahora, ¿sí? El tema de la tarifa o el debate acerca del posible aumento de la tarifa y es un tema que se viene realmente analizando y debatiendo desde la administración anterior, en donde, hay que decirlo, la actual alcaldesa era concejala y tampoco tomó una posición. Y este problema se ha venido arrastrando hasta llegar a la racionalización del transporte el día de hoy. El día martes, el día de ayer, como en el martes pasado, se recibió a los representantes del gremio de transporte en la sesión de consejo municipal, en donde pudieron plantear cuáles son las necesidades que ellos tienen. Y sí, efectivamente, son 11 años en los cuales no se ha revisado la tarifa de transporte, no se ha elevado, porque de hecho la revisión se dio hace 2 años ya, pero no es menos cierto, don Fernando, que han pasado 13 años desde los cuales no cumplen con la ley de tránsito. tránsito en el que establece tener la caja común. Sí, eso no dice una ordenanza, eso no dice el municipio, eso no dice el consejo municipal, eso lo dice la ley. ¿Y por qué me voy a referir particularmente al tema de la caja común, don Fernando? Nosotros en el 2025, los cuatro concejales, el concejal Callejas, la concejala López, la concejala doctora Pérez y mi persona, presentamos la ordenanza para la creación pública de la empresa, la ordenanza para la creación de la empresa pública municipal de transporte del Cantón de Ambato. ¿Cuáles son los objetivos de esta ordenanza o cuál era el objetivo de la creación de esta empresa? La planificación, el control, la regulación y la operación de sistemas integrados de transporte terrestre, tránsito, seguridad vial, terminales terrestres del cantón. Ahí estaba una primera alternativa para el problema que tenemos el día de hoy. Y digo una de todos los pasos que se tenía que seguir. Porque solo hay que ver cómo está funcionando en este momento Cuenca, por ejemplo, que tiene una empresa de transporte y que efectivamente el gremio transportista también se agrupa alrededor de una caja común. Tienen un fideicomiso que administra todos los ingresos comunes que tienen correspondientes al pasaje, ¿no es cierto?, al pasaje urbano, y a través de la empresa se establecen más o menos las reglas de cómo va a ser el reparto de estos ingresos que tienen cada día el sistema de transporte. Y eso es importante, don Fernando, porque imagínese usted, en Quito, por ejemplo, cuando pasó este problema, el municipio lo que hizo es subsidiar cierto porcentaje. Incluso para subsidiar, para que el municipio pueda sostener este subsidio, se necesita de la empresa pública y de que el sistema de transporte pueda establecerse en la caja común y un fideicomiso para poder controlar el tema.
4: En definitiva, han habido incumplimiento de parte y parte.
11: Así
4: de
11: es.
4: Los transportistas, incumplimiento en la conformación, como usted manifiesta, de la caja común, porque hay que considerar que hay líneas rentables y hay líneas que no son rentables. Y lógicamente ahí va a favor de unos transportistas y en contra de otros transportistas. Pero también la municipalidad ha incumplido.
11: Así es,
4: abogada.
11: Sí, justamente, y es lo que manifestaba el día de ayer. Aquí hay una responsabilidad compartida en el tema del no cumplimiento de lo que establece la ordenanza, porque claramente cuando se subió la tarifa, que fue hace 11 años, se establecieron ciertos compromisos. Por una parte, el sector de transporte, el gremio de transporte, a mejorar la calidad de servicio, que ojo, la calidad de servicio no solo es en cuán nuevo es el bus, eso no es calidad de servicio, no es mejorar el servicio. Existen muchos otros criterios. Don Fernando, el 1 de junio en un portal de noticias salía la lamentable noticia de que una niña fallece, víctima de un atropellamiento por un bus de transporte urbano. Eso también es servicio. ¿Cómo están manejando? El respeto de las leyes. Eso también es mejorar el servicio. ¿De qué nos sirve? Yo decía en una sesión, ¿de qué nos sirve tener un bus 2025 si finalmente las personas vamos a seguir siendo llevadas como sardinas? Solo que en un bus 2025. Eso ya es calidad de servicio. ¿Eso es mejorar el servicio? No lo es. Pero sí, efectivamente, el municipio también ha tenido mucha responsabilidad. No ha prestado atención, por ejemplo, en las paradas inteligentes. Se había hablado cuando estábamos conversando acerca de este sueño, porque termina siendo al final un sueño de cuatro concejales de tener esta empresa pública, y conversábamos cuando elaborábamos la ordenanza, por ejemplo, la posibilidad de tener paradas intermodales con la finalidad de que primero se reestructuren las líneas, porque evidentemente, como usted lo comenta, existen líneas que son muy buenas y existen líneas que no son tan buenas. ¿Qué pasa con las líneas que no son tan buenas? Ahí está la problemática, que como no es rentable, a veces no dan la vuelta completa, o a veces llegan hasta cierto punto, o a veces no dan la última vuelta. Eso tiene una afectación directa para los usuarios, porque sí, el hecho de que vayan 10, 5 personas, 15 personas y que no resulte rentable, no significa que estas personas no tienen derecho al transporte. Pero existen líneas que evidentemente son bastante buenas y ahí sí, el bus va, pero a reventar, y lo hacen hasta tarde. Y hay que compartir las líneas buenas con las que no son tan buenas, sostener este sistema de transporte con la finalidad de que sí, los transportistas también vean más equilibrados sus ingresos y que también el usuario tenga el derecho, porque el sistema, porque el transporte, porque la movilidad es un derecho, y que puedan llegar a sus destinos de manera segura.
4: Un incumplimiento importante de la municipalidad, la falta de campañas educativas de prevención de accidentes de tránsito, que no se mira apenas en algún día de la celebración de estos movimientos de tránsito, en fin, algún tipo de campañas. La falta de capacitación al personal que dirige el tránsito en la ciudad de Ambato son factores que el municipio tiene que ir superando. Es decir, hay incumplimientos de parte y parte, abogada.
11: Sí, hay incumplimientos de parte y parte, y eso que el municipio tiene ingresos por el tema de multas, por ejemplo, que la finalidad del ingreso de recursos por multas es que se vea retribuido en temas de campañas comunicacionales. Existía en un momento un problema acerca del tema de sostener este sistema de transporte, con la finalidad de que sí, los transportistas también vean más equilibrados sus ingresos, y que también el usuario tenga el derecho, porque el sistema, porque el transporte, porque la movilidad es un derecho, y que puedan llegar a sus destinos de manera segura.
4: Un incumplimiento importante de la municipalidad, la falta de campañas educativas de prevención de accidentes de tránsito, que no se mira a

0: Ingresos, por el tema de multas, por ejemplo, que la finalidad del ingreso de recursos por multas es que se vea retribuido en temas de campañas comunicacionales. Existía en un momento un problema acerca del tema de las campañas, de cuánto costaban las campañas y ya dejaron de hacer. Pero más allá de las campañas, también es el tema de la señalización, de la señalética horizontal y vertical, que existen varios sectores que de manera reiterada conversan con los concejales y dicen, miren, necesitamos semáforos. Y cuando se hace de cierta manera eco de estas necesidades, van y ponen el semáforo en el lugar inadecuado, van y ponen el semáforo en el final de la calle cuando ya no existe nada más. Entonces, cero planificación vial. Y justo por ese tema, don Fernando, en el proyecto de ordenanza que tiene la municipalidad archivada desde el 2025, desde enero del 2025, ya habíamos presentado parte de las funciones de la empresa pública es planificar, organizar y supervisar el sistema de transporte, administrar las terminales terrestres, que eso sigue siendo un tema que no ha podido esta administración hacerlo, desarrollar campañas de educación y conciencia en materia de seguridad vial, fiscalizar el cumplimiento de las normativas de tránsito, que es importante, porque digo, ¿cómo es posible que en Ambato el gremio del transporte no cumpla con la normativa, no cumpla con la ley, que es tener la caja común?
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2: 6 de la mañana, con 30 minutos.
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0: Saludos amigos, muy buenos días. Noticias en las estaciones del Grupo Radial Continental. La mañana del día jueves 4 de junio del 2026. Los principales acontecimientos locales, nacionales, internacionales, el contacto informativo con las principales ciudades ecuatorianas, las entrevistas a los personajes que hacen noticia y opinión, esto y mucho más en las estaciones del Grupo Radial Continental. Jaime Aguirre, Julio y Fernando Velástegui para acompañarles en esta mañana informativa, siempre con la bendición de Dios. Cada mañana abramos el corazón para recibir a Dios, sus bendiciones, su alegría, su paz, su amor. En esta hermosa mañana nos acercamos a ti para darte gracias por este nuevo día. Gracias por permitir que hoy despertemos con vida, con salud, con trabajo. Bendiciones especiales para todas las familias que a esta hora de la mañana siguen las noticias en las estaciones del Grupo Radial Continental. 6:32 a.m. Titulares de prensa.
1: Ciudad de Ambato promueven mingas, charlas y feria ambiental. La Municipalidad de Ambato, a través de la Dirección de Ambiente, continúa desarrollando una serie de actividades con motivo del Mes del Ambiente, con el objetivo de fortalecer la conciencia ciudadana sobre la protección de los recursos naturales y fomentar la participación comunitaria en acciones sostenibles. Reina ambateña con inmensa labor social. La reina agradece a todas las personas que se suman a estas causas solidarias, demostrando que la unión y la empatía pueden convertirse en herramientas poderosas para cambiar realidades. Dinaminación económica. El SRI reportó que las ventas registradas mediante comprobantes electrónicos durante mayo del 2026

0: alcanzó los 24.278 millones, un crecimiento del 10.1%. Reducción de ministerios. El presidente Daniel Noboa anunció la reducción de ministerios, pasando de 14 a 10 carteras de Estado.
1: Las 6:34 a.m, titulares de prensa. El Universo, El Mayor, Diario Nacional y Diario Super destacan las siguientes informaciones. Ministerios pasarán de 14 a 17 por una reorganización administrativa, dijo Noboa. En el caso Fernando Villavicencio, testimonio confirmaría reuniones de correístas. La policía investiga casos de ensacados. Se trata de 8 cuerpos mutilados. Sospechan que fueron víctimas de una venganza de una banda delincuencial. Trump da su respaldo al candidato de la Esprelia. El finalista colombiano se suma a la lista de apoyos del gobierno de Estados Unidos a políticos de la derecha. Alcalde de Esmeraldas detenido por presunto lavado de activos, se investiga a Wilco Villasís, quien fue trasladado a Quito. Por el caso, que data de noviembre del 2025, hubo 18 allanamientos en 4 provincias.
0: Diario Ambateñito, tu diario popular. Roba casas continúan al acecho. Los barrios del sur de la ciudad siguen siendo la miel para la delincuencia. De acuerdo a varios reportes que se apoyan en grabaciones de cámaras de videovigilancia, los delincuentes estudian por días los inmuebles antes de dar los golpes y robar lo que más pueden. El gremio del transporte no depone la medida. La racionalización del servicio de buses se siente en las calles de la ciudad. San Andrés vivirá a plenitud su festividad. En Píllaro, en la tierra del danzante, rinden honor al Corpus Christi con varios eventos. El gobierno sigue talando ministerios. El presidente Noboa aseguró en una entrevista que reducirá a 10 las carteras de Estado.
1: Las 6:36 a.m. Titulares de prensa, Diario Expreso y Diario Extra, que ya están a la venta en la ciudad de Ambato, destaca las siguientes informaciones. El caso Progen desnuda la fiscalización selectiva de ADN. La ex ministra Manzano se acoge al silencio. Jácome sale a defenderse. El alcalde de Esmeraldas fue detenido. El apoyo tricolor ya se hace sentir. A 7 días del inicio del Mundial, la selección ya tuvo una prueba de que en Estados Unidos no estará sola. Cerca de 2.000 aficionados estuvieron en un entrenamiento a puertas abiertas. Guayaquil es muy distinta de lo que yo dejé. Es una ciudad sin rumbo, sin metas, dice Jaime Nebot. Estos acuerdos ministeriales son una amenaza para la seguridad jurídica, manifiesta María Eulalia Silva de la Cámara de Minería del Ecuador. Unidad Popular revive con fallo del Tribunal Contencioso Electoral. 8 cuerpos fueron hallados en Babahoyo, fueron encontrados por la vía Babahoyo-Juján. Familias de 8 desaparecidos están atentos. Los maestros de México ponen en jaque al gobierno.
0: Noticias del cable internacional. Miles de estudiantes marchan contra los recortes de CAST. La policía chilena se enfrenta con estudiantes en calles de Santiago. Sin solución, no rueda el balón. En México, maestros escalan protestas. La mesa de negociación entre los educadores y el gobierno avanzaba ayer sin progresos. La presidenta Claudia Sheinbaum llama a la protesta pacífica. Trump respalda a un candidato ultraderechista a la presidencia de Colombia. Presidente de Estados Unidos lanza apoyo en su cuenta de Truth Social. Renuncian ministros de Bolivia tras reclamos. El país vive bloqueos de carreteras desde mayo por sectores sociales.
1: Las 6:38 a.m. En la nota editorial presentamos el tema Enderecer el camino a las mafias. El gobierno ecuatoriano se ha apoyado en la experiencia italiana a la hora de plantear a la Asamblea Nacional un paquete de reformas que se ha dado en llamar Ley Antimafia. Por su valerosa intención de colocar obstáculos sólidos en el camino de los grupos de delincuencia organizada que se han tomado territorios urbanos y rurales en su permanente intento de burlar a la justicia y desarrollar sus acciones de narcotráfico, secuestro extorsivo y minería ilegal principalmente. De 14 planteamientos que hacen los legisladores proponentes con el apoyo de la Embajada de Italia y de los ministerios que se enfrentan a diario con las mafias, como son el del Interior y el de Defensa, 11 corresponden al Código Orgánico Integral Penal, que en 12 años de existencia ya ha tenido más de 200 reformas, motivadas por la inseguridad galopante en el país en las dos últimas décadas. Ya en 2024 se aprobó el más reciente paquete de reformas en ese sentido, que no ha resultado suficiente. Busca el proyecto castigo más severo para la corrupción que pueda surgir en la administración de justicia y la posibilidad de inhabilitar profesionalmente abogados condenados por delitos afines a los que se combate contra las mafias. También pretende endurecer la ley de extinción de dominio, sobre todo para que los bienes que sean incautados a la delincuencia tengan una utilidad y no solamente sufran deterioro y causen gastos al Estado por su resguardo. Este paquete de reformas, que contaría de antemano con los votos del oficialismo y de sus aliados, lo que augura el éxito, debe no obstante ser profundamente analizado y discutido por los asambleístas, que para eso han recibido el encargo de representación de una sociedad que anhela con urgencia que se coloquen todos los frentes posibles a la inseguridad ciudadana, que limita el libre desarrollo. Esperemos que el apoyo salga de la legislatura mejor de cómo entra y que no haya oposición por oposición, inmenso riesgo en tiempo de elecciones, concluye la nota editorial de esta mañana. Las 6:40 a.m.
0: Cuarto día de racionalización del transporte. La racionalización del transporte urbano y rural en Ambato cumple este jueves 4 de junio su cuarto día consecutivo. 10 operadoras que agrupan a 477 unidades continúan prestando servicio únicamente entre las 8 horas y 14 horas, medida que inició el pasado 1 de junio como mecanismo de presión para exigir avances en la revisión de las tarifas del transporte público. Los transportistas sostienen que la racionalización se mantendrá durante la presente semana. Sin embargo, advierten de no existir respuestas concretas por parte del municipio de Ambato respecto a la hoja de ruta y los procesos de socialización para el tratamiento en segundo y definitivo debate de la ordenanza tarifaria. Desde el lunes 8 de junio procederán a apagar los motores. Conductores de las distintas operadoras señalan que la situación económica se ha vuelto insostenible. Como ejemplo, indican que en una de las rutas que cubre el trayecto Montalvo-El Recreo, durante 6 horas de operación se destinan alrededor de $48 para combustible y $17 para el pago del conductor, mientras los ingresos no compensan dichos costos. La medida también genera afectaciones entre los usuarios. Segundo Paredes, trabajador privado, comentó que actualmente debe utilizar transporte alternativo desde el sector del mayorista hasta las inmediaciones de la Unidad Educativa Hispanoamérica, pagando hasta 50 centavos por recorrido y caminando varias cuadras para llegar a su lugar de trabajo.
1: Las 6:42 a.m, 6:42 a.m, ministerios pasarán de 14 a 10 por una reorganización administrativa, dijo Novoa, sin dar aún mayor detalles de cómo se centrarán las tareas en cada sector. El presidente Daniel Noboa Sin anunció ayer en Manabí que su gobierno procederá a realizar una reorganización administrativa de los actuales ministerios, que son 14, hasta quedar en 10, en pos de la eficiencia administrativa. El cambio implicará, explicó el mandatario, dar mayores responsabilidades a quienes encabezan cada ministerio, lo que deberá redundar en mejoras en el manejo del gasto público. La ciudadanía ha sugerido al mandatario achicar el tamaño del Estado y no es necesario despidos de funcionarios, sino hay varios trabajadores empleados que tienen contratos a tiempo, no irlos renovando. En ese sentido se puede ir achicando no solo los ministerios, sino la alta burocracia que en definitiva consume más de 10,000 millones de dólares al año. Y esos recursos que se ahorra podría invertir en algún tipo de obra que en los tiempos actuales no se ve en ninguna ciudad del país. Las 6:44 nos vamos a la capital de la República a recibir información nacional de última hora.
2: Una nueva reorganización del aparato estatal fue anunciada este miércoles por el presidente Daniel Noboa. El objetivo, según el Ejecutivo, es reducir duplicidades, optimizar recursos y avanzar hacia una gestión pública más eficiente. Para el analista económico Pochung Lee, cualquier cambio debe estar respaldado por criterios técnicos que garanticen el adecuado funcionamiento en las instituciones.
3: Es debatible si es que es eficiente aún, porque no sabemos cómo se van a juntar los ministerios. Idealmente serían complementarios y con una agenda social, que es lo que le falta un poco resaltar a este gobierno.
2: Hasta el momento no se ha precisado qué ministerios desaparecerán ni el impacto que la medida tendría en el personal estatal. Sin embargo, esta no es la primera vez que el gobierno impulsa una reestructuración. Recordemos que en 2025 se redujo los ministerios de 20 a 14 y las secretarías de 9 a 3, en un proceso que incluyó la desvinculación de alrededor de 5,000 servidores públicos.
3: Hay que medir, digamos, el performance, el desempeño de los funcionarios. Entonces, ese proceso también tiene que ser considerado antes de despedir, porque uno de los pocos trabajos estables y formales que existe en el país es la función pública.
2: El analista Santiago Basabe recuerda que la reorganización del Estado no es un tema nuevo en el país. Durante el gobierno de Lenín Moreno, los ministerios se redujeron de 23 a 17, mientras que en la administración de Rafael Correa, la estructura estatal llegó a contar con cerca de 32 ministerios y 11 secretarías nacionales.
4: Cuando los cambios están sobre la marcha sin tener una planificación previa, nunca se dan resultados buenos. Me da la impresión que este anuncio podría correr ese mismo destino, que es cuando algo suena bien al oído, reducir el sector público puede llevarte a peores consecuencias de lo que tienes ahora mismo.
2: Aunque el Ejecutivo aún no ha oficializado los cambios, entre los escenarios que se analizan constarían una posible integración en las áreas de economía y agricultura, así como la creación de una cartera que agrupe infraestructura, transporte y telecomunicaciones. Además, el Ministerio de Inclusión Económica y Social absorbería la Secretaría de Pueblos y Nacionalidades. Teleamazonas pudo conocer además que en las próximas horas también habría cambios en la Secretaría General de la Administración Pública, donde Julio Neira reemplazaría a Cintia Gelibert. Por ahora se espera que el gobierno oficialice estos posibles cambios mediante un decreto ejecutivo.
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0: 6:46. Proyecto de mejoramiento sanitario. La empresa pública municipal de agua potable y alcantarillado de Ambato desarrolló una jornada de socialización con los moradores del barrio La Merced en la parroquia Pichilata para informar sobre los alcances del proyecto de mejoramiento de los sistemas de alcantarillado sanitario, pluvial y agua potable que se ejecutará en varios sectores del cantón. La actividad contó con la participación del personal técnico de la empresa y representantes de la constructora encargada de la obra, quienes explicaron los trabajos previstos y los beneficios que generará la intervención para la comunidad. El proyecto denominado Mejoramiento de Alcantarillado Sanitario, Pluvial y Agua Potable en las parroquias Celiano Monje, Picaigua, Pichilata, Izamba y San Francisco del Cantón Ambato contempla la renovación y ampliación de infraestructura básica en sectores que requieren fortalecer sus redes de servicios públicos.
1: Las 6:48. Aspirantes para Pichincha y Quito empiezan a mostrarse idénticos los candidatos oficialistas en la ciudad de Ambato. A pocos días de que se inicien las elecciones primarias, los partidos y movimientos políticos se animaron a exponer los rostros de sus precandidatos para las elecciones seccionales del 29 de noviembre, aunque previamente deberán ganar el voto de su militancia. Los cuadros para la prefectura de Pichincha y la alcaldía de Quito se manejan con prudencia en los partidos y movimientos. Las organizaciones políticas deben armar sus listas para alcaldías, prefecturas, concejalías y juntas parroquiales que cuentan con el 25% de jóvenes de entre 18 y 29 años y el 50% de mujeres encabezando estas listas. Adicionalmente, de los resultados de esta elección dependerá su existencia política. Si no obtienen el umbral de votación que exige el artículo 327 del Código de la Democracia o un número de candidatos electos, perderán su personería jurídica y desaparecerán. Hay al menos 11 aspirantes a la alcaldía de Quito y 5 para la prefectura de Pichincha. El Consejo Nacional Electoral recibirá las solicitudes de las organizaciones políticas para asistirlos en sus elecciones primarias.
0: Recorrido nocturno con magia del Jardín Botánico. La Dirección de Cultura y Turismo del GAD Municipalidad de Ambato invita a la ciudadanía y a los visitantes nacionales y extranjeros a participar en el recorrido nocturno en el Botánico. Una experiencia especial que se desarrollará el sábado 6 de junio desde las 18 horas en el Jardín Histórico Botánico Atocha La Liria. La actividad ofrecerá una oportunidad única para conocer uno de los espacios patrimoniales más importantes de la ciudad en un horario poco habitual. Durante el recorrido, los asistentes podrán apreciar la riqueza natural del lugar, descubrir detalles sobre su flora y fauna y conocer relatos, anécdotas y curiosidades que forman parte de la historia de este emblemático atractivo turístico.
1: Las 6:49, 6:49, tiempo de entrevistas. A esta hora de la mañana estamos saludando cordialmente con el economista Diego Proaño. Economista, el transporte cantonal de Ambato cumplió ayer su tercer día de racionalización del servicio. Esto pese a que la tarde del martes se produjo un diálogo entre el gremio y las autoridades. Sabemos de la problemática tanto de los transportistas cuanto de la municipalidad. Ambos han incumplido sus responsabilidades, sus compromisos establecidos anteriormente. Pero hay que encontrar algún tipo de solución. ¿Qué posibles soluciones se puede dar en los tiempos actuales en el transporte urbano de la ciudad de Ambato? Economista, muy buenos días, bienvenido a nuestro programa de noticias.
6: Muy buenos días, licenciado Blastegui, buenos días a los oyentes, buenos días a todos los ambateños. Bueno, creo que la única solución en este momento, como está el escenario aquí en el Cantón Ambato sobre el tema del transporte urbano y la movilidad, es que las partes se sienten de inmediato, pongan esa hoja de ruta que se comentó el día martes en la sesión de consejo de manera conjunta, mutua, y sobre todo que si esa hoja de ruta se ponga a actores que tengan poder de decisión del lado municipal y también de los transportistas que tengan la representación de todo el gremio y se cumpla los tiempos de la manera más inmediata, porque recordemos que este proceso ya se lo hizo. Es decir, aquí quien terminó incumpliendo inicialmente fue la municipalidad, la administración, porque los transportistas ya se reunieron con las autoridades municipales. Lamentablemente no estuvo la alcaldesa, envió a delegados, y los delegados a nombre de la alcaldesa ya trazaron esa hoja de ruta donde se puso que el 14 de mayo era el día que iba a hacerse la socialización y hasta finales de mayo ya ponerle en Consejo Municipal para conocimiento, debate y aprobación en segunda, porque el proyecto ya está, porque el estudio técnico ya lo hizo, la dirección técnica del municipio, los técnicos, el director, todos ya lo hicieron. Y ya están los datos, es decir, ya no hay, solo hay que socializar aquello y cumplir los plazos que ya debe haberse hecho en mayo. Entonces, ahorita la solución en este momento es que se sienten, que dialoguen, que se pongan actitudes mutuas y que no se esté no se esté culpando, porque yo le escucho al director de movilidad que le quiere culpar al Consejo Municipal, cuando ellos tienen que hacer la socialización, la administración, no el Consejo. El Consejo debatirá cuando ponga la primera autoridad, el presidente del Consejo Municipal, que es la alcaldesa, que ponga en el orden del día y podamos debatir. Entonces, digámosle que la pelota esté en la cancha de la administración municipal, que se siente con los transportistas, que depongan actitud los transportistas, que pasen la hoja de ruta, que pongan tiempos y que esos tiempos se cumplan. Eso es lo que necesita el cantón Ambato este rato.
1: Ahora, para deponer la racionalización, lo que se requiere es fechas de socialización y la fecha para el segundo debate de la normativa que revisa las tarifas en el cantón Ambato. Hemos dicho ya anteriormente, ha habido incumplimiento por parte de la municipalidad, también incumplimiento por parte de los transportistas que no han respetado las leyes, pero hay que poner ya fechas, tiempos adecuados para encontrar solución, y ojalá mientras se llegue a esta solución, invitarles a los transportistas, ¿por qué no el 50% de los buses atienden horas de la mañana y el otro 50% atienden horas de la tarde mientras se encuentra una solución definitiva? Manifiestan sectores ciudadanos, economista.
6: Así es, esa podría ser una posible alternativa mientras se da la solución definitiva, porque si es que los transportistas no están sacando ni siquiera para el combustible o el pago del conductor, como ellos manifiestan reiteradamente este momento, como están las cosas con la tarifa de 30 centavos, se podría hacer, como usted manifiesta, como una suerte de turnos. Unos trabajan desde las 6 de la mañana hasta las 2 de la tarde y los otros trabajan de las 2 de la tarde a las 8 de la noche, solo por poner alguna posibilidad de horarios, pero que se dé cobertura a la ciudadanía todo el tiempo que necesita, de 6 de la mañana a 8 de la noche, porque al fin y al cabo este problema está pagando a la ciudadanía. Y esto de que se tengan que reunir no es nada del otro mundo. Mire, el día martes, si es que la comisión no se ponía dura, si la comisión de tránsito, los miembros de la comisión, los concejales, no convocaban a la prensa en ese momento cuando terminaba la sesión, la municipalidad se iba tan tranquilo, la administración municipal se iba tan tranquilo y no se hubiera hecho más profundo el problema. Entonces, este rato, quien está perdiendo son los más de 50,000 usuarios diarios que utilizan el servicio de transporte urbano, están pasándola mal, no tienen movilidad, o si la tienen en condiciones peligrosas, deplorables, y hasta más costosas. Y en definitiva todo se está complicando, porque hasta la economía va a empezar a sentir un freno a toda esta situación. Así que sí, es urgente que la administración municipal, desde la alcaldía y todas las direcciones, pongan los buenos oficios y convoquen a los transportistas. Es urgente que los transportistas también busquen otro plan alternativo para que no dejen a la comunidad sin servicio, y de inmediato se empiecen a poner ya los plazos y se haga la socialización. Que le digo de paso, licenciado Lastegui y ambateños, es una locura lo que quiere proponer la alcaldesa, en el sentido de que se socialice de uno en uno a las 18 parroquias rurales y a las 9 urbanas. Esa es una locura. Nunca se ha hecho, jamás se lo ha hecho. Quiere hacer de uno en uno para ir dilatando, porque si no, yo digo, ¿por qué no hacen también, por ejemplo, la propuesta de regularización de tierras bajo la misma mecánica? Vayan haciéndole de uno en uno a las 18 parroquias rurales y ocupemos de la misma metodología. Entonces, eso es una locura. Se tiene que hacer una socialización general, grande, con los principales actores, y con esa socialización retroalimentar, aumentar en el tema de la proyecto de ordenanza, que la comisión haga el informe final y ya pongan de inmediato a la alcaldesa en una sesión, como punto del orden del día, una sesión de consejo municipal.
1: Aparte de esta mala iniciativa de la primera autoridad municipal, ¿qué otros incumplimientos tiene el municipio, ya que en definitiva no ha hecho un plan de movilidad durante muchos años y siempre se va culpando a las administraciones anteriores, cuando debemos encontrar soluciones el día de hoy, en estos años, en esta administración, economista?
6: Así es, en realidad si ha habido los incumplimientos, cierto es que ha habido unos tremendos incumplimientos y nos ponen en esta situación las administraciones anteriores que no cumplieron lo que dice el COTAD, los alcaldes anteriores, porque la última revisión se hizo en el año 2015, el COTAD dice que es bianual, es decir, en el 2017 y 2019 debió haber hecho Amoroso, no lo hizo, en el 2021 y 2023 debió haberlo hecho Altamirano, tampoco lo hizo, y en el 2025 Diana Caiza. Entonces sí ha habido incumplimientos, pero claro, esos incumplimientos no puede pagar la ciudadanía. Entonces se tiene que de inmediato, bajo el criterio de la actual administración, tomar la batuta, ya no culpar a los anteriores, sino subsanar lo que no hicieron los anteriores, sí hay que decirlo, eso sí, y de inmediato ya tomar resoluciones. Le digo, de mi parte al menos estoy listo para que llegue a segundo debate, analizar mejorar las propuestas, debatir y tomar una decisión final, que es lo que necesita el Cantón Ambato.
1: Hasta encontrar una solución definitiva, el pedido especial a través de las estaciones del Grupo Radial Continental a los transportistas urbanos. Ojalá el 50% de buses atienda en horas de la mañana, desde las 6 de la mañana hasta las 2 de la tarde, y el otro 50% de buses atienda en horas de la tarde, desde las 2 de la tarde hasta las 8 de la noche. Ojalá los amigos del transporte atiendan esta iniciativa del Grupo Radial Continental y no dejemos a la ciudad abandonada, economista.
6: Y me uno a esa iniciativa, a esa buena iniciativa, a esa buena propuesta, viable propuesta que usted acaba de hacer. Me uno también a esas y ojalá que los transportistas escuchen aquella situación. De mi parte, en donde yo pueda hacerlo, lo haré público, la propuesta del Grupo Radial Continental, para que en realidad la cobertura sea del 100% en todo el tiempo, desde las 6 de la mañana a toda la colectividad, y no salga perdiendo por asuntos netamente de la administración municipal y de los transportistas.
1: Bien, muchísimas gracias a la participación del economista Diego Proaño, analizando posibles soluciones y haciendo un llamado a las autoridades de la Comisión de Tránsito, pronta solución en el tema de la socialización de esta problemática en la ciudad de Ambato. Gracias, economista, su participación. Tenga usted muy buenos días.
6: A ustedes muy buenos días y a los ambateños igual.
1: Las 6:59.
0: Jóvenes conocen experiencias empresariales. El gobierno provincial, mediante la Dirección de Producción, en articulación con el Ministerio de Educación, abrieron el espacio para la conexión entre estudiantes secundarios y empresarios de la localidad. El auditorio Fernando Naranjo La Lama acogió a los invitados del segundo encuentro de experiencias empresariales exitosas. Los estudiantes de diversas unidades educativas se reunieron para conocer el apasionante camino del emprendimiento, la innovación y el liderazgo profesional. Lilia Villavicencio, jefa de producción del gobierno provincial, ofreció la bienvenida e indicó que este evento fue diseñado pensando en ustedes, que son el presente y el futuro. Tungurahua es potencia productiva con más de 14 sectores que aportan el desarrollo nacional, y queremos que conozcan de cerca estas actividades que nos llenan de orgullo. El éxito no se mide solo en dinero, se construye a través de la creatividad y la capacidad de adaptarse. Si no somos creativos, no encontraremos las oportunidades que otros pasan por alto, enfatizó, instando a los jóvenes a valorar la educación financiera como herramienta de vida.
1: Pasar de 14 a 10 ministerios en plan de reorganización administrativa del presidente Noboa. El gobierno va a buscar efectivizar el gasto para que le llegue a las personas. Ahora estamos en un plan de eficiencia para que pueda haber mayor beneficio para los ciudadanos. Estamos reduciendo los ministerios a 10, de 14 que existen en la actualidad a 10. Vamos a dar mayor responsabilidad a las cabezas de esos ministerios y al mismo tiempo vamos a optimizar y mejorar la calidad del gasto público, informó ayer Noboa en una entrevista en Manta. El jefe de Estado cumplió agenda oficial en esa provincia entre el martes y ayer y participó en eventos para la entrega de la obra pública. En el diálogo radial indicó que habrá un recambio como parte de este plan de eficiencia. No necesariamente depuración y despidos, pero de repente hay un funcionario que está haciendo las cosas mal, entonces se contrata a un joven que necesita un empleo y se le da la posibilidad de ese empleo y que tenga las ganas de trabajar y no de molestar, agregó el presidente Noboa. El país entero solicita que haga cumplir lo que él ofreció en campaña, achicar el tamaño del Estado es tan necesario en los tiempos actuales. Las 7:02 a.m.
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7: 7:02 a.m.
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11: Siete de la mañana, 5 minutos. Acciones para mejorar acequia Tilulum Darquea. El gobierno provincial de Tungurahua ejecutará trabajos de mejoramiento en el tramo de la acequia Tilulum Darquea, que tiene incidencia en la unidad educativa Rumiñahui. El objetivo es ofrecer seguridad a los estudiantes y aprovechar el recurso hídrico. La obra será posible con la autorización de los consejeros. La intervención se realizará mediante la suscripción del convenio de cooperación tripartito entre el gobierno provincial, el Distrito Zonal 3 de Educación y la Junta de Riego Tilulum Darquea. La suma de esfuerzos institucionales permitirá atender la necesidad prioritaria que beneficia tanto al sector educativo como a los usuarios del sistema de riego. La obra se ejecutará con el financiamiento del gobierno provincial, que destinará $4,685 más IVA, recursos que permitirán realizar intervención integral en el tramo de la acequia que atraviesa las instalaciones de la unidad educativa Rumiñahui. Actualmente, el agua es conducida a través de un canal terciario derivado del sistema de riego Tilulum Darquea. Este tramo, de aproximadamente 200 metros de longitud, se encuentra excavado en el suelo natural, condición que ha generado pérdidas de agua por infiltración debido a la naturaleza permeable del terreno y a los constantes procesos de socavamiento registrados en el sector.
12: Las 7 de la mañana con 7 minutos, noticias y entrevistas en las estaciones del Grupo Radial Continental. A esta hora de la mañana estamos saludando cordialmente con el doctor José Navas. El tema de análisis: las elecciones del Perú. Este domingo 7 de junio, los peruanos elegirán presidente entre Keiko Fujimori de Fuerza Popular y Roberto Sánchez de Juntos por el Perú. la candidata de la derecha y el candidato de la izquierda política peruana. ¿Qué podemos comentar sobre este tema? Doctor, muy buenos días, bienvenido a nuestro programa de noticias.
13: Estimado Fernando, muy buenos días, queridos radioescuchas. Nosotros estamos atentos a las elecciones que se van a desarrollar en el vecino país hermano Perú, que en efecto ahorita tenemos dos candidatos, uno de la derecha y uno de la izquierda. Conversábamos con el doctor Paolo Nazario, quien es nuestro asociado en Lima, Perú, sobre la situación política que están viviendo, y nos manifiesta también que es preocupante, ya que la izquierda está tomando fuerza en Perú, pese a que Keiko Fujimori está siendo la que lidera las encuestas de boca en boca y que es la favorita para ganar las elecciones. Sine qua non, también tenemos que comprender o entender cuál es la función que está viviendo ahora Latinoamérica con el tema de la izquierda o derecha, sus de ideologías políticas. Lo que se está buscando es tratar de equiparar o, entre comillas, salvar a cada uno de sus países con su ideología. Pero eso es lo que nosotros estamos viendo, que la izquierda, o más bien dicho, todo lo que sea izquierda, no ha tenido un efecto bueno en Latinoamérica.
12: Ahora Fujimori representa una apuesta por la continuidad del modelo económico, la estabilidad macroeconómica e inversión privada que sostiene el Perú. De su parte, el candidato Roberto Sánchez proviene de la tradición ideológica que genera legítimas preocupaciones de la izquierda radical peruana, doctor.
13: Sí, aquí tenemos que también tener muy en cuenta qué es lo que va a pasar. Keiko Fujimori está más bien aliada con la parte económica estratégica del Perú, es decir, con los empresarios, y como le conocen allá en Perú, no al señor Sánchez, sino le conocen como JP, más lo conocen así, él está con la izquierda, con la parte social, con la parte enteramente lo que son sindicatos, etcétera. Entonces, ¿qué es lo que estamos viendo? Midiendo fuerzas. En las provincias, Madre Tierra y Arequipa, ha perdido todo lo que es el peso Keiko Fujimori, que era una de las provincias, dos provincias que tenía una votación altísima, pero ahora con la influencia que ha tenido la izquierda dentro de estas provincias y ya quieren evitar que continúe adelante con la continuidad de la izquierda, pues mantener este poder, este régimen, es lo que ya Keiko ha perdido. Y esto es más bien por la asociación de docentes o profesores que maneja el trato social dentro de cada una de estas provincias. Pero también tenemos que analizar qué es lo que va a pasar Ecuador y Perú. Recordemos que ahorita con el vecino país de Colombia, Gustavo Petro no se tiene una relación buena ni económica ni tampoco diplomática. Y es los ataques que se van sufriendo por parte de cada uno de los estados. Y eso es lo que nosotros también podemos avizorar si es que la izquierda llega a tomar el poder en Perú. También JP quiere hacer un cambio de la constitución, que esta misma fue reformada en la década del 79 hasta el 93. Y pues también ha cambiado sus planes de gobierno, que es ilegal ante el colegiado electoral de Perú, a una semana de la elección. Eso también es preocupante como una estrategia a fin de gane adeptos, puesto toda la parte sur del país de Perú está con la izquierda.
12: Hay que recordar que también las elecciones colombianas volvieron a mostrar la debilidad de las encuestas. No solo en ese país, las encuestadoras fallaron en los Estados Unidos, en Ecuador, en Chile, en Bolivia. En la última semana de publicaciones, todas las empresas que trabajaron en Colombia daban una ventaja clara en primera vuelta al candidato Iván Cepeda, respaldado por el presidente Gustavo Petro, pero el resultado fue a favor de Abelardo de la Esprelia, doctor.
13: Aquí sí tengo que hacer propias las palabras que manifestó el doctor Francisco Rivera en su análisis anterior a Entrevista Radio. ¿Qué es lo que manifestó? Que sí, las encuestadoras lastimosamente son quien baila a quien les paje. Es decir, las encuestadoras no están haciendo un trabajo imparcial, sino que ya cada uno de los grupos de políticos contratan a las encuestadoras y que les den un nombre, les den un voto, que le pongan en un top. Eso es lo que ya se está perdiendo credibilidad por parte de las encuestadoras en toda Latinoamérica. En este caso, la derecha está triunfando en Colombia, lo mismo que está pasando en Perú. Pero aquí también debemos destacar que Perú, la futura presidenta se podría establecer. Keiko Fujimori viene de un linaje que ha tenido escándalos políticos, tanto con su padre, con su hermano, en el año 2011, 2012, 2016, etcétera. Pues también veo que los hermanos peruanos no tienen conciencia de voto, y pues lo que tratan de hacer es, entre comillas, mantener esta privatización del Estado que ha venido favoreciendo al Perú, en cierta manera, no en su totalidad, pero ha permitido que el Perú se mantenga económicamente estable. Y eso es lo que queremos tratar de hacer, una comparación con Ecuador. Daniel Noboa, ¿qué es lo que pretende? Buscar una estabilidad económica estatal, lo que no se puede. Y aquí también entendamos, si es que gana o izquierda o derecha en el Perú, tenemos que ver cuáles son las personas o los opcionados para ocupar el Congreso, el Senado, cualquiera de ellos que tenga que estar, si son mayoría de gobierno o son en contra del gobierno. Entonces esta dinámica también influye mucho a las encuestadoras, quienes más bien de ayudar hacen un daño por desinformar. La prensa en Perú, lo que se está viendo ahorita, está parcializada. A JP, pues muchos de los dueños de periódicos de renombre de Lima, Perú, de todo el país, han tenido participación en actos de proselitismo político sin mantener esa imparcialidad.
12: Hay que pensar también, doctor, en el respaldo del gobierno de Estados Unidos. Donald Trump da su respaldo a Keiko Fujimori, así como lo dio el respaldo al candidato de la Estrella. Es decir, como que el gobierno de los Estados Unidos aspira que Latinoamérica sean gobernados por presidentes de la derecha, doctor.
13: ¿Por qué están buscando esta opción o por qué están reveyendo esta necesidad de Estados Unidos? Pues claro, lo que ellos buscan son aliados estratégicos, tanto en la parte económica, parte política, que puedan realizar cualquier tipo de actuación entre países, ya que con los de izquierda pues no tienen esa flexibilidad. Vemos, la derecha puede entregar bienes, puede entregar tierras, puede entregar todo para que pueda funcionar de manera adecuada, es decir, cuidando que Estados Unidos no se enoje con nosotros. Y a veces también lo vamos viendo que se va vulnerando nuestra soberanía nacional, ¿no? Pero en cierta forma nos ayudan o nos dan un complemento a poder mantener esa estabilidad, como estamos viendo nuestro conflicto interno por el tema de los grupos delincuenciales organizados, que ahora con el retorno o lo que se está buscando que retornen a controlar y evitar el narcotráfico. Pero, ¿qué es lo que necesita Estados Unidos en este momento? Es afianzar con los grupos políticos de derecha, ya que Donald Trump, muy claramente, abiertamente, él es un empresario y obviamente mantiene el sistema capitalista. Y aquí es donde nosotros vamos a poder propender, si es que Perú gana la derecha o en Colombia gana la derecha, va a haber ese enlazamiento más efectivo. Y recordemos que las ideas que está teniendo Donald Trump a nivel mundial sobre tratar, como dijo Venezuela, realizarlo un estado más de Estados Unidos, puede ser que sea una estrategia también para que formemos parte de Estados Unidos, que no es descabellado, pero cada uno tiene su autonomía y soberanía, y depende también de nosotros como personas, como ciudadanos, oponernos a este tema y pues ver cuáles son las regulaciones que nosotros mismos ponemos a nuestros gobernantes y que nos permitan mantener esa libertad.
12: Bien, doctor, muchísimas gracias. Interesante su comentario. Analizando las elecciones peruanas, este domingo 7 de junio, los peruanos elegirán presidente entre Keiko Fujimori de Fuerza Popular y Roberto Sánchez de Juntos por el Perú. Muchísimas gracias a la participación del doctor José Navas en nuestro programa de noticias. Tenga usted muy buenos días.
13: Muchas gracias, un excelente día para todos.
11: 7:17 a.m. Ejecutan fumigación en varios sectores. El Gobierno Autónomo Descentralizado Municipal de San Cristóbal de Patate puso en marcha una serie de jornadas de fumigación en diversas zonas del cantón. Esta iniciativa responde a una planificación institucional orientada a mantener los espacios comunitarios en condiciones óptimas, garantizando un entorno más salubre para todos sus habitantes. La ejecución de estos trabajos en territorio ha sido posible gracias a una gestión articulada entre la municipalidad local y la empresa pública mancomunada de aseo integral de Tungurahua. Ambas entidades coordinaron los recursos logísticos y operativos necesarios para dar cobertura a los sectores que requerían atención prioritaria. Dentro de los acuerdos de cooperación mutua, las autoridades destacaron de manera especial el aporte brindado por la empresa pública mancomunada de aseo integral de Tungurahua a través de la donación del herbicida utilizado en el proceso. Este insumo químico se constituyó en la pieza clave para que el personal municipal pudiera contrarrestar la proliferación de maleza y plagas. Para el despliegue de las jornadas, el Cabildo dispuso la intervención inmediata de sus cuadrillas especializadas pertenecientes a las direcciones de servicios públicos y obras públicas. Los trabajadores provistos con el equipamiento técnico necesario se movilizaron de forma estratégica para aplicar el producto en las zonas críticas. 7:19 a.m. Obra de riego en Laquigo. El gobierno provincial impulsa obras para fortalecer el desarrollo productivo y garantizar el acceso al recurso hídrico para los agricultores de la provincia. En este contexto avanza la ejecución del proyecto de embaulamiento del canal de riego Tilulum de Arquea, ubicado en el sector Laquigo-Ambato. La obra tiene una inversión de $60,000 financiados por la institución provincial. A junio registra un avance físico del 60%. Los trabajos se ejecutan en el canal principal, donde se intervienen 220 metros lineales mediante embaulamiento, infraestructura que permitirá optimizar la conducción del agua, reducir pérdidas por infiltración y proteger el recurso hídrico frente a factores externos que afectan su distribución. Este sistema de riego cuenta con un caudal de 600 litros por segundo y abastece a una superficie aproximada de 402 hectáreas productivas, beneficiando de manera directa a 1.380 usuarios dedicados principalmente a actividades agrícolas y pecuarias. 7:20 a.m. Sana recreación familiar en cantones. El gobierno autónomo descentralizado GAD Municipal de Pelileón llevó a cabo una exitosa y concurrida jornada de intercambio de cromos mundialistas en las instalaciones de la cancha sintética municipal. El evento se consolidó como un espacio de encuentro comunitario donde la afición deportiva se unió para compartir el entusiasmo que genera el próximo Campeonato Mundial de Fútbol. La actividad captó el interés y la masiva asistencia de niños, jóvenes y adultos de diversas localidades, quienes acudieron con el firme objetivo de completar sus respectivas colecciones de álbumes. Entre los asistentes se vivió un ambiente de constante interacción, camaradería y entusiasmo colectivo al momento de negociar y conseguir las imágenes de sus jugadores y selecciones favoritas.
12: Las 7:21 a.m. Noticias y entrevistas en las estaciones del Grupo Radial Continental. A esta hora de la mañana estamos recibiendo cordialmente al ingeniero Jaime Astudillo, aspirante a la prefectura de Tungurahua. Ingeniero, a pocos días de que se inicien las elecciones primarias, los partidos y movimientos políticos se animaron a exponer los rostros de sus precandidatos para las elecciones seccionales del 29 de noviembre. ¿Qué organización política está respaldando la candidatura, su candidatura a la prefectura y también la candidatura a la alcaldía de la ciudad de Ambato? Ingeniero, muy buenos días.
14: Estimado Fernando, un saludo muy, muy cordial para usted, un agradecimiento además para todos quienes nos están viendo, escuchando y siguiendo a través de las redes sociales. Miren, el tema reviste gran actualidad en función del calendario electoral aprobado por la correspondiente autoridad. Estamos en un periodo de intensas conversaciones, gestiones, que normalmente se tiene pues entre los diversos movimientos, partidos, a fin de que a su juicio a llegar lo mejor preparados a esta contienda electoral que se celebrará a fines de noviembre del presente año. En mi particular caso, como ya lo he mencionado en múltiples ocasiones, desde hace algunos meses estoy siendo patrocinado, aupado, apoyado por el movimiento cívico por Ambato y Tungurahua, Listas 62, que a su vez pues aglutina a un considerable grupos, movimientos sociales que han visto pues en el binomio de Jaime Astudillo la real posibilidad de que la provincia pueda llegar a los niveles que en su momento tuvo. Es importante acotar, es importante informar a la ciudadanía que en torno, alrededor de la lista 62, primero está una alianza con un partido, un movimiento a nivel nacional y adicionalmente, pues como ya mencioné, varios grupos, movimientos sociales, entre los que destaco aquel cuyo mentor fue el recordado Fernando Naranjo Lama. Me refiero al colectivo ciudadano que se denomina Fuerza Tungurahua, que también ha mostrado su irrestricto, su incondicional apoyo a la dupla para la prefectura y para la alcaldía de nuestra ciudad de Ambato.
12: Políticamente hay que realizar un trabajo fuerte, un trabajo consciente, permanente en todos los sectores de la ciudad, del Cantón Ambato, de la provincia de Tungurahua, frente a las candidaturas de Acción Democrática Nacional. El presidente de la República también está apoyando a sus candidatos. La ciudad de Ambato ha sido una ciudad que ha respaldado permanentemente al movimiento del presidente Daniel Noboa, incluso en la consulta popular fue la única provincia donde obtuvo un triunfo rotundo el presidente Daniel Noboa. Sus candidatos en la ciudad de Ambato, Alejandro Lara y Lizeth Naranjo. Y está también haciendo ofrecimiento de obras importantes a los candidatos en cada una de las ciudades. En Guayaquil se ofrece la construcción del quinto puente. En la ciudad de Quito, la ampliación del metro. Aparte de ello, se están realizando acciones judiciales en contra de varios alcaldes. El alcalde de Esmeraldas, preso. El alcalde de Puerto Viejo, con problemas. El alcalde de Cuenca, con problemas. En fin, como que las próximas elecciones van a estar dirigidas para Acción Democrática Nacional, ingeniero.
14: Mire, Fernando, antes de referirme a su muy importante e inteligente pregunta, quiero complementar mi intervención anterior cuando hablaba de una dupla. Y quienes nos están escuchando, viendo y siguiendo, pues preguntarán, ¿y cuál es esa dupla, no? Es evidentemente Luis Amoroso, un destacado ex alcalde de nuestra ciudad, que está en la retina de nuestros ciudadanos por ser un gran ejecutor, de poseer una gran experiencia, una gran solidez profesional, que pues está en la dupla con Jaime Astudillo para, ¿cómo posibles? Porque debemos hablar igualmente con bastante propiedad, ¿no? Somos posibles candidatos, inclusive el tema de precandidatos se adquiere cuando haya las primarias, ¿no? Y candidatos, obviamente, cuando se inscribe y se califica por parte de la autoridad electoral. Refiriéndome a su tema, miren, ciertamente cualquier partido político legalmente inscrito en nuestro país tiene la facultad de hacer lo que le corresponde para llegar al ciudadano y mostrar sus mejores figuras. Eso no es de extrañarse, pues que lo haga el movimiento que usted acota, ¿no? Segundo, yo creo que la democracia, siendo uno de... alguien definió, ¿no?, como el mejor de lo mejor que se puede hacer para gobernar a un pueblo, ¿no?, en donde intervengan, pues no hay sistemas de gobernabilidad mejores que la democracia, establece como lineamientos, como base, como fundamento de su gestión, el hecho de igualdad de oportunidades. Por eso, pues, me preocuparía el hecho de que se pueda inclinar un poquito la cancha a favor de una tendencia, a favor de un partido, a favor de figuras, en perjuicio de otras que no tienen posibilidades de figurar, de mostrarse, ¿no? Yo aspiro, espero como ciudadano de a pie, que el tema sea muy controlado, supervisado, monitoreado por la autoridad electoral, de manera tal que todos tengamos igualdad de oportunidades. Y lo último que se refería a usted, ¿no? Cuando se han seguido algunas acciones contra autoridades en funciones, yo espero que ello responda pues a un estricto eminente de justicia, que no responda al timing, como llaman, ¿no? Al momento político, para evidentemente o bajar la figura de alguien, o subir de otro, o distraer la opinión pública. Yo aspiro, pues, que el tema más bien se encuadre en el alto interés que tiene la ciudadanía y nuestro país.
12: Lamentablemente, el accionar de las redes sociales. Si se presenta a candidatos jóvenes, la mayoría de las redes sociales indican sin ninguna experiencia. Si se presentan personas mayores que tienen algún tipo de experiencia, critican también por la edad. Esto está haciendo un mal terrible a la vida política de nuestro país. Las redes sociales...
14: Que todos tengamos igualdad de oportunidades. Y lo último que se refería a usted, ¿no? Cuando se han seguido algunas acciones contra autoridades en funciones, yo espero que ello responda pues a un estricto eminente de justicia, que no responda al timing, como llaman, ¿no? Al momento político, para evidentemente o bajar la figura de...

0: mujeres que tienen algún tipo de experiencia critican también por la edad. Esto está haciendo un mal terrible a la vida política de nuestro país. Las redes sociales tienen que ser para mejorar el conocimiento político de los ecuatorianos y de todo el país, de todo el mundo, ingeniero.
1: Sí, así es, concuerdo con su criterio, mi estimado Fernando, y déjeme apuntar, apuntalar más bien un criterio. Yo creo que el tema en cuanto a las candidaturas no tiene que ver con la edad. Definitivamente, pues, en la papeleta habrá gente joven, habrá gente de mediana edad, de gran edad, pues, y la ciudadanía va a escoger lo que a su juicio considera lo mejor. Para mí, lo fundamental es la capacidad que tenga un ser humano para responder en su momento las expectativas que la ciudadanía tiene sobre él y para responder los retos a los que asume, ¿no? Miren, le doy un caso. Pueden haber demasiado jóvenes, como ya usted lo indicó, sin ese conocimiento necesario para afrontar la administración pública. Pero también, esto admitámoslo, puede haber gente de considerable edad que pasó en una determinada, no función pública, de hecho, cargo público, sin ninguna trascendencia y que no adquirió ni conocimientos ni experiencia. Entonces, per se, yo pienso que el tema fundamental que tiene que ver la ciudadanía es la capacidad que muestra un determinado ciudadano que aspira a una determinada posición de elección popular. Más allá, pues, de estos temas que son obviamente extremadamente subjetivos, ¿no? Porque, vuelvo y repito, pueden haber jóvenes que no tienen el conocimiento y pueden haber gente ya de edad que tampoco dejó pasar el tiempo y no lo aprovechó para sumar, pues, experiencia primero y conocimientos luego.
0: Ahora, en esta lista de precandidatos del Movimiento Oficialista Acción Democrática Nacional, se sugiere para la alcaldía de Quito, se propuso a la canciller Gabriela Sommerfeld y a Giovanni Uvidia, ex candidato asambleísta por Pichincha por ADN y directora del Seguro Social. En tanto que para Quito, para la alcaldía de Quito, han dialogado con Álvaro Pérez Salazar, hijo del ex prefecto Álvaro Pérez Intriago. Y sorpréndase, la ex consejera ambateña de Participación Ciudadana, Michelle Calvache, precandidata a la alcaldía de la capital, ingeniero.
1: Sí, bueno, tendrán sus razones, pues, ¿no? Para haber planteado estos nombres. Yo no tengo, fiel a mi estilo de hacer opinión antes que política, ¿no? No obstante que son dos conceptos muy, muy relacionados, la opinión y la política, soy extremadamente respetuoso de lo que eventualmente un adversario opina, diga o proceda respecto a un tema, ¿no? Yo creo que la política, además de lo que usted ya mencionó en la segunda parte de su pregunta antes, ¿no? Mi estimado Fernando, cuando decía las redes sociales deben concientizarse, deben un poco decir lo que algún tratadista europeo decía, deben humanizarse, ¿no? En función de los reales intereses del ser humano. Yo pienso que en el tema este de la arena electoral debemos cambiar ese chip, ¿no? Que si alguien resulta favorecido por la opinión favorable del ciudadano, sea por sus propios méritos, no por los deméritos del adversario eventual. Yo estoy firmemente convencido que si es que cambiamos ese chip, esa mentalidad, nuestro país va a mejorar. Ello, pues, trasladaría este análisis, no de la lucha, ¿no? Viendo defectos, sino más bien analizando las verdaderas propuestas. Yo creo que ese es el verdadero sentido de la política en el mundo y en nuestro país, ¿no? Ver las propuestas, no estar viendo defectos ajenos, sino que la ciudadanía, la colectividad, el ciudadano de pie, vea lo positivo que pueda mostrar eventualmente un candidato.
0: Finalmente, ingeniero, ¿cómo luchar cuando la cancha está inclinada a favor

0: de los candidatos de Acción Democrática Nacional?
1: Mire, yo creo que allí existe una sola razón, ¿no? Un solo objetivo, el hecho de que todos los ciudadanos luchemos para que las condiciones sean exactamente iguales para todos los que participan en la contienda electoral. Que no haya el favoritismo para uno y que exista algún perjuicio para otro. Yo creo que eso a la postre no va a resultar, porque podría eventualmente en una etapa inmediata traer algún beneficio, pero al mediano y largo plazo la democracia primero, la ciudad, la provincia se ven seriamente afectados. Yo espero, aspiro pues de que todos hagamos conciencia a través de una presión pasiva y activa, sobre todo activa, a las autoridades para que lo que se está escrito en el marco legal que rige para el tema electoral se cumpla evidentemente para todos los candidatos.
0: Bien, ingeniero, muchísimas gracias. Su visita a las estaciones del Grupo Radial Continental para analizar esta campaña preelectoral que vive nuestro país previo a las elecciones seccionales del 29 de noviembre. Muchísimas gracias por su visita, ingeniero. Muy buenos días.
1: Muy amable, mi estimado Fernando, siempre a las órdenes. Que tenga un muy buen día.
0: Marcamos las 7 de la mañana con 35 minutos.
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3: 7 de la mañana con 35 minutos.
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9: Siete de la mañana, 37 minutos. Los pillos estudian muy bien las zonas. El miedo se apodera nuevamente de los barrios del sur de Ambato. Los robos a viviendas continúan generando preocupación entre los moradores, quienes aseguran que los delincuentes vigilan durante días los movimientos de sus víctimas antes de cometer los golpes. Uno de los hechos más recientes ocurrió el último lunes en Huachigrande, dentro de un conjunto residencial. Luis, quien se encontraba al cuidado de la vivienda de su hijo que trabajaba en Quito, relató a la Policía Nacional que salió del inmueble alrededor de las 12 horas y regresó pocos minutos después. Al volver descubrió que la puerta metálica del patio había sido forzada. Al ingresar encontró abierta una ventana del segundo piso, y confirmó el robo de una computadora portátil y joyas valoradas en aproximadamente $300. La alerta fue reportada al ECU 911, desde donde se coordinó la intervención policial. Durante las primeras diligencias se verificó que los sospechosos quedaron registrados en cámaras de seguridad del sector. Según vecinos, se tratarían de los mismos individuos que semanas atrás fueron vistos intentando abrir puertas de otras viviendas. Moradores aseguraron que los delincuentes realizan labores de inteligencia para determinar cuándo las casas quedan vacías. Además, se conoció que los sospechosos contarían con varios cómplices que se movilizan en un vehículo tipo SUV. Siete de la mañana, 39 minutos. Continúa el servicio por horas. Los transportistas se disculpan por los actos violentos del último martes y piden construir una hoja de ruta clara para revisar las tarifas. El transporte cantonal de Ambato cumplió ayer su tercer día de racionalización del servicio. Esto pese a que la tarde del martes se produjo un diálogo entre el gremio y las autoridades. Desde la administración municipal se ha reiterado que la alternativa para continuar con las negociaciones es que los transportistas retomen sus actividades normales en el cantón. El gremio publicó en sus redes sociales la noche del martes un comunicado en el que señalan: los gremios de transporte cantonal de Ambato en sus distintas modalidades informan a la ciudadanía que se mantiene la medida de racionalización del servicio de transporte público ante la falta de una decisión municipal concreta respecto al tratamiento de la revisión tarifaria. En el texto se agregó que, luego de las reuniones mantenidas entre la Comisión de Tránsito y las direcciones municipales competentes, hasta el momento no se ha definido una hoja de ruta clara, técnica y verificable que permita avanzar de manera ordenada en el análisis de las demandas del sector transporte. Al respecto, Washington Núñez, presidente de la cooperativa Unión Ambateña, ratificó dicha posición y agregó que, para deponer la racionalización, lo que requieren es fechas de socialización y la fecha para el segundo debate de la normativa que revisa las tarifas en el cantón. A decir del representante, existe una cierta desconfianza en las propuestas, por lo que para deponer medidas solicitan compromisos. Ya en primera instancia no se cumplieron los acuerdos anteriores, sostuvo el transportista.
0: Las 7 de la mañana, 41 minutos, 7:41 minutos, noticias y entrevistas en las estaciones del Grupo Radial Continental. Estamos saludando cordialmente con la abogada Maritza Gamboa. El tema de análisis, la deuda social con los niños. El 1 de junio se celebró el Día del Niño, instituido por la Sociedad de la Liga de las Naciones en la Declaración de los Derechos del Niño. A los infantes tienen derechos y debemos protegerlos y velarlos por su desarrollo integral, y no solo celebrar la fecha dedicada a los niños, sino en forma permanente. ¿Qué podemos comentar al respecto? Abogada, muy buenos días. Bienvenida a nuestro programa de noticias.
10: Muy buenos días, un saludo muy cordial a quienes nos escuchan a través del Grupo Radial Continental. Sí, usted tiene toda la razón, mi querido amigo. Lastimosamente, los gobiernos de turno han seguido dejando en la indefensión a la niñez y a la adolescencia. Tenemos datos y cifras alarmantes de ONU, tenemos datos de Plan Internacional que nos hablan el tema primero de la deserción escolar, de la desnutrición crónica infantil. Tenemos el problema de la captación de menores de edad por parte de las mafias. Tenemos el tema de la trata de niños, niñas y adolescentes. Tenemos el problema de la prostitución. Entonces, son varias aristas que el gobierno o los gobiernos de turno no están tomando en consideración. No tenemos políticas públicas a corto, mediano y largo plazo medibles y viables. ¿Qué significa esto? Las instituciones educativas tienen una ruta de protección. Perfecto. ¿Quién está haciendo seguimiento de estos casos? Este año, en el Frente Suroccidental, tenemos dos niños, para mí son niños, ¿ya? Entre 12 y 16 años que amenazaron de muerte a una maestra con un arma blanca. ¿quién está haciendo el seguimiento de ese caso? ¿Quién está haciendo dando el apoyo psicológico a estos niños y a la docente? ¿Ya? ¿Quién hace la investigación? ¿Cómo es que dos niños, dos adolescentes, llevan un arma blanca y amenazan de muerte a una madre? Tenemos ya esos casos aquí en Tungurahua. Porque no tenemos una mesa técnica, pero insisto, ¿no? Con políticas públicas a corto y mediano plazo. ¿Qué se puede hacer en estos casos? ¿Qué pasó con el niño que murió en la patera de la unidad educativa en la zona alta de Ambato? Ya, como era un niño extranjero, ya se murió, ya se ahogó, los padres se fueron regresaron a su tierra. ¿Quién está haciendo seguimientos de esos casos? Entonces, ahí es cuando tenemos esa brecha que el Estado no está protegiendo a nuestra niñez y adolescencia. Plan Internacional la semana pasada saca datos estadísticos en el tema de niñas que dejan de estudiar porque no tienen para comprar una toalla sanitaria. Eso debe tener también una alarma a la sociedad y al Estado, a los asambleístas que hacen política pública. ¿Cómo es posible que una niña, por el tema de sus días de menstruación, no tenga para comprarse un paquete de toallas sanitarias, que muchos dirán, ah, pero cuesta $5? Hay familias que viven con un dólar diario. Este tema del paro, ¿cómo está afectando a nuestros niños, niñas y adolescentes? El Ministerio de Educación Zonal 3 ya hizo un primer avance, un primer corte de cuántos niños, niñas y adolescentes no asistieron a clases, no están asistiendo a clases. Entonces hay una brecha muy grande que hay que sentarse a trabajar sin ponernos en que, me están atacando. No, aquí no atacamos, aquí hay que buscar una solución.
0: Definitivamente en Ecuador hay muchos problemas, como usted señala, pero hay que destacar también la desnutrición crónica infantil afecta al 20% de los niños. También se conoce que dos menores de 5 años o cada dos menores de 5 años sufren maltrato físico o psicológico. Cerca del 40% reciben un trato violento de parte de sus padres. Por todo ello, hay una deuda social, pero ¿qué debemos hacer? ¿Cuáles las posibles soluciones? Porque únicamente detallamos los problemas, pero quisiéramos escuchar posibles soluciones, sobre todo por parte del gobierno nacional, por parte de los gobiernos seccionales, abogada.
10: Correcto. Tenemos la política pública del tema de desnutrición crónica infantil, tenemos mesas técnicas. La semana pasada todos vimos, desde la viceprefectura se ha tomado como batuta el tema de trabajar, ¿no es cierto? Se está llevando campañas de concientización. Pero ¿qué pasa como usted dice, con los gobiernos municipales, con los gobiernos parroquiales? Porque si solo le dejamos la batuta a trabajar en el tema de desnutrición crónica infantil al gobierno provincial, el resto de instituciones, ¿qué está haciendo con su presupuesto? En el presupuesto anual, ¿cuántos gobiernos parroquiales, municipales, provinciales a nivel nacional colocaron un presupuesto para este tema? Para el tema de prevención. Y ayer justo tuvimos una reunión, una capacitación de la GIZ y la viceprefectura. Es más fácil prevenir cualquiera de estos problemas sociales, violencia, seguridad, la desnutrición crónica infantil, en el embarazo en adolescente, es preferible prevenir que luego está tratando de solucionar ya cuando explotó el problema. Pero los gobiernos no están trabajando en el tema de la prevención. Ahí nos dieron algunos tips, algunas investigaciones que ellos han realizado y me pareció muy interesante que desde la viceprefectura nos hayan convocado para conocer este plan de seguridad que nos decían, lean, miren, ¿qué se puede invertir? ¿Qué se puede proponer? De las organizaciones civiles. Ya se nos acerca el tema de las campañas, yo les digo politiqueras, no políticas, porque cuando uno trabaja de manera política es para servir a lo urbano y a lo rural, a la provincia, al cantón y a la parroquia. ¿Cuántos de los futuros candidatos a vocales de las juntas parroquiales, a concejales, alcaldes o alcaldesas, prefectos, tienen esa mirada puesta? Sí, es importante el agua potable, es importante el alcantarillado, la luz, el pavimento, es muy importante, pero nos estamos olvidando de nuestros niños, niñas y adolescentes. que están criándose, que se están educando y normalizando en el tema de la violencia, en el tema de la corrupción. Entonces, ¿cuántos de esos candidatos ya van a tener esa línea de trabajo? Y necesitamos políticas públicas con presupuesto, porque caso contrario, seguiremos teniendo agendas lindísimas, impresas, pero que no se logran poner en ejecución en territorio.
0: Es preocupante la violencia en las escuelas, alcanza un 26%, un alto porcentaje de la violencia física, abusos sexuales se origina en el núcleo familiar, y lamentablemente el accionar de la justicia también en apoyo a los niños es muy débil en nuestro país, abogada.
10: Sí, nosotros seguimos con, bueno, el Estado sigue una deuda con las mujeres, con los niños, niñas y adolescentes. El mes anterior, los primeros días de mayo, tuvimos una reunión pedida por la sociedad civil a la gobernación, a la coordinación zonal 3 del Ministerio de Gobierno, al Consejo de la Judicatura, para que el fiscal, que los fiscales son los que llevan el proceso, los procesos legales, son los que tienen la línea investigativa, ¿no es cierto? Son los que le dicen al juez, este es el delito que se está investigando, aquí tenemos las pruebas, ¿no es cierto? Y el que protege a la víctima. Pero lastimosamente el señor fiscal provincial de Tungurahua salió con una retórica que a todos los presentes, insisto, estuvo la directora de la Judicatura, el jefe político, estuvo la directora del Ministerio de Gobierno Zonal 3, organizaciones sociales. La respuesta cuando nosotros le decíamos, hay que juntarnos, tenemos que darnos la mano para que los violadores, los femicidas, los delincuentes estén presos. Y la respuesta del fiscal, nosotros nos quedamos totalmente pasmadas. Él no quiso que podamos coordinar de mejor manera para evitar la revictimización en casos de violación, por ejemplo, en el caso de femicidios, que hablábamos nosotros de los casos de Ceballos, del caso de Pelileo, que tenemos, ¿no es cierto? Él dijo que las responsables de que existan esto somos las feministas. Que pobrecitos los hombres que están presos ya en estos casos execrables. Nosotros nos quedamos absortas. Cuando tenemos un fiscal provincial con esa mirada, queridos radioescuchas y querido compañero periodista, ¿qué esperamos de una justicia indolente? O sea, es un pobrecito el violador de una niña, de una adulta mayor, de un femicida, que con razón que cuando vamos a las audiencias nos dice, es que se cayó voluntariamente 14 veces sobre el cuchillo, cuando tenemos fiscales que no tienen enfoque de género. Y esa era una de nuestras preocupaciones, y lo habíamos dicho a la doctora María Verónica Albán, directora de la Judicatura, y a la doctora Betty Yupanqui, coordinadora zonal 3 del Ministerio, que si tenemos un fiscal provincial con esa mirada violentadora de las mujeres, ¿qué podemos esperar de los fiscales que no avanzan en los procesos legales? Que no pueden hacer un oficio, que no pueden hacer un pedido de cámaras de seguridad en delitos execrables. Por eso es que cuando nos roban el celular, nos roban la cartera, el delincuente entra y sale porque tenemos esa clase de funcionarios en la fiscalía.
0: De verdad, ante estas crueles cifras, ¿no cree, abogada, que estamos en deuda con los niños, con los adolescentes, abogada?
10: Por supuesto, mi querido amigo, y hoy en la tarde nosotros nos vamos a unir a nivel nacional, acordémonos de los cuatro niños de las Malvinas, esos cuatro niños afros que fueron torturados por las Fuerzas Armadas, y que la retórica desde el gobierno era, son delincuentes, son de la mafia, vinieron robando, y en el transcurso de la investigación salió, esos niños son inocentes. Tal vez sus familiares, tal vez sus tíos, sus familias, sus vecinos, pueden estar, pero esos niños eran inocentes. Esos niños torturados y cruelmente asesinados son inocentes, y hoy en la tarde va a dar las disculpas públicas en la ciudad de Guayaquil, y a nivel nacional las organizaciones nos vamos a sumar a replicar estas disculpas públicas. Entonces el Estado sigue debiendo. Y la sociedad, nosotros como adultos tenemos que proteger a nuestros niños. En el caso del paro de Ambato por el tema de los buses, ¿dónde está la respuesta? ¿Dónde está la mirada de la gobernación de Tungurahua, de la Defensoría del Pueblo, protegiendo a nuestros niños, niñas y adolescentes en el tema de educación? Ya, el día de ayer yo venía desde la Tacunga y observaba cómo chicos salían y buscaban una camioneta para poder transportarse a sus lugares, a sus hogares. ¿Quién está protegiendo a esos niños? Entonces, ahí falta la mirada de Estado. Desde la gobernación de Tungurahua, un exhorto a la señora alcaldesa, ya, desde la Defensoría del Pueblo, un exhorto a la señora alcaldesa que se ponga en el orden del día. Yo no creo, señor periodista, que una hoja ruta donde pongamos tiempos, plazos, objetivos, medibles y viables, nos podamos demorar más de 8 días en hacerlo. Yo creo que ahí falta más humanidad y ahí miramos que no estamos protegiendo a la niñez y a la adolescencia del Cantón Ambato.
0: Bien, muchísimas gracias. Su comentario a la abogada Maritza Gamboa, analizando esta deuda de la sociedad con los niños de nuestro país. Ojalá cambiemos el chip y desde el hogar apoyemos el desarrollo de nuestros queridos niños. Muchísimas gracias a la participación de la abogada Maritza Gamboa. Tenga usted muy buenos días.
10: Un abrazo y siempre a las órdenes.
9: 7:54. Voz de los jóvenes se plasma en proyectos de ordenanza. En Pelileo se instaló una mesa técnica de trabajo en el Consejo Municipal con el objetivo de revisar 2 proyectos de ordenanza creados para promover y proteger los derechos de las juventudes del cantón. El primer proyecto, presentado por Fernanda Narváez, representante de la Red de Jóvenes de Pelileo, y el segundo proyecto por Francisco Cunalata, delegado principal del Parlamento Gente del Gobierno Provincial. En Patate inició la ampliación de la vía en el caserío Poatuc, Sucre. El gobierno parroquial de Sucre en Patate informó que se inició la ampliación de una vía en el caserío Poatuc, sector La Banda. Esta obra permitirá posteriormente la ejecución de trabajos de adoquinado en este punto de la parroquia. La vía atendida permitirá mayor seguridad para la movilidad peatonal y vehicular de la zona. Deslizamiento afectó la movilidad en Río Verde. Un deslizamiento de rocas y lodo se registró la madrugada de ayer en el ingreso al túnel de Río Verde en Baños de Agua Santa. Maquinaria pesada trabajó en el sector realizando la remoción del material acumulado, mientras se coordinó el apoyo adicional para agilizar las tareas y restablecer la circulación vehicular en el menor tiempo posible. La vía fue habilitada antes del mediodía. Las autoridades baneñas piden a la ciudadanía circular con precaución. 7:56. El Corpus Christi enciende San Andrés. Desde mañana se cumplen las actividades centrales de esta celebración religiosa y cultural en la Tierra del Danzante. La parroquia San Andrés de Píllaro se prepara para vivir uno de los fines de semana más importantes de su calendario festivo, la celebración del Corpus Christi. Esta celebración entra en su fase principal con una programación que combina tradición religiosa, cultura, música y la presencia de los tradicionales danzantes. Las actividades son organizadas por el Comité de Fiestas, el gobierno parroquial y actores de la comunidad, quienes buscan mantener viva una celebración considerada patrimonio de la identidad local. Adán Moposita, presidente del Comité de Festividades, explicó que cada edición representa un reto para los organizadores, quienes trabajan durante meses para ofrecer una programación de calidad sin perder la esencia de la tradición. El dirigente resaltó que el danzante constituye el símbolo principal de la festividad y forma parte de la historia de San Andrés. Por ello, el esfuerzo está enfocado en conservar sus características originales y fortalecer el legado cultural para las nuevas generaciones.
0: Y manejar en Ecuador dejó de ser un acto de movilidad para convertirse en una penitencia diaria bajo el reinado de un enjambre de motos que decidió que las leyes de tránsito son simples elementos decorativos. Pero el problema no es solo el motorizado que usa la vereda como autopista. El verdadero tumor se incuba en la Agencia Nacional de Tránsito, un organismo tan desprestigiado que parece existir únicamente para certificar que la calle es tierra de nadie. Mientras el ciudadano honesto lo asfixia con multas, sus autoridades administran el caos desde la comodidad de sus escritorios. Hoy el ronroneo de una moto a nuestras espaldas ya no significa imprudencia, significa preocupación. Aparece por la derecha, se cruza por la izquierda y brotan de todos los lados como mosquitos en pantano. Si por desgracia un conductor llega a tocar a uno, comienza un calvario de trámites y problemas, aun cuando el motociclista sea el responsable o incluso huya. La moto se ha graduado como vehículo ideal del ataca y huye, mientras las autoridades observan los hechos por cámaras, pero rara vez actúan donde realmente ocurren. En las calles, entre tanto, el agente de tránsito parece más ocupado en sancionar al conductor formal que en controlar a quienes circulan sin placas o incumplen todas las normas. Así el que se detiene pierde en esta vida diaria de motos, automóviles, buses en las calles céntricas de la ciudad de Ambato. Marcamos las 8 de la mañana.
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3: Ocho horas, en punto, en punto.
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0: todos los deportes en las estaciones del Grupo Radial Continental. La tricolor como en casa en Estados Unidos. Ecuatorianos radicados en Estados Unidos acompañan ya a la selección y viven la emoción previa al Mundial. En Columbus, la tri no está sola. En un ambiente lleno de camaradería y entusiasmo transcurren las horas de la selección de Ecuador en Columbus, Ohio, Estados Unidos, antes de la cita mundialista. El conjunto tricolor tuvo contacto con los aficionados en el Scott Mirai, estadio de propiedad del Columbus Crew, donde la expectativa fue evidente entre los presentes. Gabriela Pacheco, ecuatoriana que tiene 5 años, vive en esta ciudad, comentó que fue una sensación muy satisfactoria porque se sintió el calor de todos los compatriotas. Afirmó que la emoción fue como estar en casa. María Judith Cofre, otra fanática que vive en territorio estadounidense, comentó: tricolor de mi corazón, yo tengo fe, siempre positivos. Tenemos muchachos que la están rompiendo en grandes ligas. Sé que este mundial será el nuestro. Vamos, Ecuador. A este grito de apoyo se sumó aquí también Andrés Valenzuela, quien con entusiasmo aseguró que ahora nos toca hacer historia en el máximo evento de la FIFA, que empezará el 11 de junio en el cotejo México versus Sudáfrica. Aquí estábamos alentando en la práctica, en el hotel, en las calles o en cualquier lugar, agregó el aficionado. Aunque la muestra de cariño fue con todos los jugadores en el escenario deportivo, los seguidores tricolores aplaudieron más y expresaron su admiración hacia el volante Moisés Caicedo. Él se acercó a las gradas, firmó camisetas, se tomó fotos y se dio el tiempo para compartir un momento junto a los ecuatorianos residentes en Estados Unidos.
1: La tri abrió las puertas a todos. La selección ecuatoriana de fútbol entrenó completa y con la presencia de cientos de fanáticos en el Scott's Miracle-Gro Field de Columbus. Ya se siente la fiebre mundialista, cada vez falta menos para que inicie el Mundial de la FIFA 2026 en Estados Unidos, México y Canadá, y la selección de Ecuador ultima detalles para su debut. Por primera y única vez, la práctica del equipo dirigido por Sebastián Becasese en Columbus fue abierta al público y a los medios de comunicación. Cientos de aficionados con camisetas de la tricolor, con banderas y apoyando a los seleccionados se dieron cita al Scott's Miracle-Gro Field. El ingreso para ver el entrenamiento de Ecuador fue gratuito. Además, los fanáticos tuvieron la oportunidad de tomarse fotografías con jugadores como Moisés Caicedo. Tras la llegada de William Pacho y Piero Hincapié, este fue el primer entrenamiento de la selección ecuatoriana de fútbol con el equipo completo. Ambos futbolistas realizaron trabajos diferenciados luego de disputar la Champions League.
0: Hay mucho cuidado con los delanteros ecuatorianos, especialmente con Valencia y Kevin Rodríguez. Más allá de las bromas y risas en cancha entre los convocados por el técnico Sebastián Becasese, como parte de los primeros reportes que se presentaron, se mencionó que los delanteros Ener Valencia y Kevin Rodríguez han trabajado de forma diferenciada a un costado de la cancha. No obstante, no se conoció un reporte médico oficial al respecto de ambos atacantes. El resto de integrantes de la tri no han sido parte de novedades relevantes. Los defensores William Pacho y Piero Hincapié, que disputaron la final de la Champions League, han entrado en calor de a poco hasta sumarse de lleno a las actividades con los demás del grupo. El combinado nacional continuó ayer sus trabajos preparativos en el Ohio Hill Performance Center a doble jornada. En este complejo seguirán concentrados antes del duelo amistoso ante Guatemala el domingo 7 para iniciar su ruta en la Copa del Mundo desde el domingo 14 contra Costa de Marfil.
1: Recreación arbitral en 3D. La FIFA implementará en el Mundial 2026 una innovadora tecnología basada en inteligencia artificial y recreaciones tridimensionales en tiempo real, para mejorar las decisiones arbitrales y optimizar el análisis de los partidos. El director de innovación de la FIFA, Johannes Holzmühl, explicó que los encuentros serán replicados digitalmente mientras se desarrollan en el campo, permitiendo mayor precisión en acciones polémicas como los fuera de juego y cuando existan dudas sobre si el balón salió completamente de la cancha. El nuevo sistema busca reducir el tiempo de actuación del fuera de juego semiautomático y enviará alertas directas a árbitros y asistentes cuando un delantero supere por más de 10 centímetros la línea del último defensor. En jugadas más ajustadas, el VAR continuará revisando las imágenes. Según Holzmühl, la FIFA ha trabajado en esta tecnología durante 3 años, reduciendo progresivamente el margen desde 50 centímetros hasta los actuales 10. Para hacer posible esta recreación digital, cada estadio contará con 16 cámaras capaces de capturar 29 puntos de datos por jugador, 50 veces por segundo. Además, los futbolistas serán escaneados previamente para crear avatares idénticos a los reales. El balón también incorporará un chip interno que registrará su movimiento 500 veces por segundo.
0: Novedades de Guatemala, novedades de los chapines, como se les conoce. Mientras que Guatemala, rival ecuatoriano, tendrá hoy un amistoso ante República Checa en New Jersey, los dirigidos por el técnico Luis Fernando Tena inician su preparación para la cita del 2030, puesto que estarán ausentes en la que empezará el próximo 11 de junio. El entrenador mexicano apostó por una mezcla de futbolistas del campeonato guatemalteco y jugadores que militan en el extranjero. El conjunto de Antigua vuelve a ser una de las principales bases de la selección con 6 convocados, mientras que Municipal aporta 5 elementos tras conquistar recientemente el torneo Clausura 2026. Ecuador enfrentará a Guatemala el próximo domingo.
1: Irán hará base en México. Medios internacionales informaron que la selección de Irán obtuvo los visados para viajar a México, donde hará su campo base durante el Mundial México, Canadá y Estados Unidos 2026. El embajador de Irán en México, Mohammad Hassan Javilozadeh, anunció que los visados de los jugadores iraníes se han expedido en 48 horas sin su presencia física y sin toma de huellas dactilares en la Embajada de México. La selección iraní tendrá su campo base en Tijuana, ya que no tiene los visados para entrar en Estados Unidos, donde disputará los 3 partidos de la primera fase contra Nueva Zelanda el 15 de junio, Bélgica el 21 de junio y contra Egipto el 26 de junio. Al momento, los concentrados están en la ciudad turca de Antalya. El domingo 7 viajarán a México después de disputar un partido amistoso contra Mali. Hoy en Antalya, el pasado fin de semana jugó ante Gambia, donde ganó 3-1.
0: Algunos cortos mundialistas. El entrenador argentino Ricardo La Volpe considera que Argentina mantiene intactas sus posibilidades de conquistar el Mundial 2026, aunque lanzó una advertencia sobre el estado físico de Lionel Messi, quien llegará al torneo con 39 años. No creo que Messi esté para jugar 90 minutos, afirmó el estratega campeón del mundo en 1978 con la albiceleste, en referencia al astro del Inter Miami. El centrocampista Arrascaeta tiene una lesión muscular en el gemelo de su pierna, pero no le imposibilita su participación en el Mundial y por lo tanto se mantiene dentro de las convocatorias. Así lo confirmó la Asociación Uruguaya de Fútbol en un comunicado emitido luego de los estudios que le hicieron al número 10 de la Celeste. Neymar ratificado en la lista, aunque hubo encendido de alarmas por lesión en el gemelo. Neymar fue confirmado definitivamente en la lista de 26 jugadores de Brasil para el Mundial 2026. El atacante no será reemplazado y viajará con la Cañariña, donde lucirá nuevamente el histórico número 10. Esto descarta la posibilidad de dejarlo fuera, que previamente hizo alusión el director técnico Carlos Ancelotti.
1: Alemán predice quién será campeón. El economista y matemático Joaquín Clement aseguró que Países Bajos será el monarca del Mundial 2026. A pocos días del inicio del Mundial, hay quienes pretenden atinar quién levantará la máxima copa del fútbol. En este contexto, Joachim Clement, el economista y matemático alemán conocido por su infalible modelo predictivo de Copas del Mundo, ha vuelto a encender el debate futbolístico. Tras acertar a los campeones del 2010, España, 2014, Alemania y 2018, Francia, su nuevo análisis apunta sin titubeos. Países Bajos será el campeón del Mundial 2026 en el norte. El modelo de Clement combina variables económicas, demográficas y deportivas con un componente de azar que se considera fundamental. Según los cálculos, el torneo tendrá un claro dominio europeo en las instancias decisivas. Portugal eliminaría a Inglaterra y Países Bajos dejaría fuera al cuadro de España. De acuerdo con el sistema de Clement, la final del Mundial 2026 sería Países Bajos versus Portugal, con clara ventaja para la naranja mecánica en el partido decisivo y que será el que levante la copa.
0: Novedades de los equipos ecuatorianos, especialmente ambateños, Macará por octavos de la Copa Ecuador, el tercer equipo ambateño y cuarto de la provincia en tener actividad en la Copa Ecuador 2026 es Macará, que por los 16avos enfrenta a Cuenca Junior de la segunda categoría de Azuay a partir de las 18:30 en el estadio Alejandro Serrano Aguilar de Cuenca hoy. El cuadro celeste no viene de una buena campaña en el torneo local de la Liga Pro Serie A, donde a inicios de semana igualó 1-1 con Leones Fútbol Club en los minutos finales como visitante y se dejó arrebatar 2 puntos. Situación contraria a lo que sucede en la Copa Sudamericana, donde clasificó de manera directa a octavos de final. En la Copa Ecuador no le ha ido tan bien en ocasiones anteriores, quedando eliminado en su primer partido y busca romper esa mala racha. El compromiso es a partido único. De persistir el empate en los 90 minutos reglamentarios, el ganador se define por la vía de los penales.
1: Neymar va lesionado al Mundial. A pesar de un reciente susto por lesión en el gemelo, Neymar Jr. ha sido confirmado definitivamente en la lista de 26 jugadores de Brasil para la Copa del Mundo 2026. El astro brasileño no será reemplazado y viajará con la selección de su país, donde lucirá nuevamente el icónico número 10. Previamente, Carlo Ancelotti, entrenador de la Canariña, fue claro en sus declaraciones: esperamos que Neymar esté de regreso para el primer partido contra Marruecos o como máximo para el siguiente. No cambiaremos a nadie. Estos 26 son los elegidos y jugarán el Mundial, pero igual existían dudas por el estado del crack brasileño. La noticia llega después de que Neymar sufrió una lesión muscular de grado 2 mientras jugaba con Santos. Inicialmente generó dudas sobre su presencia en el torneo, pero tanto el cuerpo médico como el técnico han mostrado plena confianza en su recuperación a tiempo. Neymar mantendrá la camiseta con el número 10 para este Mundial.
0: El Ponchito eliminado por el Gualaceo. Gualaceo Sporting Club derrotó 1-0 a Muxurruna, eliminándole de la Copa Ecuador en 16avos de final en Gualaceo. El segundo equipo ambateño y tercer tungurahuense, Muxurruna, fue eliminado de la Copa Ecuador en los 16avos de final ante Gualaceo Sporting Club de la Serie B, que le ganó 1-0, teniendo su debut y despedida en el estadio Gerardo León Pozo de Gualaceo ayer. El compromiso tuvo acciones ofensivas de lado y lado. El Gualaceo lo hizo con remates de Alison Silva y jugadas de Nicolás Rojas, teniendo buena respuesta del golero Rodrigo Formento. El Ponchito lo hizo con desbordes de Christopher Angulo y José Hernández buscando a Ronnie Carrillo. El Ponchito eliminado por el Gualaceo. Gualaceo derrotó 1-0 a Muxurruna, eliminándole de la Copa Ecuador. En la parte final, establecemos contacto con la capital de la República. Vamos a recibir información deportiva de última hora.
2: La selección ecuatoriana empieza a delinear el equipo titular para enfrentar el último amistoso de preparación. Teo Pozo desde Columbus ya se conecta con nosotros. Teo, el promedio de edad del equipo actual es alentador y no solo para este encuentro amistoso, sino para el desempeño de la Tri en todo el mundial.
3: Este promedio de edad nos lleva a que el equipo tiene 25 años de edad, contabilizando los 26 citados al mundial. El más joven es Kendry Páez con 19 años y el que tiene mayor edad es Hernán Galíndez con 39 años, además de la segunda selección más joven de toda la Copa del Mundo. Hoy estuvimos cerca en la concentración del equipo nacional que trabajó a doble jornada y les hemos preparado el siguiente informe de las labores diarias de la Tri. La selección ecuatoriana de fútbol entrenó sin acceso a los medios de comunicación. En la mañana los jugadores realizaron trabajos de gimnasio y en la tarde tareas específicas en cancha. La tricolor se prepara para el juego amistoso ante Guatemala este fin de semana. William Pacho y Piero Hincapié aumentaron el nivel de intensidad en sus entrenamientos. Van a ser titulares en el último cotejo de preparación. Ecuador tiene un promedio de edad de 25 años en su plantilla. Es el más joven de su historia y además el segundo más joven del mundial, detrás de Costa de Marfil. El equipo africano será el primer rival de la Tri en el grupo E en Filadelfia el 14 de junio. El director técnico Sebastián Becasese afirma que Ecuador tiene plantel para competir contra cualquier selección.
4: Sí, con intensidad, con entusiasmo, con una linda adrenalina de poder estar viviendo un sueño. Y la verdad, con un grupo muy comprometido, muy unido, te diría una familia, que tiene ese deseo profundo de cumplir el sueño de todo un pueblo, ¿no?
3: Jugadores como Nilson Angulo, Kevin Rodríguez y Alan Minda disputan un lugar como mediocampistas ofensivos. Mañana la selección volverá a atender a los medios de comunicación y será el último contacto antes de lo que será el partido del fin de semana ante Guatemala. Ahora les contamos que acudir a una Copa del Mundo implica mucho más que comprar una entrada o hacer una reserva de hotel. En las últimas horas la FIFA publicó un estricto código de comportamiento para los estadios y otras dependencias. Esto puede sorprender a más de uno, así que hay que tomar nota. Veamos el reportaje preparado por Luigi Marquel.
5: Balones de fútbol, paraguas, mochilas y hasta palos para selfies. Todo eso quedará fuera de los estadios del Mundial. La FIFA publicó su código de conducta para los recintos deportivos de Estados Unidos, México y Canadá y la lista de objetos prohibidos es larga y en algunos casos bastante curiosa. Empecemos por lo más irónico. En un Mundial de fútbol está prohibido ingresar con balones inflados. La razón es evitar que terminen en el terreno de juego. También quedan fuera las pelotas de playa y similares. Las mochilas tradicionales tampoco están permitidas. Solo se podrá ingresar con bolsas transparentes de plástico, máximo 30 por 30 centímetros, o una cartera del tamaño de un celular. ¿Llueve? Mala suerte. Los paraguas están prohibidos por obstruir la visión y sus estructuras metálicas. La alternativa es un poncho. Las vuvuzelas, símbolo del Mundial de Sudáfrica 2010, siguen vetadas 16 años después y tampoco entrarán hoverboards, drones, GoPros, trípodes, ni ropa con luces LED. Para los aficionados que viajen a México, hay una advertencia adicional. Los vapeadores están prohibidos tanto en los estadios como por la legislación mexicana, lo que podría generar inconvenientes desde el aeropuerto. Ya saben, al Mundial se va solo con lo necesario.
3: Tenemos partidos amistosos que compartir con ustedes entre dos selecciones mundialistas. Se enfrentaron Haití y Nueva Zelanda. Haití que regresa a las Copas del Mundo después de más de 5 décadas y Nueva Zelanda que no ha triunfado en fase de grupos. Todavía no triunfa en ningún partido en su historia. Rubén Providence marcaba el primero al minuto 11 para el conjunto de Haití que sorprendió a los oceánicos. Lenny Joseph al minuto 50 incrementaba la diferencia con Haití que tiene en sus filas a Ricardo Adé, jugador de Liga Deportiva Universitaria. Francis Pirot al minuto 61 ponía otro tanto para el conjunto de Haití que se imponía 3-0. Tenía mejor predisposición, sobre todo en el aspecto ofensivo, también en culminación de juego. Y Luc Lacroix al minuto 86 puso el 4-0 definitivo para el conjunto de Haití que llega La verdad, con paso firme regresa a las Copas del Mundo y hay muchísimas dudas. En cambio, en el conjunto de Nueva Zelanda, ahí revisamos el tanto entonces de Lacroix en el cierre final del partido, el 4-0 que fue definitivo para el elenco de Haití, que quiere trascender y dar una sorpresa, por cierto, en su grupo. Continuamos hablando de las selecciones, sí, que cada vez llegan acá a Estados Unidos, con Inglaterra, por ejemplo, que está en West Palm Beach, en esta localidad de la Florida, y se prepara para lo que va a ser su arranque mundialista contra Croacia. Va a ser ese partido de Inglaterra, que tiene un título nada más en el mundo en 1966, mientras que Alemania aterrizó en Chicago para enfrentar al coanfitrión Estados Unidos este sábado, previo a su estreno mundialista ante el seleccionado de Curazao, en tanto que el seleccionado japonés tuvo un gran recibimiento con sombreros norteños a su llegada a Monterrey para preparar su participación en lo que va a ser el grupo F. Desde ya se alistan para intervenir en el evento. Además, Panamá emprenderá su viaje luego del amistoso que juega en esta jornada ante República Dominicana. También va a rivalizar ante el seleccionado inglés Panamá, que participó en la Copa del Mundo de Rusia 2018, en ese entonces dirigida por Hernán El Bolillo Gómez, el elenco que juega en las CONCACAF.
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2: 8 horas con 26 minutos. 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
1: ¿Puede decir algo, por favor? Buenos días.
2: Una injusticia más.
3: El alcalde de Esmeraldas, Vico Villacís, es señalado de integrar una supuesta red de corrupción que distribuyó los 15 millones de dólares pagados por Petroecuador a 96 extrabajadores de la refinería de Esmeraldas que fueron despedidos. Junto a él fueron detenidos los jueces Jorge Pino y Clever Salcedo, que emitieron la sentencia finalmente revocada por la Corte Constitucional, y otras 5 personas, entre ellas un medio hermano del alcalde. Según el exministro del Interior, John Reinberg, a la cuenta de Vico Villacís fueron a parar 1.4 millones de dólares. Su hermano Luis Reina, beneficiario de la sentencia, recibió en efectivo 400 mil dólares. El abogado del caso, Juan Lastre, 2 millones de dólares.
4: La UAF identificó transferencias por cerca de 7 millones de dólares hacia distintos beneficiarios, aproximadamente 240 mil dirigidos a funcionarios públicos, retiros en efectivo por alrededor de 320 mil y operaciones mediante transporte de valores cercanos a 980 mil.
3: Reinberg además destacó que Vico Villacís tiene el 98% de las acciones de Reypes Pacific S.A., compañía que entre sus principales beneficiarios tiene a Jackson Arias por 900 mil dólares. Él fue asesinado en febrero de 2023 en Pedernales y tiene antecedentes por sicariato, tenencia ilegal de armas y secuestro extorsivo. La compañía de Villacís también tuvo como cliente a la empresa Pez y Mar Export, procesada por lavado de activos, cuya gerente es Génesis Mendoza, pareja del ex cabecilla de los Lobos, Flavio Briones, alias Mexicano, asesinados en julio de 2025 en Manta, también investigados por lavado de activos. El ministro del Interior dijo además que los detenidos tienen que ver con el incendio a la refinería de Esmeraldas y que por eso habrá nuevas vinculaciones.
4: Es que no fue ningún accidente, fue un acto que se cometió para afectar a los ecuatorianos por montos superiores a los 100 millones de dólares.
3: El alcalde y los otros 7 detenidos llegaron desde Esmeraldas al aeropuerto de Tababela y fueron trasladados al complejo judicial para la audiencia de formulación de cargos por lavado de activos.
5: Es pronto para

0: decirlo, pero obviamente no es la primera vez que pasa en el país, es de conocimiento público, no es el primer alcalde que le pasa esto, pero como le dije, estamos dispuestos a colaborar con Fiscalía para que se pruebe lo que en derecho es verdad.
1: El alcalde podría enfrentar una orden de prisión preventiva.
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4: 8:35.
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0: 8 horas con 38 minutos.
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0: 8 horas con 44 minutos.
1: Si usted ha tratado de enseñarle a su hijo a ser responsable y no ha conseguido nada, ¿qué más puede hacer? Bueno, muchas veces la mejor manera para obtener resultados es convertir cualquier situación de enseñanza en un juego. A veces a los niños les cuesta trabajo aprender y recordar lo que sus padres les dicen. En esos casos usted podría tratar de convertir la situación en un juego. Aprendí esto cuando nuestros hijos eran pequeños. Shirley y yo pasamos muchos meses enseñándoles a poner las servilletas en sus piernas antes de comer, pero no lográbamos nada. Entonces lo convertimos en un juego familiar. Si alguien tomaba un solo bocado antes de poner su servilleta donde debía, tenía que ir a su dormitorio o afuera y contar hasta 25 en voz alta. Esto funcionó asombrosamente bien. Nuestros hijos nunca se olvidaron de poner la servilleta en sus piernas. Pero tengo que admitir que tuvo algunas desventajas. Usted no se puede imaginar cuán tontos nos sentíamos mi esposa y yo cuando teníamos que ir afuera de algún restaurante para gritar números mientras nuestros niños se reían en la mesa. Si usted se ha esforzado en enseñarles a sus hijos a ser más responsables y no ha logrado nada, trate de convertirlo en un juego y vea cómo un poco de diversión puede hacer que un niño desee aprender.
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1: Aquí no se aceptan delincuentes.
2: Así cerró la presidenta de la Comisión de Transparencia, Diana Jácome, la sesión de su mesa este miércoles, luego del ingreso a la sala de uno de los interpelantes de la exministra Inés Manzano. Legisladora, luego, en una declaración ante los medios de comunicación, junto a algunos de sus compañeros de bancada, se refirió al audio de la exministra revelado por Ecuavisa, donde se asegura que hubo una conversación con ella sobre cómo se llevaría el proceso de fiscalización del caso Progen, que estaba a su cargo.
1: ¿Hay un audio de Diana Jácome? ¿Hay un texto de Diana Jácome? Entonces no se revela absolutamente nada. Esta es una conversación de terceros, si es que ese texto o ese audio es real.
2: Niega que haya existido una coordinación para la fiscalización del caso. Y recuerda que esa comisión asumió la investigación cuando era liderada por la Revolución Ciudadana.
1: ¿Tienen un mensaje de texto de Diana Jácome donde se establezca una coordinación o se revele una participación mía en tratar de cubrir o hacer algo incorrecto? El audio alude a una responsabilidad que a mí no me corresponde.
2: Jácome no respondió las preguntas de los periodistas y se retiró. Sus argumentos no convencen a la Revolución Ciudadana. Ellos la acusan de bloquear la investigación. El informe que se aprobó en la mesa de mayoría oficialista no identificó responsabilidades contra exministros.
3: Con claridad meridional lo digo, complicidad, encubrimiento. A Fabián Calero, el momento que yo le increpé y le señalé como mentiroso, suspendió la sesión, me cerró el micrófono y no permitió el debate. Y de ahí en más, todo el resto prácticamente fue una trama y una pantomima que hoy empata con el audio que ha sido filtrado.
2: Y anuncian que pedirán sanción contra Jácome por parte del Comité de Ética de la Asamblea.
3: ¿Qué probidad y qué ética puede tener alguien que conversa y acuerda no fiscalizar, pues?
2: Pero en el correísmo no son los únicos que rechazan el contenido del audio de la exministra.
4: Indignante que cuando llegan las denuncias en contra de gente del poder, ahí sí se arman este tipo de confabulaciones.
2: Así las críticas a la fiscalización de la Asamblea al Gobierno Nacional se agudizan cada vez más.
5: Nueve horas con tres minutos.

0: Desde hace algunos años, no solamente la superficie de las Islas Galápagos deslumbra por su natural belleza. Es el portentoso océano el que últimamente nos ha permitido escudriñar un mundo de ensueño.
1: Nosotros comenzamos a ofrecer el servicio de buceo en un yate con un itinerario fijo exclusivamente de buceo hace más o menos 20 años. Había muy poco buceo en Galápagos. Tuve la oportunidad de bucear algunas veces en Galápagos y me di cuenta que este era realmente uno de los sitios más bonitos del mundo para bucear. Y decidí entonces hacer las dos embarcaciones, los Galápagos Aggressor, para justamente ofrecer ese nuevo servicio de buceo en Galápagos. Lo que más atrae a los turistas hoy en día son bucear con tiburones. Los tiburones martillos, los famosos tiburones martillos de Galápagos, que se reúnen en escuelas muy grandes, que eso es un atractivo para un buceador, es uno de los mejores cosas que uno puede ver. También tenemos aquí en Galápagos los tiburones ballena, que son el pez más grande del mundo, que son peces tan grandes como 18 metros, que parecen submarinos bajo el agua, y uno puede interactuar con esos animales, no tocarlos, pero filmarlos, tomarle fotos, y es una impresión estar bajo el agua viendo uno de estos animales gigantescos. Y eso, pues, también tenemos los mola mola, que son unos peces, el pez luna, que es un pez enorme, redondo, que son muy raros en el mundo. Entonces tenemos aquí en Galápagos, aparte de toda esta especie de tiburones, tenemos aparte pingüinos, tenemos lobos marinos, tenemos mantas. O sea, realmente Galápagos es un lugar donde hay una biodiversidad marina muy grande, con mucho endemismo, y obviamente pues los buzos quieren ver todos esos animales y son pocos lugares en el mundo que ofrecen esta posibilidad.
2: Este es un mensaje del Grupo Radial Continental.
3: 9:20.
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1: Una grabación ha sido entregada a Fiscalía y no está en el expediente del caso Progen. Es de julio de 2025, donde supuestamente la ministra Inés Manzano, en el contexto del primer pedido de juicio político por los casos Progen y Austral, evade el control legislativo. Se lo contaba a Fabián Calero, a quien le explicaba cómo iba a ser la movida para evitar el juicio y las preguntas difíciles. Cita lo que la asambleísta Diana Jácome de la Comisión de Transparencia le dijo.
2: A ver, lo que me explicó la asambleísta Jácome es que había que hacer esta movida de llamar a las comparecencias.

0: La asambleísta Diana Jácome de la Comisión de Transparencia le dijo.
1: A ver, lo que me explicó la asambleísta Jácome es que había que hacer esta movida de llamar a las comparecencias porque otra, donde está la mayoría de los de Revolución Ciudadana, también lo estaban pidiendo. Y ella lo que hizo fue coger la competencia y decir, prefiero llamarlo yo. Entonces es por eso, así que tendría que ir y no sé qué, o sea, las preguntas ya se imagina lo que va a hacer. Tiene que ser más escueto, o sea, hablar, decir, ¿no?, que todo se llevó a cabo, que tiene el tema de no sé si hay una, mejor dígame qué es lo que puede decir que sea, que no vaya a ahondar más en el problema.
0: Y eso se cumplió desde la primera comparecencia. Los ministros Duque y Manzano nunca asistieron. Fue Calero como viceministro a responder lo que hizo como gerente de SELEC. Hubo impases y nunca respuestas a los contactos con Progen. Un informe sin responsabilidades políticas salió de todo esto. Hace dos semanas la asambleísta Jácome repitió el discurso en contacto directo.
2: Nosotros cumplimos. Llevamos cerca de 6 meses en el tratamiento del proyecto. Comparecencias, información de los diferentes protagonistas de esta lamentable historia, que sí, genera pues sin duda alguna molestia.
0: Fiscalía no ha incorporado, según los técnicos a los que se les ha formulado cargos, chats de la ministra Manzano con John Meining, CEO de Progen, como este, donde ella le condiciona la entrega de 6 generadores que nunca llegaron para Salitral, a cambio de la firma del adendum del contrato. Le dice,
3: haciendo un adendum del contrato real con este plan maravilloso, y yo traeré las unidades. Creo que son 6 unidades las que puedo traer en avión.
0: Meining contesta,
4: si es así como te gustaría hacerlo, ninguna de las 29 unidades, que incluyen las 6, se pueden poner en línea antes de Navidad. A lo que me refiero son 2 planes separados, que pueden estar listos para Navidad. Uno de ellos sería fletar, en un cargamento distinto de equipos, listos para funcionar. Y el otro es enviar técnicos a Ecuador para conseguir algunas unidades existentes que SELEC y ERSA ya tienen operativas, de alrededor de 40 a 50 megavatios. Por favor, hable con Fabián sobre estos 2 planes que estamos ofreciendo como ayuda.
0: De confirmarse la autenticidad de estas comunicaciones, serían evidencia de que los contratos eran negociados al más alto nivel. Hay más conversaciones de altos funcionarios que Fiscalía los tiene, que no se sabe si los va a considerar para que Progen y ATM, 2 casos de millonarios egresos, se aclaren.
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7: 9:33.
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0: familia típica de hoy, se piensa que el padre es un héroe o una persona inservible. Aunque usted no lo crea, la respuesta puede depender de lo que la mamá piensa de él. Les habla el Dr. Dobson de Enfoque a la Familia. Esta influencia materna fue expresada formidablemente en el libro titulado Padres e Hijos por Louis Jablonski. Él dijo que creció en un hogar en el que cuando se sentaban a la mesa para cenar, oía a su madre decir cosas como, «Miren a su padre, está todo encorvado, es un desastre, es un fracasado». El padre de Jablonski nunca se defendió. Como resultado, sus tres hijos crecieron creyendo que su padre realmente era un inservible. Nunca notaron sus virtudes o el hecho de que él trabajaba mucho para mantenerlos. Jablonski concluyó con esta declaración. Toda mi investigación apoya claramente que la actitud de la madre tiene una importancia enorme en la relación que existe entre el padre y los hijos. Yo estoy completamente de acuerdo. ¿Cuánto mejor no sería que la esposa elogiara a su marido, que hiciera resaltar sus puntos fuertes, para hacer que sus hijos lo miraran como alguien que tiene valor y principios? La mamá va a necesitar la influencia de un hombre fuerte en las vidas de sus hijos. Es mejor que ella contribuya al liderazgo masculino de su esposo.
1: 9:47.
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0: 9 horas con 55 minutos.
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1: Hoy les contamos que Ecuador en horas de la mañana realizó trabajos de gimnasio. Estuvo en el gimnasio, en su sitio de concentración, trabajos de fuerza después de lo que ha sido una práctica intensa ayer con apertura para los medios de comunicación, para más de 1000 hinchas. Bueno, la sesión de la mañana la dirigió el preparador físico del equipo preparándose para lo que va a ser esta recta final antes del compromiso amistoso ante Guatemala y también para lo que va a ser el debut mundialista. En la parte de novedades tenemos que contarles que Einer Valencia y Kevin La Rola Rodríguez realizaron trabajos diferenciados en cancha sobre todo, y esto no quiere decir que tengan algunas lesiones, sino que están adecuándose a un plan que tienen particularizado de prácticas y de movimientos, sobre todo el goleador histórico Einer Valencia, que intenta que el tema de desgarros musculares, del tema de contracturas, tenía alguna complicación en la parte final con el Pachuca, bueno, no lo aquejen en esta parte que además es decisiva de la Copa del Mundo en la preparación final para lo que va a ser el debut de Ecuador en el partido ante el seleccionado de Costa de Marfil. Además, tenemos que informarles que el entrenador Sebastián Becasese toma decisiones en cuanto al bloque ofensivo sobre todo. Pero vamos a escuchar precisamente al estratega, sus declaraciones a continuación.
2: Sí, con intensidad, con entusiasmo, con una linda adrenalina de poder estar viviendo un sueño, y la verdad con un grupo muy comprometido, muy unido, te diría una familia, que tiene ese deseo profundo de cumplir el sueño de todo un pueblo, ¿no?
1: Y además con esa responsabilidad que ustedes han mencionado de hacer el mejor mundial de la historia para Ecuador.
2: Sí, es algo que fuimos despertando, que también la gente nos exige, que lo asumimos y obviamente es una gran responsabilidad. Bueno, creo que con trabajo intentaremos poder alcanzar esa meta.
1: Contra Guatemala veremos un equipo del que se acerque más a lo que va a ser la Copa del Mundo.
2: Vamos a ver. Ahora recién voy a poder entrar con casi la mitad de los que llegaron de la delegación el primer día de entrenamiento.
1: Ahí estaba entonces el entrenador que además les decíamos va a tener que resolver en la zona ofensiva de los últimos tres cuartos de cancha y por la banda izquierda quién ubica. El que parece liderar esta alternativa es Nilson Angulo, pero también se proyectan Kevin Rodríguez y Alan Minda como alternativas para lo que va a ser esta zona de ataque. Einer Valencia sin duda va a ser el delantero titular. Y también lo que se estima es que el próximo domingo ante Guatemala el 11 titular juegue 30 o 45 minutos, el que va a debutar en el Mundial me refiero, y luego sí se realicen algunas modificaciones y variantes. El trabajo en cancha en el estadio del Columbus Crew fue bastante productivo, incluso con sesiones de juego 2-2, 3-3, con muchísimos rondos y además fútbol reducido que ha permitido al entrenador saber el momento, el nivel con el que se encuentran algunos jugadores.
3: Diez horas con cinco minutos.
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0: horas con 12 minutos.
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1: Mira el lado positivo. Mira por el lado positivo lo que te ocurre, así no inculparás a quien se equivoca, sino que lo acompañarás y le ayudarás a enmendar la falla, sugiriéndole que aprendamos más de los errores que de los aciertos. No desacredites al equivocado, más bien dialoga con él, sugiriéndole cómo mejorar. Si alguien te rechaza o te persigue, no te dejes enganchar por su mala voluntad. Acéptalo incondicionalmente y actúa como quien tiene la posesión de sí mismo. Y por eso, obra con libertad y autonomía.
2: 10 horas con 17 minutos.

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1: Estados Unidos pone sobre la mesa la posibilidad de implementar nuevos aranceles para Ecuador y otros 59 países. El representante comercial de Estados Unidos hizo esta propuesta, que está publicada en la página oficial del gobierno de ese país, al considerar que las naciones que están en la lista no combaten lo suficiente las importaciones procedentes del trabajo forzado. Este arancel podría ser de entre el 10 y el 12.5% y aún está en una fase de análisis. Ahora mismo estamos en el Business Future of the Americas, la conferencia de comercio e inversión que cada año reúne a líderes empresariales de Estados Unidos, América Latina y el Caribe. Y este año se escogió como sede a Quito. Aquí las autoridades ecuatorianas, en sus intervenciones, han calificado como excelentes las relaciones con Estados Unidos. Lo hizo, es más, la canciller de la República, Gabriela Sommerfeld. Escuchemos lo que dijo el viceministro de la producción sobre la posibilidad de nuevos aranceles.
2: Hay una solicitud de parte de Estados Unidos de un tema específico, se preparará la información, se presentará la información, pero insisto, esto es una primera
1: posibilidad de implementar nuevos aranceles para Ecuador y otros 59 países. El representante comercial de Estados Unidos hizo esta propuesta, que está publicada en la página oficial del gobierno de ese país, al considerar que las naciones que están en la lista no combaten lo suficiente las importaciones procedentes del trabajo forzado. Este arancel podría ser de entre el 10 y el 12.5% y aún está en una fase de análisis. Ahora

0: Autoridades ecuatorianas en sus intervenciones han calificado como excelentes las relaciones con Estados Unidos. Lo hizo, es más, la canciller de la República, Gabriela Sommerfield. Escuchemos lo que dijo el viceministro de la producción sobre la posibilidad de nuevos aranceles.
1: Y hay una solicitud de parte de Estados Unidos de un tema específico. Se preparará la información, se presentará la información, pero insisto, esto es una primera noticia. Habrá que ir evolucionando, saber exactamente lo que Estados Unidos está solicitando, qué es lo que va a generar, obviamente, cuál es la decisión que va a tomar, y por supuesto que estén abiertos a que no solamente nosotros, sino que los países que están en análisis puedan presentar las respuestas a estas consultas.
0: Ecuador podrá presentar hasta el 6 de julio sus argumentos para que estos nuevos aranceles no se apliquen. Recordemos que ahora mismo las exportaciones ecuatorianas hacia Estados Unidos tienen una sobretasa del 10%. Ya se firmó un tratado de comercio recíproco, sin embargo, hasta el momento no se aplica, porque está bajo el análisis de la Corte Constitucional.
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2: 10:33.
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0: No te creo.
1: Te lo aseguro.
0: ¿De veras? ¿No me mientes?
1: En medio y en la tercera fila.
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0: El juego más importante del año, año, año.
1: Los boletos más codiciados.
0: Allí estaremos.
1: En toda nuestra gloria.
0: Nada nos detendrá.
1: Somos la envidia de la oficina.
0: Mira, dicen son los chicos que tienen los boletos.
1: Están impresionados.
0: Dicen si fuéramos ellos.
1: ¡Oh, sí! Muy bien, paso por ti a las 6:30.
0: Ni la lluvia ni el hielo nos detendrán. Allí estaré, fantástico. Bueno, habla Roberto. Hola, mi amor. Es mi esposa.
1: Salúdala.
0: Ah, sí. No puedo ir.
1: ¿Qué?
0: Ella planeó algo muy especial.
1: ¿No irás?
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1: Pero...
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4: 10:48.
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0: horas con 51 minutos.
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0: 54 minutos.
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1: Y una nueva sorpresa en la Copa Ecuador. La Unión, equipo de segunda categoría, eliminó al Deportivo Cuenca tras imponerse 8-7 en la tanda de penales y clasificarse por primera vez a los octavos de final del torneo. El conjunto azuayo, que presentó a sus habituales titulares, dominó la posesión durante gran parte del partido, pero careció de eficacia en ataque. Por su parte, Unión apostó por el orden defensivo y los contragolpes para así sostener el empate sin goles. La figura de la clasificación fue el arquero Luis Calolo Espinosa, quien realizó intervención decisivas durante el encuentro y atajó el penal definitivo a Andrés El Pollo López en la tanda. Con este histórico resultado, la Unión avanzó a los octavos de final, donde se enfrentará a Sociedad Deportiva Aucas, mientras que Deportivo Cuenca tendrá que enfocarse únicamente en su regreso al campeonato nacional luego de la pausa por el Mundial. Y Roland Garros sigue dejando sorpresas. En el cuadro masculino, el checo Jakub Mencik, de apenas 20 años, avanzó por primera vez a las semifinales de un Grand Slam tras derrotar al brasileño Joao Fonseca en sets corridos. El joven checo se enfrentará ahora al principal favorito, al alemán Alexander Zverev, por un lugar en la final. Mientras que en la rama femenina cayó la máxima favorita, la rusa Diana Schneider, remontó un set en contra para eliminar a la número uno del mundo, Arina Sabalenka, y clasificar a semifinales. Con las eliminaciones de Sabalenka, Swiatek, Gauff y Rybakina, el torneo parisino tendrá un desenlace completamente abierto y con nuevas protagonistas en busca del título.
2: Once horas con tres minutos. 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

0: guía de consejos para ser una buena mamá. Guíate por tu intuición. Habrá muchas ocasiones durante la maternidad en las que sentirás que no sabes si lo que estás haciendo está bien o mal. No te agobies por ello. La intuición es una herramienta de la que disponemos altamente fiable. Por eso, fíate de ella. Lo mejor para tus hijos es lo que sientas que es. No hay más. Eso no significa que no puedas seguir teniendo dudas, que te puedas equivocar y que puedas seguir informándote. Siempre se puede aprender algo todos los días.
1: 11 horas con 17 minutos.
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0: 11:28.
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1: Se trata de evidencias que habrían sido entregadas a Fiscalía en el marco de la investigación del caso Apagón. Sin embargo, se sabe que no han sido incluidas en el expediente. El audio es un mensaje supuestamente enviado por la entonces ministra de Ambiente y Energía, Inés Manzano, al viceministro de Electricidad, Fabián Calero. Se interpreta una coordinación entre autoridades para tener un juicio político fallido. En el mensaje de voz, Inés Manzano le da instrucciones a Calero de cómo comparecer ante la Comisión Legislativa.
2: A ver, lo que me explicó la asambleísta Jacome es que había que hacer esta movida de llamar a las comparecencias porque otra, donde está la mayoría de los de Revolución Ciudadana, también lo estaban pidiendo. Y ella lo que hizo fue coger la competencia y decir, prefiero llamarlo yo. Entonces es por eso, así que tendría que ir y no sé qué, o sea, las preguntas ya se imaginan lo que va a hacer. Tiene que ser más escueto, o sea, hablar, decir, ¿no?, que todo se llevó a cabo, que tiene el tema no sé si hay una... Mejor dígame qué es lo que puede decir que sea, que no vaya a ahondar más en el...
1: El audio habría sido enviado en julio del 2025 y su contenido coincide con la fecha en que Fabián Calero, para ese momento viceministro de Electricidad, preparaba su comparecencia ante la Comisión de Transparencia de la Asamblea, presidida por la legisladora Diana Jacome. Aunque de forma escueta, Jacome reaccionó a la filtración de los audios, no obstante dice que no responderá por mensajes de otros.
3: Sobre las comparecencias escuetas, acordaron, dice. ¿En qué parte yo le digo, señora ministra? No sé, no lo veo, yo no lo leo ahí, no he escuchado. ¿Lo escucharon ustedes, periodistas, compañeros? ¿Lo escucharon? ¿Dónde está mi voz? ¿Dónde está un mensaje mío? ¿Dónde estoy yo acordando?
1: En el audio difundido, Manzano señala que Jacome habría asumido la competencia de las comparecencias legislativas para evitar que el tema fuera tratado en otra comisión. La presencia de Fabián Calero fue determinante en el marco de la crisis eléctrica del 2024 y las contrataciones emergentes. El ministro Roberto Luque, sin embargo, marca distancia y así lo confirmó en entrevista radial para el programa A Primera Hora.
4: Progenio es una empresa corrupta. Para perfeccionar su estafa, tuvo que corromper a funcionarios. Si esos funcionarios fueron de bajo, medio o alto nivel, eso no debería importarle a ningún ecuatoriano. Lo que queremos saber es quiénes fueron.
1: Cabe destacar que solo Calero acudió a esa comisión legislativa, pues ni Manzano ni Luque lo hicieron a pesar del peso político de las denuncias. Si bien el audio atribuido a Inés Manzano no formaría parte del expediente del caso en fiscalía, los hechos confirman en gran parte su contenido.

Llegan a su casa continuamente catálogos de ropa diseñada por los grandes modistas para cada miembro de la familia. El otro día vi un par de zapatos para correr muy modernos que cuestan aproximadamente $50 y fueron diseñados para niños pequeños que apenas pueden caminar. Les habla el Dr. Dobson de Enfoque a la Familia. Con mucha frecuencia vemos que las modas, las actitudes y los valores de los adolescentes les están siendo presentados a niños cada vez más pequeños. Esas muñecas perfectamente hermosas y la correspondiente cultura del noviazgo tienen como objetivo principal a las niñas que van a la primaria. Las estrellas adolescentes son creadas y promovidas ante el grupo preadolescente que les responde con las apropiadas cartas de admiradores y enamoramientos. Todo esto puede colocar a nuestros hijos en una situación anormal y es muy probable que alcancen la cima del interés sexual varios años antes de lo debido. Yo creo que es preferible aplazar la experiencia de la adolescencia hasta que sea impulsada por las alegres hormonas. Por lo tanto, recomiendo enfáticamente que los padres examinen las influencias a las cuales serán expuestos sus hijos, permitiéndoles únicamente actividades apropiadas para su edad. Aunque no podemos aislar a nuestros pequeños hijos del mundo tal como es, tampoco debemos permitir que se conviertan en adolescentes sofisticados.

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1: Custodiado por agentes policiales y con fuerte resguardo de seguridad, el alcalde de Esmeraldas, Vico Villacís, fue trasladado a Quito luego de ser detenido durante la denominada Operación Blindaje.
2: Respecto a unos movimientos económicos, pero todavía no sabemos de qué se trata.
1: La captura de Villacís se produjo tras 12 meses de investigación que apuntan a una estructura de lavado de activos vinculada a empresas relacionadas con el alcalde.
2: Que no es verdad, pero tengo que ver los documentos para saber de dónde provienen esos supuestos valores.
3: Todo va a tener que ser probado en el juicio. Todavía vamos a entrar a ver qué es lo que está pasando, cuáles son las pruebas que tiene el ministro.
1: Según informó el ministro del Interior, John Reinberg, la empresa Rey Pez Pacific, de la cual Villacís posee el 98% de participación accionaria, habría mantenido vínculos comerciales y financieros con personas y compañías investigadas por este delito.
4: Principales beneficiarios al ciudadano Arias Vélez Jackson Antonio, fallecido, según la Unidad de Análisis Financiero Económico, por un monto aproximado de $900,000, persona que tiene registros por actos de sicariato, tenencia ilegal de armas y secuestro extorsivo.
1: Entre ellas consta Pesimar Export, empresa procesada por lavado de activos y relacionada, de acuerdo con las investigaciones, con Flavio Leonardo Briones Chiquito, alias Mexicano, señalado como cabecilla de los Lobos, y Génesis Michel Mendoza, ambos asesinados en Manta en 2025.
4: Provenientes de un posible origen ilícito, adquiriendo varios inmuebles durante el año desde 2020 a 2025.
1: Las autoridades sostienen que la organización habría movilizado cerca de 17 millones de dólares, operaciones realizadas a través de las empresas relacionadas.
4: Villacís Tenorio Vico Alfredo recibió 1.4 millones de dólares en sus cuentas.
1: La UAF detectó transferencias por aproximadamente 7 millones de dólares, retiros en efectivo, pagos a funcionarios públicos y movimientos financieros que no guardarían relación con los ingresos reportados al SRI.
4: Montaño Tenorio Diego Giovanni, funcionario de la unidad judicial, recibió por parte del ciudadano Villacís Tenorio Vico Alfredo un valor que fue enviado a través de un vehículo blindado por $200,000.
1: En el operativo se realizaron 18 allanamientos en Esmeraldas, Santa Elena, Sucumbíos y Pichincha. Como resultado, fueron detenidas 8 personas, entre ellas funcionarios judiciales, un ex juez y colaboradores vinculados a la investigación. Las autoridades consideran el caso como una de las investigaciones financieras más relevantes desarrolladas en Esmeraldas en los últimos años.
5: Horas con 2 minutos.
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0: 12 horas con 9 minutos.
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0: Trate a todo el mundo con dignidad. 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Tratad a los demás como vosotros deseáis que os traten a vosotros. Todo el bien que deseáis que os hagan los demás, hacedlo vosotros a ellos. Este es un mensaje del Grupo Radial Continental.
1: 12 horas con 17 minutos.
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Ecuador y el mundo, unidos con las noticias del Grupo Radial Continental. El economista Diego Proaño, economista. El transporte cantonal de Ambato cumplió ayer su tercer día de racionalización del servicio, esto pese a que la tarde del martes se produjo un diálogo entre el gremio y las autoridades. Sabemos de la problemática tanto de los transportistas cuanto de la municipalidad. Ambos han incumplido sus responsabilidades, sus compromisos establecidos.

0: La tarde del martes se produjo un diálogo entre el gremio y las autoridades. Sabemos de la problemática tanto de los transportistas cuanto de la municipalidad. Ambos han incumplido sus responsabilidades, sus compromisos establecidos anteriormente. Pero hay que encontrar algún tipo de solución. ¿Qué posibles soluciones se puede dar en los tiempos actuales en el transporte urbano de la ciudad de Ambato?
1: Bueno, creo que la única solución en este momento, como está el escenario aquí en el cantón Ambato sobre el tema del transporte urbano y la movilidad, es que las partes se sienten de inmediato, pongan esa hoja de ruta que se comentó el día martes en la sesión de consejo de manera conjunta, mutua, y sobre todo que si esa hoja de ruta se ponga a actores que tengan poder de decisión del lado municipal y también de los transportistas que tengan la representación de todo el gremio y se cumplan los tiempos de la manera más inmediata, porque recordemos que este proceso ya se lo hizo. Es decir, aquí quien terminó incumpliendo inicialmente fue la municipalidad, la administración, porque los transportistas ya se reunieron con las autoridades municipales. Lamentablemente no estuvo la alcaldesa, envió a delegados, y los delegados a nombre de la alcaldesa ya trazaron esa hoja de ruta en donde se puso que el 14 de mayo era el día que iba a hacerse la socialización y hasta finales de mayo ya ponerle en consejo municipal para conocimiento, debate y aprobación en segunda, porque el proyecto ya está, porque el estudio técnico ya lo hizo, la dirección técnica del municipio, sus técnicos, el director, todos ya lo hicieron y ya están los datos. Es decir, ya no hay, solo hay que socializar aquello y cumplir los plazos que ya debe haberse hecho en mayo. Entonces ahorita la solución en este momento es que se sienten, que dialoguen, que pongan actitudes mutuas y que no se esté culpando, porque yo le escucho al director de movilidad que le quiere culpar al Consejo Municipal, cuando ellos tienen que hacer la socialización, la administración, no el Consejo. El Consejo debatirá cuando ponga la primera autoridad, el presidente del Consejo Municipal, que es la alcaldesa, que ponga en el orden del día y podamos debatir. Entonces, digámosle que la pelota esté en la cancha de la administración municipal, que se siente con los transportistas, que depongan actitud los transportistas, que tracen la hoja de ruta, que pongan tiempos y que esos tiempos se cumplan. Eso es lo que necesita el cantón Ambato este rato.
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5: 12 horas con 36 minutos.
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0: El verano pasado estuve en una pintoresca aldea llamada Garmisch en el sur de Alemania y vi un pequeño monumento erigido en memoria de los hombres jóvenes que murieron en la Primera Guerra Mundial. En una placa de bronce estaban grabados los nombres de aquellos que sufrieron, derramaron su sangre y murieron por su país. Allí estaban los nombres de cerca de 20 hombres que fallecieron entre el año 1914 y el 1918. Leí los nombres de esos soldados y me pregunté qué historias habían llevado a la tumba. Entonces di la vuelta para ver el otro lado del monumento y allí había otra placa de bronce de la Segunda Guerra Mundial, del año 1939 al 1945. Inmediatamente algo saltó a la vista. Muchos de los apellidos eran los mismos. Era obvio que los hombres jóvenes que habían perdido sus vidas en esa primera guerra habían dejado atrás a niños que crecieron para después morir en la Segunda Guerra. Eso también quería decir que en Garmisch había mujeres que habían perdido a sus esposos en la Primera Guerra Mundial, solo para perder 20 años más tarde a sus hijos en otros campos de batalla.
1: 12 horas con 47 minutos.
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0: cuerpos hallados en los ríos y que permanecen en la morgue de Guayaquil. 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
1: Los ocho de Daule. ¿Por qué los mataron?

0: Entre el dolor y la desesperación, los familiares de los 8 desaparecidos de Daule permanecen en los exteriores del Centro Forense de Guayaquil. Esperan afuera de la morgue una respuesta que no llega. Merlin Ochoa con la información.
1: Javier es familiar de 3 de los 8 desaparecidos de la T de Daule y hoy por segundo día consecutivo permanece en los exteriores del Centro Forense de Guayaquil, aferrado a una sola esperanza, obtener respuestas. Hasta las 10 de la mañana no había información oficial sobre el proceso. Relata que ayer fueron reunidos en una sala donde les explicaron que la identificación de los cuerpos podría tardar varios días.
2: Ellos asumen de que como no tienen el suficiente personal y no lo pueden hacer de una manera acelerada, tenemos que esperar nosotros 4 días. Pero después de 4 días nos pueden entregar un cuerpo por día. ¡Qué inaudito!
1: Bajo un sol inclemente, madres, hermanos, primos y amigos permanecieron sentados en el piso buscando un poco de sombra. La única área protegida estaba cercada por mallas metálicas, obligándolos a refugiarse en cualquier rincón. Pero cerca de las 11 de la mañana, 2 agentes investigadores salieron de la morgue y se reunieron con los familiares.
3: Él lo que ha dicho es que como recién toma cargo hoy, porque la señorita policía que estaba a cargo salió de vacaciones. Entonces, él ingresó y va a ver cómo está el tema.
1: El fiscal de Milagro, mediante oficio, dispuso hoy al Servicio Nacional de Medicina Legal y Ciencias Forenses que no solo se hagan las autopsias médico-legales, además pericias técnico-científicas. El documento de 2 páginas dispone que la identificación se realice mediante pruebas de ADN, análisis dentales y antropología forense, es decir, estudios de sus restos físicos. El fiscal del caso asegura que no solo busca confirmar quiénes son las 8 víctimas halladas en los ríos, también reconstruir las últimas horas de vida de los fallecidos. Hasta ahora lo único oficial es que fueron encontradas 2 cédulas que habrían facilitado la identificación, pero los cuerpos no han sido entregados y la incertidumbre persiste.
4: Vamos a seguir con este tema de los 8 jóvenes desaparecidos en Milagro, porque aún quedan interrogantes sobre el caso que ocurrió después de un viaje para retirar unos documentos de una moto. Ítalo Ruiz nos muestra una cronología de este hecho que golpea a varias familias oriundas del cantón Daule.
5: Tras la desaparición de los 8 jóvenes de Daule registrada el pasado 31 de mayo, salieron a la luz imágenes que registraron el viaje del grupo al cantón Milagro, hasta donde fueron a retirar la documentación de una moto comprada allí hace 2 meses. Este es uno de los videos que muestra la salida de los jóvenes a las 11:36 desde la T de Daule hacia la vía a San Borondón para luego dirigirse a Milagro. Luego estas otras imágenes los ubica ya en las cercanías del almacén de motos al que se dirigían en Milagro, uno de los primeros sitios en los que buscó la UNACE el pasado lunes tras la denuncia de la desaparición. Pero a ese sitio llegaron junto con un grupo de extraños, según Jesús Vera, madre de Ariel Ponce.
6: Ahí se ven que los chicos sí llegan ahí, pero como que van custodiados así porque se ven unas motos ahí. Una a una va saliendo, hay como 12, tenemos chapilas así, va saliendo una, esos no son los chicos de nosotros. Había otro, ahí en medio va otro chico de nosotros y ahí va saliendo otro, así sucesivamente.
5: Doña Jesús señala que una vez en el local, los agentes no tuvieron muchas facilidades para acceder a la información, situación que también fue corroborada por personal de la Fiscalía de ese cantón de Guayas.
7: Son trabajos investigativos que se inician al conocer una infracción, en este caso de desaparición de personas y tal número que llama mucho la atención.
5: Tal como mencionó el fiscal Modesto Freire, director de Atención Integral de la Fiscalía, los jóvenes aparentemente fueron confundidos como integrantes de un grupo de delincuencia organizada por parte de los miembros de una banda rival que opera en Milagro.
7: Es lo que se presume.
5: La policía ya cuenta con al menos 4 videos que permiten reconstruir parte de los últimos movimientos de los desaparecidos. Ahora los agentes investigan quiénes son las personas que acudieron junto con los jóvenes al almacén de motos y dónde están los vehículos en los que se movilizaban.
0: Mientras tanto, los familiares de los desaparecidos de Daule permanecen en la morgue de Guayaquil. Siguen a la espera de respuestas. Estefanía Arias está en el sitio y nos tiene más detalles. Estefanía, buenas tardes. Cuéntanos, entre otras cosas, cómo se han instalado las familias en ese lugar.
8: Amigos, buenas tardes. Pues ellos han tenido que improvisar carpas con unas sábanas para poder esperar. Una espera eterna que han tenido estas familias, pero hace pocos minutos acaba de salir el gobernador del Guayas. Él estuvo adentro con las autoridades. Vamos a ingresar para escuchar sus declaraciones y ver si alguna autoridad por fin nos confirma o les confirma a estas 8 familias si son o no los 8 jóvenes de la T de Daule. Vamos en este momento a escuchar al gobernador. El del Guayas, él estuvo aquí. Gobernador, buenas tardes, estamos en vivo para Ecuavisa. Queremos saber si finalmente lograron identificar a los 8 jóvenes.
9: Como le he dicho a uno de los medios que me han establecido el día de hoy, tenemos un avance del 60%, pero es comprensible que el protocolo determina una condición técnica, ¿no? Todo lo que tenga que ver en la medicina legal, lo que tiene que ver a las ciencias penales, como también la criminalística, son técnicas que se utilizan para la identificación del hecho, las causas de la muerte y la identificación de los cadáveres. Recordemos que los cadáveres fueron encontrados en una condición de afectación y se han utilizado en primera instancia y algunas técnicas. Esto ha servido para ir estableciendo algunas identificaciones y en otras no se ha podido dar, repito, hay un nombre técnico, pero no lo voy a decir para la comprensión, es que la piel se vuelve líquida, entonces ya esa técnica no se va a poder ser utilizada.
8: En todo caso, las pruebas han avanzado un 60%, ¿les entregarían hoy los cuerpos?
9: Técnicamente, te tengo que responder en función de lo que salga en el informe. El día de hoy, a las 18, 19 horas, tendremos otro siguiente avance. Si estaríamos listos, inclusive estamos preparados con el traslado de los cadáveres y el contexto de protección a los familiares, ¿no? Eso lo hemos organizado desde el día de ayer. Repito, el día de ayer era bastante complejo la situación de ellos por todos los antecedentes, pero ya estaba resuelto casi el 80 y 90%. Pero hay que comprender que aún.
8: Esperemos entonces, gobernador, que hoy estas familias puedan ya tener una respuesta, porque ellos están en los exteriores con carpas, sentados en el piso, esperando que alguien de forma oficial salga y les diga si son o no los 8 de la T de Daule. Nosotros, por supuesto, hemos estado aquí acompañando a estas familias en esta larga espera y daremos, por supuesto, cualquier actualización en cualquier momento en nuestras emisiones. Buenas tardes.
10: Esmeraldas, otro alcalde preso.
4: Entre anoche y esta madrugada se desarrolló la audiencia de formulación de cargos contra los 8 detenidos por un presunto lavado de activos, entre ellos el alcalde de Esmeraldas, Vico Villacís. La fiscalía pidió la prisión preventiva para todos y esta tarde la jueza informará su decisión, como lo informa ahora Fabiola Santana.
11: El alcalde de Esmeraldas, Vico Villacís, y otras 7 personas permanecen en el área de aseguramiento del complejo judicial del norte de Quito, a la espera de que una jueza resuelva si ordena su prisión preventiva, como lo solicitó la fiscal de Pichincha, Alexandra Zurita, entre la noche del miércoles y madrugada del jueves, durante la audiencia de formulación de cargos por lavado de activos con delitos precedentes como cohecho, prevaricato y perjurio. La audiencia para la resolución se instalará a las 3 de la tarde. La fiscal dijo que el monto del presunto lavado de activos identificado es de 7.5 millones de dólares entre los años 2020 y 2025. La fiscalía ubica a Villacís en el centro de una supuesta estructura estratégicamente organizada para la obtención de forma sistemática de fondos estatales mediante acciones de protección que ordenaron pagos por 2 millones de dólares en un caso seguido por una empresa del alcalde y 15 millones en otro caso planteado por extrabajadores de la refinería. 1.4 millones de dólares fueron a la cuenta del alcalde, según la fiscal. También mencionó que la mitad del dinero de un contrato con un consorcio con la refinería de Esmeraldas fue entregada mediante cheque a Vico Villacís.
12: ¿Cómo puede ser de origen ilícito un pago que se hizo con orden judicial? ¿Dónde entra Vico Villacís? una vez de que se le paga al procurador judicial de estos trabajadores esa cantidad de dinero, ellos a su vez le pagan a los abogados que colaboraron en el caso. Vico Villacís es abogado, entonces cobró sus honorarios de ese dinero.
11: Esta investigación inició a partir de un informe de la UAFE en noviembre de 2025.
0: La Corporación Eléctrica del Ecuador, CELEC, busca que el juez del caso Progen levante la orden judicial que mantiene inmovilizados los generadores inservibles que permanecen en las centrales Salitral y Quevedo. El gobierno espera reparar los equipos para intentar que funcionen, informa Jacqueline Rodas.
13: El gobierno pretende reparar los generadores inservibles vendidos por Progen que permanecen en las centrales Salitral y Quevedo sin producir un solo megavatio. CELEC envió una petición al juez del caso Progen en Ecuador para que levante la medida de inmovilización que prohíbe tocar los equipos que al momento forman parte de las evidencias de la fiscalía. En el oficio alegan que CELEC ha sufrido un daño directo y continuado derivado de la inmovilización de los bienes estatales destinados a la prestación de un servicio público esencial. Tal afectación compromete no solo el patrimonio público, sino también el cumplimiento de las obligaciones constitucionales del Estado relativas a la garantía de la soberanía energética y de la prestación continua, eficiente y segura del servicio eléctrico nacional. Es la segunda vez que CELEC hace esta solicitud. Insiste en que el juez llame a una audiencia para presentar sus argumentos y que la medida se revoque. La intención del gobierno es contratar a los fabricantes originales y a desarrolladores expertos para que viajen a Ecuador, revisen los generadores y evalúen si vale la pena invertir para arreglarlos y que produzcan energía, como fue el objetivo inicial en 2024 durante la emergencia eléctrica. Sería un gasto adicional a los 104 millones de dólares pagados a Progen a cambio de la chatarra que fue vendida a Ecuador como si fueran equipos nuevos, mediante un proceso irregular que incluyó documentos falsos, que en su momento no fueron corroborados por la Corporación Eléctrica del Ecuador.
4: Vamos a una pausa y al regresar, el estratega Sebastián Becachese sí pondrá al equipo estelar de la Tri a jugar este domingo ante Guatemala, previo a su participación en la Copa del Mundo. Ya volvemos con ese informe.
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16: Batería de aluminio carga móvil en un minuto. Un equipo de científicos de la Universidad de Stanford, Estados Unidos, ha desarrollado una batería de aluminio de alto rendimiento y durabilidad capaz de cargar un teléfono móvil en menos de un minuto. El desarrollo publicado esta semana en la revista científica Nature se encuentra en fase experimental, pero los investigadores destacan que esta batería de aluminio podría terminar siendo una alternativa comercial tanto a las baterías de ion litio, las habituales en portátiles y teléfonos móviles, como a las pilas alcalinas. La batería desarrollada tiene dos electrodos, un ánodo y un cátodo, que se ha hecho con grafito cargados que se dispusieron junto a un electrolito líquido iónico. El resultado es una batería capaz de cargar un teléfono móvil en un minuto, que mantiene su capacidad durante 7.500 ciclos de carga frente a los 1.000 de una batería de ion litio estándar y que se puede doblar, con lo que tiene potencial para ser utilizada en dispositivos flexibles. Los investigadores destacan su bajo costo y baja inflamabilidad.
17: De visita en casa de mis tíos, me divierte ver a mi prima grande prepararse cuando espera a su novio. Toda contenta se peina, se perfuma y se pinta los labios. Se viste muy guapa y corre de un lado a otro de la casa, arreglando todo con detalle para que su amorcito no encuentre defecto alguno en el entorno. Entonces llega el novio oliendo a mucha loción y cuando se miran, uff, parece que flotan en el aire. Se abrazan con ternura y ella le ofrece algo de tomar junto con las galletas que le preparó durante la tarde. Además, él celebra todo lo que ella le ha preparado con esmero. Luego se sientan a platicar tontería y media por horas y horas después de lograr que los niños desaparezcamos de la sala. Se escuchan el uno al otro sin perder detalle ni soltarse de las manos. Hasta que, al susodicho, no le queda más remedio que despedirse cuando mi tío empieza a rondar con la almohada bajo el brazo. Al día siguiente le pregunto a mi mamá que quién es su novio y me dice muy sonriente que su novio es mi papá. No, mami, en serio. Pero ella insiste. ¿Cómo va a ser mi papá su novio? En primera, él nunca llega con un ramo de flores ni chocolates. Sí, le da un regalo a mamá en su cumpleaños y Navidad, pero nunca he visto que el novio de mi prima se presente con una licuadora o dinero para que se compre algo. Además, mamá no pone cara de Blancanieves cuando papá llega del trabajo, ni él sonríe como príncipe azul cuando la mira. Mamá no corre a arreglarse el peinado, ni a pintarse los labios cuando suena el timbre de la puerta, y apenas voltea a verlo para decir hola, porque está revisando las tareas. El saludo de mi papá, en vez de hola mi vida, es hola, uff, qué día. Y de inmediato se pone en las peores fachas para estar cómodo. En lugar de ¿qué se te antoja de cenar?, mi mamá le pregunta temerosa, ¿qué? ¿Quieres cenar? Y cuando creo que papá le va a decir qué bonita te ves hoy, le pregunta, ¿no viste dónde quedó el control de la televisión? Los novios se dicen cosas románticas como ¿cuánto te amo?, en vez de fuiste a... Solo son esposos.
4: Estás en el norte de la costa, algunas partes de la sierra y toda la Amazonía. Esta situación se mantendrá hasta mañana viernes 5 de junio. Por ejemplo, hoy en Santo Domingo, si vemos esa zona, y en Quevedo, se prevé algo de lluvias con temperaturas de entre 30 y 31 grados. Si vemos lo que pasa en Guayaquil, en cambio, habrá cielo nublado, una temperatura máxima de 34 grados. Pasamos a la sierra, en la capital. En la capital vemos que se prevén lluvias con 24 grados centígrados para esta tarde. Y en Guaranda, otro punto, también lloverá con temperaturas que alcanzarán los 20 grados centígrados. Mientras que en la Amazonía, vámonos hacia esa región, se estiman precipitaciones en Nueva Loja, en Tena, como temperaturas de 24 y 27 grados centígrados. Y en la región insular no está previsto que llueva, pero se pronostican 31 grados, cielo algo nublado en las islas San Cristóbal e Isabela.
0: Ecuador se lista para el fenómeno del Niño. La probabilidad de su llegada supera el 80%, según advirtieron este jueves las autoridades. Agregan que existen señales claras en el Océano Pacífico debido a una anomalía cálida que se ha mantenido durante los últimos 4 meses. Los detalles con Carla Delgado.
18: Existe una probabilidad superior al 80% de que el fenómeno del Niño llegue entre julio y agosto al Ecuador. La amenaza ya está sobre el Pacífico y las señales son cada vez más claras. Así lo dieron a conocer este jueves autoridades del Instituto Nacional de Meteorología, Hidrología INAMI y del Ministerio de Ambiente. El incremento de hasta 2 grados en la temperatura del mar, las condiciones oceánicas anómalas y más de 2.000 eventos adversos registrados en los primeros meses del año ya anticipan al gobierno. Frente a ese escenario, la viceministra de Ambiente señaló que entre enero y mayo las instituciones han fortalecido los sistemas de monitoreo y pronóstico. El director de pronósticos del INAMI explicó que la modernización de los boletines climáticos busca facilitar la comprensión de la información por parte de la ciudadanía.
19: En estos boletines también se incluirá información cuando una vez que ya tengamos los primeros efectos del evento del Niño. Estos boletines podrían estar con 24, 48 y hasta 72 horas de anticipación.
18: Además, el Programa Mundial de Alimentos ha destinado cerca de 2 millones de dólares para acciones preventivas en territorios e instaló alrededor de 30 estaciones climáticas destinadas a fortalecer los sistemas de alerta temprana.
20: Porque gracias a estas estaciones ya hemos visto que iba a llover mucho, hemos evacuado, hemos apoyado con ayuda humanitaria antes de la inundación.
18: Según los especialistas, el Niño no solo podría provocar lluvias intensas e inundaciones en determinadas zonas del país, sino también sequías en otras regiones, lo que incrementa los riesgos para la población y los sectores productivos.

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3: Muy buenas tardes, amigos. Bienvenidos a Así se puede 2026. Ecuador continúa con su preparación en Columbus, Ohio. William Pacho y Pirín Capilla entrenan de forma normal en esta jornada. Y Teo Pozo ya está con nosotros. Le vamos a preguntar a Teo sobre los cambios de horario en las sesiones de entrenamiento por las altas temperaturas. Teo, te escuchamos.
4: Hola Luigi, ¿cómo estás, amigos, amigas? Muy buenas tardes, los saludamos desde el barrio alemán de Columbus, uno de los sitios turísticos que tiene esta ciudad. Les informamos que la práctica de hoy de la tricolor se postergó una hora y media o dos horas, esto por las altas temperaturas. Lo mismo había ocurrido ayer, el entrenamiento estaba previsto para las 4 de la tarde y empezó a las 18:45. El cuerpo técnico y también el preparador físico creen que era un riesgo innecesario exponer a los jugadores, sobre todo a la intensidad del sol. Acá las temperaturas pueden arribar a los 29 o 30 grados centígrados. Así es que ya ha empezado el verano en pleno también acá en el estado de Ohio. En el ámbito deportivo, la selección ecuatoriana de fútbol, por supuesto, que prepara a sus jugadores y al equipo estelar para el partido ante Guatemala. Moisés Caicedo estará en la mitad de la cancha junto a Pedro Vites, serán los generadores de juego, y en el ataque un solo punta como Enner Valencia. El otro día en el compromiso amistoso, uno de los futbolistas que más destacó también para la generación, para romper líneas y sobre todo para generar juego ofensivo, es John Yeboah, que se perfila no solo para ser titular en este compromiso amistoso ante el conjunto centroamericano, sino también para ser titular en el Mundial de Fútbol, en la Copa del Mundo, en el arranque contra Costa de Marfil el próximo 14 de junio. Hoy la selección nacional atenderá a los medios de comunicación y tendremos la oportunidad de dialogar con un futbolista del combinado ecuatoriano. Es lo que les podemos comentar a esta hora sobre las novedades de Ecuador. Vamos a volver contigo, Luigi, y más información. Muy buenas tardes.
3: Muchas gracias, Teo. Como siempre, un informe muy completo con las novedades de la tricolor desde Columbus, Ohio. Vamos a revisar cuáles son los jugadores de mayor valor de mercado en esta Copa del Mundo, los más costosos y que, por supuesto, ya son superestrellas consolidadas. Lamine Yamal, de apenas 18 años, jugador de la selección española, que está tasado en 200 millones de euros. También tiene una cláusula de salida muy alta con el Fútbol Club Barcelona. Otro de los futbolistas que es parte de esta importante lista, el noruego Erling Braut Haaland, de 25 años, actual jugador del Manchester City, que está sonando como posible refuerzo del Real Madrid, aunque desde su entorno lo están negando. Otro futbolista que también es parte de este listado, Kylian Mbappé, actual figura del Real Madrid, capitán de la selección francesa, 27 años, ya tiene una Copa del Mundo y una final que perdió contra Argentina en Qatar 2022. Él está tasado en 200 millones de euros. Y para completar este cuarteto de futbolistas de alto valor de mercado está Jude Bellingham, el inglés ex Borussia Dortmund, hoy jugador del Real Madrid, tasado en 160 millones de euros. Y hablando de jugadores tasados y también admirados, William Pacho sigue recibiendo reconocimientos tras conquistar la Champions League con el Paris Saint-Germain. Como parte de los festejos por el histórico bicampeonato europeo del club parisino, el colectivo artístico francés The True Frame renombró temporalmente 14 calles de la capital francesa en honor a los protagonistas del título. Entre ellas destaca la Rue Paché, ubicada en el distrito 11 de París, que fue rebautizada simbólicamente como Rue Pacho, en homenaje al defensor ecuatoriano. La iniciativa también incluyó referencias a figuras como Ousmane Dembélé, Désiré Doué, Marquinhos y João Neves. Pacho ya se concentra con la selección ecuatoriana preparando el inicio de la Copa Mundial 2026. Y hacemos contacto con Dan Sister, quien sigue de cerca los pasos de la selección brasileña y nos tiene un informe con todas las novedades del equipo que espera Neymar. Adelante, Dan Sister, te escuchamos.
5: Entre los periodistas, dos figuras inusuales, Ryan y Hendrik. El delantero que va a regresar al Real Madrid tuvo derecho incluso a una pregunta.
6: Boa tarde, señor Igor.
5: Llamó a Igor Thiago, señor, y le preguntó cómo está siendo esta experiencia de estar entre los 26 convocados.
6: Jugadores escogidos.
7: Obrigado.
5: Thiago está muy feliz. Dijo que es un tipo apasionado y luchador que quiere mostrar su historia.
8: Y quiero mostrar un poco también de mi historia.
5: Un pedazo de Brasil en los Estados Unidos. Este es el hotel en el que la selección brasileña está hospedada en Nueva Jersey. Todo fue preparado para que los jugadores se sientan como en casa. Pero el cuerpo técnico optó por una preparación en la que prioriza la privacidad. Hay un distanciamiento mayor de la prensa, de la hinchada e incluso de los familiares de los atletas. Campeón europeo con el PSG, Marquinhos afirmó que los jugadores cuentan con una estructura muy buena. Es verdad que terminan quedando lejos. Lo que los reconecta es el campo.
9: El campo.
5: Principalmente si la selección realiza este sueño por sexta vez. Reportó Dan Sister para la Alianza Informativa Latinoamericana.
3: Gracias, Adán, por ese informe. Vamos a revisar resultados de amistosos de selecciones mundialistas. Hubo un resultado sorpresivo en la despedida de Países Bajos ante su afición, porque perdió ante Argelia. El único gol del partido, minuto 85. Anis Hadji Moussa, una jugada donde se perfila para su pierna zurda. Y miren dónde coloca la pelota, golazo de Argelia que enfrentará a Argentina en el Mundial. Panamá goleó en casa 4-2 a República Dominicana y se ilusiona con hacer un buen Mundial. Tomás Rodríguez, tras una serie de rebotes, convirtió la primera conquista a los 16. Víctor Griffith, en el cierre del primer tiempo, el hombre de Melec, que hoy juega en la selección panameña, remató y con un desvío logró anotar el 2-0 parcial. Mariano, al 47, convirtió el gol del descuento para República Dominicana, pero Cecilio Waterman, uno de los goleadores que tiene Panamá, amplió el marcador 3-1 al minuto 57. Se quita el arquero, que se choca con su defensa, y con el arco libre Waterman define. Eric Japa, aprovechando un error defensivo de Panamá, anotó otro gol del descuento para Dominicana. Y sobre el cierre del partido, Kadir Barría, que juega en el fútbol brasileño, convirtió el 4-2 final. Y en México, Corea del Sur le ganó 1-0 a El Salvador, el único gol del partido. Dong Yong Lee, tiro libre sensacional para darle la victoria a Corea del Sur. La selección de Colombia entrenó en el Estadio Metropolitano de Techo de Bogotá luego del amistoso que tuvo contra Costa Rica. Los trabajos se realizaron ayer y la mañana de este jueves. Finalmente, el equipo ya se dirigió al aeropuerto para viajar a San Diego, Estados Unidos, mientras la selección de Marruecos arribó a Nueva Jersey para continuar su preparación, que incluye un amistoso contra Noruega. Además, los jugadores de Curazao retornaron a su país desde Ámsterdam tras una gira europea y fueron recibidos por fanáticos. Este sábado, el rival de Ecuador jugará su último amistoso contra Aruba previo a su viaje a Estados Unidos.

0: Sí se puede 2026.
1: Más adelante en Televistazo, agentes que investigan el magnicidio del ex candidato presidencial Fernando Villavicencio concluyeron que Javier Jordán lideró la estructura criminal desde Miami.
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4: ¿Tiene cojines de hule espuma que a causa del uso se han aplastado y sus fundas se han abolsado? Haga que recuperen su forma original y buen aspecto del modo siguiente. Ponga de uno en uno en una bolsa grande de plástico. Ajuste en la manguera de su aspiradora el aditamento con que se limpian las telas y colóquelo en el centro del cojín. Cierre la boca de la bolsa alrededor de la manguera, sujetándole con su mano, y ponga el aparato a trabajar. La succión encogerá el cojín, dejándolo muy delgado, pero cuando apague la aspiradora, se levantará completamente, adquiriendo una altura mayor de la que tenía, y los embolsamientos del forro desaparecerán. Con este procedimiento, usted puede esponjar los cojines de su cama y todos los que tenga en casa, siempre que sean de hule espuma. No se olvide, hasta la próxima.
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5: Recorramos juntos nuestro lindo Ecuador.
6: Imagina columpiarte sobre el vacío, con una vista espectacular del imponente volcán Tunguragua. En Baños de Agua Santa, el famoso columpio del fin del mundo ofrece una experiencia única para los amantes de la adrenalina y la naturaleza. Ubicado en la Casa del Árbol, este columpio cuelga al borde de un acantilado, permitiéndote balancearte sobre el abismo mientras disfrutas de un paisaje impresionante. Es una de las atracciones más populares de Ecuador, perfecta para quienes buscan fotos espectaculares y una dosis de emoción. La Casa del Árbol fue originalmente una estación de observación del volcán Tunguragua, utilizada por los vigilantes para monitorear su actividad.
4: Usted puede esponjar los cojines de su cama y todos los que tenga en casa, siempre que sean de hule espuma. No se olvide, hasta la próxima.
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5: Recorramos juntos nuestro lindo Ecuador.
6: Imagina columpiarte sobre el vacío, con una vista espectacular del imponente volcán Tunguragua.

0: Es una de las atracciones más populares de Ecuador, perfecta para quienes buscan fotos espectaculares y una dosis de emoción. La Casa del Árbol fue originalmente una estación de observación del volcán Tungurahua, utilizada por los vigilantes para monitorear su actividad.
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2: Dormir mal, estar siempre cansado o sentirse abrumado no es normal. El estrés y la ansiedad pueden afectar tu cuerpo y tu mente más de lo que crees. Tomarte un respiro, hacer ejercicio y hablar con alguien que te escuche puede marcar la diferencia. Descansar adecuadamente te ayuda a sentirte mejor.
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6: La disciplina no es rigidez, es amor propio. No haces ejercicio porque debas, sino porque valoras tu cuerpo. Cambia el tengo que por elijo. Ese cambio de enfoque transforma el esfuerzo en gozo.
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6: Rodéate de personas que ya viven el cambio que buscas. ¿Quieres comer mejor? Júntate con quien cocina saludable. ¿Quieres leer más? Únete a un club de lectura. El entorno social fortalece o debilita hábitos. Tú eliges.
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1: Recorramos juntos nuestro lindo Ecuador.
0: Montañita, en la costa ecuatoriana, es un destino imperdible para los amantes del surf. Sus olas potentes y consistentes la han convertido en una de las mejores playas de Sudamérica para este deporte, atrayendo a surfistas de todo el mundo. Además de su belleza natural, Montañita es famosa por su ambiente bohemio, su vida nocturna vibrante y su comunidad multicultural. Cada año se celebran campeonatos internacionales de surf que consolidan su reputación global. Más allá de las olas, ofrece gastronomía variada, artesanías.
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7: En Estados Unidos. En la planificación aparecen el ex ministro del correísmo José Serrano y el ex asambleísta Rodney Aliaga, entre otros involucrados. El informe con Paul Romero.
8: La Unidad Nacional de Investigación de la Policía elaboró un diagrama de la estructura criminal involucrada en el asesinato del ex candidato presidencial Fernando Villavicencio, ocurrido en agosto de 2023. El documento consta en el expediente fiscal en el que aparecen los nombres de los procesados. En la cima de la estructura está Javier Jordán Mendoza, que tenía el control desde Miami, Estados Unidos, según el informe de la unidad de investigación. En el segundo escalón constan los responsables de la planificación, el exministro del correísmo José Serrano Salgado y el exasambleísta de la Revolución Ciudadana Ronnie Aliaga Santos, alias Russo. En el tercer nivel están los encargados de la coordinación, cabecillas de la organización criminal Los Lobos, Wilmer Chavarría Barré, alias Pipo, Ángel Aguilar Morales, alias Lobo Menor, Luis Arboleda Andrade, alias Gordolucho. En la coordinación y acercamiento con los cabecillas de los Lobos, aparece Daniel Salcedo Bonilla y Carlos Angulo Lara, alias Invisible. Son los principales involucrados en el diagrama de la estructura criminal. En un segundo bloque están los encargados de la coordinación logística, Laura Castillo y Johan Castillo, identificados como líderes de 10 involucrados entre informantes y sicarios. 7 fueron detenidos y asesinados en la penitenciaría del Litoral 2 meses después del asesinato a Villavicencio en Quito. Esta información consta en el proceso del caso Magnicidio FB, cuya audiencia de etapa de evaluación y preparatoria de juicio se instalará este viernes.
9: ¿Qué tal?
10: ¿Está incluido el delito?
9: ¿Quieres abogar la elección?
11: El escrutinio oficial de la votación en Colombia confirma el paso de Abelardo de la Espriella e Iván Cepeda a segunda vuelta. Las autoridades electorales corroboraron que no hubo irregularidades, pidieron a los partidos que no distorsionen la información.
12: Primero la misión de observadores y ahora la verificación de resultados.

0: Ambos dan cuenta de un proceso electoral limpio, con una coincidencia de datos de más del 99%, tumbando las denuncias del oficialismo de un fraude a favor del ultraderechista Abelardo de la Espriella. Este, por su parte, ha levantado alertas de una supuesta compra masiva de votos en la campaña de Iván Cepeda de cara a la segunda vuelta. De la Espriella afina su estrategia en ciudades como Bogotá, Barranquilla, Cali y otras para convencer a indecisos y a quienes no votaron el 31 de mayo. Recorre centros asistenciales y se reúne con empresarios. Tiene ya el apoyo electoral de la ex candidata Paloma Valencia, que obtuvo 1.6 millones de votos y que pidió a sus seguidores que voten por De la Espriella. Iván Cepeda busca en cambio alejarse de la oferta de convocar a una Asamblea Nacional Constituyente que no tiene el apoyo general, reunir así más votos, sobre todo entre electores de centro. Aunque funcionarios de su campaña dicen además que están buscando un diálogo nacional con todos los sectores políticos y buscan apoyarse en la votación que tuvieron Sergio Fajardo y Claudia López, cuarto y quinta en la primera vuelta, que han dejado en libertad a sus electores. Así avanza la campaña política en Colombia rumbo al balotaje del 21 de junio.
1: Estados Unidos golpea nuevamente a la economía cubana, especialmente al turismo. La sanción a empresas que han hecho acuerdos con el consorcio Gaesa, operado por militares cubanos, hace que dos tarjetas de crédito, por ejemplo, dejen de operar desde el 6 de junio. Además, dos cadenas hoteleras españolas anunciaron el cierre de establecimientos.
2: El turismo en Cuba entra en una nueva fase crítica. A partir de este sábado, los viajeros ya no podrán utilizar tarjetas Visa y Mastercard en la isla. Ambas serán aceptadas en hoteles, restaurantes, tiendas y otros establecimientos que operan en divisas para realizar pagos internacionales. La medida se produce después de que la entidad financiera extranjera que procesaba esas transacciones rompiera relaciones con Fincimex, empresa vinculada al conglomerado Gaesa, controlado por las Fuerzas Armadas cubanas. Esto se debe a las sanciones impuestas por el presidente Donald Trump contra quienes tienen negocios con el régimen cubano en los sectores energético, financiero y de defensa. En cuanto a cadenas hoteleras, Iberostar dejó de gestionar 12 hoteles y Meliá suspendió operaciones en 15 más. La canadiense Blue Diamond ya había abandonado 62 hoteles. Según datos oficiales, entre enero y marzo, llegaron a la isla apenas 298 mil turistas, 55,8% menos que en el mismo periodo de 2025. A esto se suma la salida masiva de otras empresas. La Oficina de Control de Activos Extranjeros del Departamento del Tesoro de Estados Unidos fijó como fecha límite este 5 de junio para que las compañías den por terminados sus vínculos con Gaesa, so pena de quedar excluidas del sistema financiero internacional o ver congelados sus activos.
3: Un Boeing de Lufthansa resultó dañado luego de que su tren delantero colapsó. El avión se inclinó, la sección de la nariz se dio contra el suelo en un aeropuerto en Alemania y este incidente ocurrió mientras el avión estaba estacionado antes de comenzar el embarque de pasajeros, pero miembros de la tripulación y personal de tierra sí resultaron heridos. La aeronave se preparaba para cubrir un vuelo de Frankfurt a Los Ángeles y hasta el momento ni Lufthansa ni Boeing ha determinado la causa del daño.
1: Adelante, contundente golpe en Los Ríos. Capturaron a uno de los sospechosos del asesinato de un trabajador en Quito. Ampliaremos este caso en minutos.
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6: Un elogio sincero puede mejorar el día a tu adolescente.
7: Frases como, confío en ti, o lo resolviste muy bien, no son halagos vacíos, son alimento para su seguridad.
6: Cuando hablas en su estilo afectivo, su autoestima florece.
7: Demuestra tu cariño con palabras que refuercen su valor emocional. 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
8: La Amazonía ecuatoriana es un tesoro natural de biodiversidad y un actor clave en la regulación del clima global. Con extensos bosques, ríos caudalosos y miles de especies únicas, esta región alberga comunidades indígenas que han preservado sus tradiciones durante siglos. Su vegetación densa captura enormes cantidades de dióxido de carbono, ayudando a mitigar el cambio climático. Además, es hogar de especies emblemáticas como el jaguar, el delfín rosado y la anaconda. La conservación de este ecosistema es crucial para la salud del planeta y el equilibrio ambiental. En la Amazonía ecuatoriana se encuentran reservas naturales como el Parque Nacional Yasuní, considerado uno de los lugares con mayor biodiversidad del mundo.
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7: En la adolescencia, todo se siente intenso, más fuerte. Una palabra dura puede marcar, pero una frase amable puede levantar el ánimo en segundos.
6: Estoy contigo, te equivocaste, pero puedes mejorar. Eso también es educar con amor.
7: Incluso al corregir, tus palabras pueden sanar. Hazlo con respeto y cariño.
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5: Presentamos las recomendaciones de Homero el Jardinero.
9: Y ahora, Homerito, ¿qué hay que hacer para plantar un árbol?
10: Bueno, es necesario realizar algunos pasos. Verás, si puedes, abre los hoyos un mes antes de plantar los árboles y déjalos así, al aire. Esto favorecerá una buena ventilación. Si hubo antes en ese lugar otras plantas que murieron, sería conveniente dejarlo al menos 8 o 10 meses descubierto para que se extingan los posibles hongos parásitos de raíces que pueden estar allí.
9: ¿Y si los huecos se llenan de agua cuando llueve?
10: Bueno, si los agujeros con las lluvias quedan inundados muchos días, es señal de que el drenaje no es bueno y debe mejorarse. Por favor, ten cuidado al hacer los hoyos, por si acaso hay por debajo tuberías de riego, agua, gas o electricidad.
9: ¡Qué bueno! Gracias, Homerito.
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11: Hola, ¿qué tal? Soy Margarita. Para contarles que, si después de realizar una buena limpieza en los mosaicos y azulejos de su baño y todavía se ve negruzca la lechada de las uniones por el moho acumulado, tome media taza de pintura de lácteos para paredes, adelgácela con un poco de agua y aplíquela con un pincel delgado en las uniones. Verá qué bien le queda. ¡Ah! No se olvide de limpiar con una vieja toalla la pintura que manche los mosaicos o azulejos. Espero que este consejo les sea útil. ¡Hasta pronto!
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3: Identificados como cabecillas y objetivos de alto valor, fueron trasladados a la cárcel del Encuentro en Santa Elena. El operativo se ejecutó durante esta semana con la participación del SNAE, la policía y las Fuerzas Armadas. Los internos cumplían condenas en varios centros penitenciarios del país y fueron reubicados tras evaluaciones de riesgo y perfil criminológico. Según la información oficial, la cárcel del Encuentro es considerada una infraestructura especializada para el control de personas privadas de libertad de alta complejidad.
1: En Quevedo fue detenido un sospechoso del asesinato que dejó una víctima mortal dentro de un supermercado en Quito. Mientras que en el cantón Montalvo, un adolescente fue aprehendido por su presunta participación en un intento de sicariato. En su mochila encontraron un arma de fuego.
13: En el sector El Pantano, en Quevedo, la policía allanó una vivienda donde se ocultaba Yandri P., de 19 años. Según las investigaciones, el joven habría participado en el robo que terminó con el asesinato de uno de los trabajadores de un supermercado ubicado en el sector El Inca, en Quito, el pasado 31 de mayo.
14: ¡Manos de la cabeza, viejo!
13: El jefe policial de Los Ríos no precisó cuál habría sido su rol exacto en el hecho, pero indicó que un tatuaje en su mano sería clave para su vinculación.
15: En este momento se está coordinando incluso con la Fiscalía de Pichincha para relacionarlo y tengan ahí el vínculo directo para poder continuar con la judicialización.
13: De acuerdo con información policial, el detenido tendría vínculos con la organización criminal Los Lobos. La Fiscalía y DINASET continúan las diligencias para localizar a los otros 5 asaltantes. En otro operativo en el cantón Montalvo, un adolescente de 15 años fue aprehendido en las inmediaciones de una unidad educativa cuando se dirigía a clases. La policía presume que sería el autor de un ataque armado contra otro menor de 17 años ocurrido en esa localidad el pasado martes. La víctima recibió un disparo en la cabeza y permanece con pronóstico reservado. Durante el procedimiento, los uniformados encontraron un arma de fuego en la mochila del estudiante.
15: Los allanamientos también se encontraron 8 prendas de vestir, que justamente fueron las que caracterizan a lo que utilizaban estas personas del momento del hecho del...
13: También en Montalvo, la Brigada de Caballería Blindada del Ejército desmanteló una red ilegal de videovigilancia. Los militares retiraron 14 cámaras y 180 metros de cable que presuntamente eran utilizados por grupos delictivos para monitorear los trabajos de las fuerzas del orden y evitar ser sorprendidos durante los operativos.
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16: En otras noticias deportivas se definieron las fechas y los horarios de los partidos de los octavos de final de la Copa Libertadores. Los equipos ecuatorianos ya pueden iniciar su planificación, porque el 11 de agosto a las 7:30 de la noche Independiente del Valle tendrá que visitar en Colombia al Deportes Tolima, mientras que Liga Deportiva Universitaria jugará el 13 de agosto a las 5 de la tarde horario ecuatoriano contra Mirasol de Brasil, rival al que ya enfrentó en la fase de grupos de esta edición de la Copa Libertadores. Vamos a hablar de fútbol internacional, porque la campaña presidencial del Real Madrid entró en su recta final con anuncios, polémicas y desmentidos. Enrique Riquelme prometió fichar a Erling Haaland y a Rodri si es que gana las elecciones del domingo, aunque tanto el Manchester City como el entorno del delantero noruego calificaron esa posibilidad como falsa. Por su parte, Florentino Pérez anunció a José Mourinho como su apuesta para dirigir al club. Pero desde Portugal surgen dudas sobre la autenticidad de un video de campaña que muestra al portugués con la camiseta blanca. Además, Florentino Pérez asegura que el defensa francés Ibrahima Konaté reforzará el equipo la próxima temporada. A pocos días de las votaciones, la batalla por la presidencia del Real Madrid está más intensa que nunca. Y momento de la NBA, porque los New York Knicks golpearon primero en las finales del básquet más importante del mundo. El equipo neoyorquino venció 105-95 a San Antonio Spurs como visitante y tomó ventaja de 1-0 en la serie por el título. Jalen Brunson fue la gran figura con 30 puntos, incluido 13 en el último cuarto, mientras que Karl Anthony Towns aportó 18 puntos y 12 rebotes. Los Spurs, liderados por los 26 puntos y 12 rebotes de Victor Wembanyama, llegaron a remontar en el cierre, pero los Knicks respondieron con un parcial final de 11-0 para sellar su victoria consecutiva número 2 en estos playoffs. El segundo partido se va a jugar este viernes otra vez en San Antonio.

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1: Remedios caseros y naturales para las heridas. Hay veces que incluso en nuestra propia casa podemos sufrir accidentes, de tal manera que aparecen en nuestro cuerpo una serie de heridas que debemos cuidar convenientemente, dependiendo del tipo de herida que a fin de cuentas nos hayamos hecho. Un tropezón, resbalarnos o cortarnos son muchos de los accidentes que podemos sufrir en el hogar. Por tal motivo debemos tener especial cuidado, pero sobre todo conocer cómo proceder para hacer algo primordial en esto. Casos. Remedio para los cortes. Aplicar arcilla blanca en polvo en los cortes que nos hayamos hecho puede ayudarnos mucho, no solo a parar el sangrado, sino a proteger la piel, ya que además de tener una propiedad secante, actúa incluso como una piel provisional. Remedio para los golpes. Si no puedes evitar tropezarte o golpearte, o incluso torcerte el tobillo, la árnica se ha convertido en uno de los remedios más tradicionales, precisamente contra los golpes. Lo ideal en estos casos es aplicar rápidamente una crema con árnica, aliviará el dolor y además ayudará a evitar la posible aparición de moretones. Remedio para las cicatrices. Para las cicatrices, especialmente cuando las heridas pequeñas llevan algunos días cicatrizando, una crema de tepezcohuite puede ser la solución, ya que atenúa las cicatrices y acelera la circulación de la herida.
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3: Los hábitos malos no desaparecen, se reemplazan. ¿Quieres dejar de usar el celular antes de dormir? Prueba leer 5 minutos. 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
4: La relación que un padre tiene con su hija crea el marco para todas sus futuras relaciones románticas. Les habla el Dr. Dobson de Enfoque a la Familia. Si el padre de una mujer joven es un alcohólico y un vago, ella se pasará toda la vida tratando de encontrar un hombre que pueda satisfacer las necesidades que él nunca reconoció que ella tenía en su corazón. Si él es cariñoso y la apoya, ella buscará a alguien que la quiera, que sea como él. Si él piensa que ella es hermosa y femenina, estará inclinada a verse a sí misma de esa manera. Pero si él la rechaza como poco atractiva y poco interesante, probablemente ella llegará a la edad adulta teniendo problemas de autoestima. También he observado que la relación que una mujer tiene con su futuro esposo es influida significativamente por la manera en que ella percibió la autoridad del padre. Si él era arrogante o caprichoso, ella puede tener inclinación a provocar luchas por el poder con su esposo a lo largo de su vida matrimonial. Pero si el padre mezcló el amor y la disciplina de una forma que comunicó fortaleza, ella puede sentirse más cómoda con un matrimonio de concesiones mutuas en el cual las riendas del liderazgo no son disputadas. Es nuestra responsabilidad como papás el esforzarnos lo más que podamos en la crianza de nuestros 13 hijos.
5: 13 horas con 55 minutos.
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1: El doctor José Navas, el tema de análisis, las elecciones del Perú. Este domingo 7 de junio, los peruanos elegirán presidente entre Keiko Fujimori de Fuerza Popular y Roberto Sánchez de Juntos por el Perú. La candidata de la derecha y el candidato de la izquierda política peruana.
2: Estimado Fernando, muy buenos días, queridos radioescuchas. Nosotros estamos atentos a las elecciones que se van a desarrollar en el vecino país hermano Perú, que en efecto ahorita tenemos dos candidatos, uno de la derecha y uno de la izquierda. Conversábamos con el doctor Paolo Nazario, quien es nuestro asociado en Lima, Perú, sobre la situación política que están viviendo, y nos manifiesta también que es preocupante, ya que la izquierda está tomando fuerza en Perú, pese a que Keiko Fujimori está siendo la que lidera las encuestas de boca en boca y que es la favorita para ganar las elecciones. Sine qua non, también tenemos que comprender o entender cuál es la función que está viviendo ahora Latinoamérica con el tema de la izquierda o derecha, sus de ideologías políticas. Lo que se está buscando es tratar de equiparar o, entre comillas, salvar a cada uno de sus países con su ideología. Pero eso es lo que nosotros estamos viendo, que la izquierda, o más bien dicho, todo lo que sea izquierda, no ha tenido un efecto bueno en Latinoamérica. Ha perdido todo lo que es del peso Keiko Fujimori, que era una de las provincias, dos provincias que tenía una votación altísima, pero ahora con la influencia que ha tenido la izquierda dentro de estas provincias y ya quieren evitar que continúe adelante con la continuidad de la izquierda, pues mantener este poder, este régimen, es lo que ya Keiko ha perdido. Y esto es más bien por la asociación de docentes o profesores que maneja el trato social dentro de cada una de estas provincias. Pero también tenemos que analizar qué es lo que va a pasar Ecuador y Perú. Recordemos que ahorita con el vecino país de Colombia, Gustavo Petro no se tiene una relación buena ni económica ni tampoco diplomática. Y es los ataques que se van sufriendo por parte de cada uno de los estados. Y eso es lo que nosotros también podemos avizorar si es que la izquierda llega a tomar el poder en Perú. También JP quiere hacer un cambio de la constitución, que esta misma fue reformada en la década del 79 hasta el 93. Y pues también ha cambiado sus planes de gobierno, que es ilegal ante el colegiado electoral de Perú, a una semana de la elección. Eso también es preocupante como una estrategia a fin de gane adeptos, puesto toda la parte sur del país de Perú está con la izquierda.
3: ...14 horas... ...con 4 minutos...
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0: 12 horas con 10 minutos.
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1: 14 horas con 17 minutos.
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0: 14 horas con 28 minutos.
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1: La abogada Maritza Gamboa, el tema de análisis, la deuda social con los niños. El 1 de junio se celebró el Día del Niño, instituido por la Sociedad de la Liga de las Naciones en la Declaración de los Derechos del Niño. A los infantes tienen derechos y debemos protegerlos y velarlos por su desarrollo integral, y no solo celebrar la fecha dedicada a los niños, sino en forma permanente.
2: Sí, usted tiene toda la razón, mi querido amigo. Lastimosamente, los gobiernos de turno han seguido dejando en la indefensión a la niñez y a la adolescencia. Tenemos datos y cifras alarmantes de ONU, tenemos datos de Plan Internacional que nos hablan el tema primero de la deserción escolar, de la desnutrición crónica infantil. Tenemos el problema de la captación de menores de edad por parte de las mafias. Tenemos el tema de la trata de niños, niñas y adolescentes. Tenemos el problema de la prostitución. Entonces, son varias aristas que el gobierno o los gobiernos de turno no están tomando en consideración. No tenemos políticas públicas a corto, mediano y largo plazo medibles y viables. ¿Qué significa esto? Las instituciones educativas tienen una ruta de protección. Perfecto. ¿Quién está haciendo seguimiento de estos casos? Este año, en el Frente Suroccidental, tenemos dos niños, para mí son niños, ¿ya? Entre 12 y 16 años que amenazaron de muerte a una maestra con un arma blanca. ¿Quién está haciendo el seguimiento de ese caso? ¿Quién está haciendo dando el apoyo psicológico a estos niños y a la docente? ¿Ya? ¿Quién hace la investigación? ¿Cómo es que dos niños, dos adolescentes, llevan un arma blanca y amenazan de muerte a una madre? Tenemos ya esos casos aquí en Tungurahua, porque no tenemos una mesa técnica, pero insisto, ¿no? Midiendo con políticas públicas a corto y mediano plazo. ¿Qué se puede hacer en estos casos? ¿Qué pasó con el niño que murió en la patera de la unidad educativa en la zona alta de Ambato? Ya, como era un niño extranjero, ya se murió, ya se ahogó, los padres se fueron regresaron a su tierra. ¿Quién está haciendo seguimientos de esos casos? Entonces, ahí es cuando tenemos esa brecha que el Estado no está protegiendo a nuestra niñez y adolescencia.
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2: Audito. Muerte a una maestra con un arma blanca. ¿Quién está haciendo el seguimiento de ese caso? ¿Quién está haciendo dando el apoyo psicológico a estos niños y a la docente? ¿Ya? ¿Quién hace la investigación? ¿Cómo es que dos niños, dos adolescentes, llevan un arma blanca y amenazan de muerte a una madre? Tenemos ya esos casos aquí en Tungurahua, porque no tenemos una mesa técnica, pero insisto, ¿no? Midiendo con políticas.

0: de esos casos. Entonces, ahí es cuando tenemos esa brecha que el Estado no está protegiendo a nuestra niñez y adolescencia.
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2: 14:35.
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0: ¿En qué sobresale su hijo? Nuestro trabajo como padres es ayudar a nuestros hijos a encontrar y usar sus puntos fuertes, ya que esto les dará una gran satisfacción personal. Cuando los sentimientos de inferioridad e insuficiencia asaltan a un niño, le podrían aplastar o proveerle una energía emocional tremenda que motivaría cualquier tipo de logro. ¿Qué empuja al corredor de fondo a correr cada mañana por la arena a lo largo de 15 kilómetros antes de que salga el sol? ¿Qué necesidad interna impulsa a un estudiante a completar 5 años de estudios en la Facultad de Medicina? Casi invariablemente, el poder detrás de estos y otros tipos de logros surge de la necesidad de la autoestima. Es el deseo de demostrar que somos capaces de algo. La compensación es el medio por el cual neutralizamos nuestros puntos débiles al sacarle provecho a los fuertes, algo que es muy valioso al comienzo de la adolescencia. ¿Se desplomará su hijo adolescente debajo del peso de la inferioridad o usará su falta de confianza en sí mismo para recargarse de iniciativa y energía? Usted puede ayudarlo a compensar mucho antes de la adolescencia, ayudándole a identificar y cultivar las virtudes naturales que están dentro de él.
1: 14 horas con 48 minutos.

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1: Se trata de evidencias que habrían sido entregadas a Fiscalía en el marco de la investigación del caso Apagón. Sin embargo, se sabe que no han sido incluidas en el expediente. El audio es un mensaje supuestamente enviado por la entonces ministra de Ambiente y Energía, Inés Manzano, al viceministro de Electricidad, Fabián Calero. Se interpreta una coordinación entre autoridades para tener un juicio político fallido. En el mensaje de voz, Inés Manzano le da instrucciones a Calero de cómo comparecer ante la Comisión Legislativa.
2: A ver, lo que me explicó la asambleísta Jacome es que había que hacer esta movida de llamar a las comparecencias porque otra, donde está la mayoría de los de Revolución Ciudadana, también lo estaban pidiendo. Y ella lo que hizo fue coger la competencia y decir...

0: ahondar más en el...
1: El audio habría sido enviado en julio del 2025 y su contenido coincide con la fecha en que Fabián Calero, para ese momento viceministro de Electricidad, preparaba su comparecencia ante la Comisión de Transparencia de la Asamblea, presidida por la legisladora Diana Jácome. Aunque de forma escueta, Jácome reaccionó a la filtración de los audios, no obstante dice que no responderá por mensajes de otros.
2: Sobre las comparecencias escuetas, acordaron, dice. ¿En qué parte yo le digo, señora ministra? No sé, no lo veo, yo no lo leo ahí, no he escuchado. ¿Lo escucharon ustedes, periodistas, compañeros? ¿Lo escucharon? ¿Dónde está mi voz? ¿Dónde está un mensaje mío? Donde esté yo acordando.
1: En el audio difundido, Manzano señala que Jácome habría asumido la competencia de las comparecencias legislativas para evitar que el tema fuera tratado en otra comisión. La presencia de Fabián Calero fue determinante en el marco de la crisis eléctrica del 2024 y las contrataciones emergentes. El ministro Roberto Luque, sin embargo, marca distancia y así lo confirmó en entrevista radial para el programa A Primera Hora.
3: Progenio es una empresa corrupta. Para perfeccionar su estafa, tuvo que corromper a funcionarios. Si esos funcionarios fueron de bajo, medio o alto nivel, eso no debería importarle a ningún ecuatoriano. Lo que queremos saber es quiénes fueron.
1: Cabe destacar que solo Calero acudió a esa comisión legislativa, pues ni Manzano ni Luque lo hicieron a pesar del peso político de las denuncias. Si bien el audio atribuido a Inés Manzano no formaría parte del expediente del caso en fiscalía, los hechos confirman en gran parte su contenido.
4: Horas con 4 minutos.
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0: 15 horas con 6 minutos.
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0: 15 horas con 13 minutos.
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0: es un gran día. De mucha suerte, compruébalo.
1: Hazte consciente de tu respiración. Tu respiración es la expresión de tus estados interiores equilibrados o desequilibrados. Si te encolerizas, tu respiración se hace precipitada. Cuando estás sereno, tu respiración es apacible. Puedes controlar tus estados internos por medio de la respiración adecuada. Si estás muy nervioso, inicia una respiración profunda, rítmica y sosegada. Practícalo cuando tengas miedo o cuando estés contrariado y aireado. Y pronto gozarás de apacible calma. Con la respiración adecuada te procurarás salud, serenidad, alegría y eficiencia.
2: 15 horas con 17 minutos.
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1: El ingeniero Jaime Astudillo, aspirante a la prefectura de Tungurahua. Ingeniero, a pocos días de que se inicien las elecciones primarias, los partidos y movimientos políticos se animaron a exponer los rostros de sus precandidatos para las elecciones seccionales del 29 de noviembre. ¿Qué organización política está respaldando la candidatura, su candidatura a la prefectura y también la candidatura a la alcaldía de la ciudad de Ambato?
2: Mire, el tema reviste gran actualidad en función del calendario electoral aprobado por la correspondiente autoridad. Estamos en un periodo de intensas conversaciones, gestiones, que normalmente se tiene pues entre los diversos movimientos, partidos, a fin de que a su juicio llegar lo mejor preparados a esta contienda electoral que se celebrará a fines de noviembre del presente año. En mi particular caso, como ya lo he mencionado en múltiples ocasiones, desde hace algunos meses estoy siendo patrocinado, aupado, apoyado por el movimiento cívico por Ambato y Tungurahua, listas 62, que a su vez pues aglutina a un considerable grupos, movimientos sociales que han visto pues en el binomio de Jaime Astudillo la real posibilidad de que la provincia pueda llegar a los niveles que en su momento tuvo. Es importante acotar, es importante informar a la ciudadanía que en torno, alrededor de la lista 62, primero está una alianza con un partido, un movimiento a nivel nacional y adicionalmente, pues como ya mencioné, varios grupos, movimientos sociales, entre los que destaco aquel cuyo mentor fue el recordado Fernando Naranjo Lama. Me refiero al colectivo ciudadano que se denomina Fuerza Tungurahua, que también ha mostrado su irrestricto, su incondicional apoyo a la dupla para la prefectura y para la alcaldía de nuestra ciudad de Ambato.
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1: Recientemente me enteré de una situación trágica y vergonzosa que ocurre en varios países latinoamericanos. Por ejemplo, se estima que en Brasil entre 6 y 10 millones de niños viven en la calle. No tienen familia ni manera alguna de subsistir. Así que forman pandillas que piden comida o roban durante el día y por la noche se juntan para no sentir frío. La prostitución, el crimen y la enfermedad son su modo de vida, y algunos de ellos llegan a vivir en los alcantarillados como ratas. Los policías ven a estos niños como si fueran insectos que necesitan ser exterminados, así que los matan a balazos para mantener limpia a la ciudad. En las calles de Río de Janeiro persiguen y matan a un promedio de 3 niños por día. Hace pocos años, cuando en esa ciudad se llevó a cabo una conferencia internacional para la preservación del planeta, muchos de estos niños sin hogar fueron acorralados y asesinados antes de llegar los dignatarios. A veces me pregunto si en verdad este mundo es mucho más civilizado hoy que hace 50 años, cuando los nazis asfixiaban a sus víctimas en cámaras de gas. Es hora de que alcemos nuestra voz en contra de esta brutalidad y que apoyemos a organizaciones humanitarias que pueden ayudar.

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1: El gobierno pretende reparar los generadores inservibles vendidos por Progen que permanecen en las centrales Salitral y Quevedo sin producir un solo megavatio. SELEC envió una petición al juez del caso Progen en Ecuador para que levante la medida de inmovilización que prohíbe tocar los equipos que al momento forman parte de las evidencias de la fiscalía. En el oficio alegan que SELEC ha sufrido un daño directo y continuado derivado de la inmovilización de los bienes estatales destinados a la prestación de un servicio público esencial. Tal afectación compromete no solo el patrimonio público, sino también el cumplimiento de las obligaciones constitucionales del Estado relativas a la garantía de la soberanía energética y de la prestación continua, eficiente y segura del servicio eléctrico nacional. Es la segunda vez que SELEC hace esta solicitud. Insiste en que el juez llame a una audiencia para presentar sus argumentos y que la medida se revoque. La intención del gobierno es contratar a los fabricantes originales y a desarrolladores expertos para que viajen a Ecuador, revisen los generadores y evalúen si vale la pena invertir para arreglarlos y que produzcan energía, como fue el objetivo inicial en 2024 durante la emergencia eléctrica. Sería un gasto adicional a los 104 millones de dólares pagados a Progen a cambio de la chatarra que fue vendida a Ecuador como si fueran equipos nuevos, mediante un proceso irregular que incluyó documentos falsos, que en su momento no fueron corroborados por la Corporación Eléctrica del Ecuador.
2: Dieciséis horas con dos minutos.

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1: 16 horas con 16 minutos.
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0: 16 horas con 19 minutos.
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0: 16 horas con 22 minutos.
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1: El turismo en Cuba entra en una nueva fase crítica. A partir de este sábado, los viajeros ya no podrán utilizar tarjetas Visa y Mastercard en la isla. Ambas serán aceptadas en hoteles, restaurantes, tiendas y otros establecimientos que operan en divisas para realizar pagos internacionales. La medida se produce después de que la entidad financiera extranjera que procesaba esas transacciones rompiera relaciones con Finximex, empresa vinculada al conglomerado Gaesa, controlado por las Fuerzas Armadas cubanas. Esto se debe a las sanciones impuestas por el presidente Donald Trump contra quienes tienen negocios con el régimen cubano en los sectores energético, financiero y de defensa. En cuanto a cadenas hoteleras, Iberostar dejó de gestionar 12 hoteles y Meliá suspendió operaciones en 15 más. La canadiense Blue Diamond ya había abandonado 62 hoteles. Según datos oficiales, entre enero y marzo, llegaron a la isla apenas 298 mil turistas, 55,8% menos que en el mismo periodo de 2025. A esto se suma la salida masiva de otras empresas. La Oficina de Control de Activos Extranjeros del Departamento del Tesoro de Estados Unidos fijó como fecha límite este 5 de junio para que las compañías den por terminados sus vínculos con Gaesa, so pena de quedar excluidas del sistema financiero internacional o ver congelados sus activos.
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4: 16 horas con 35 minutos.
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¿Se está remontando su familia por encima de las nubes en la actualidad o se sienten agobiados por las actividades, citas y compras? Les habla el Dr. Dobson de Enfoque a la Familia. Mi amigo Dennis Rainey cuenta la historia del Double Eagle 2, el primer globo que atravesó el Océano Atlántico. Cuando estaban cerca de la costa de Irlanda, el globo quedó atrapado en una pesada nube y sobre la parte exterior del mismo se comenzó a formar hielo. Perdieron altura y en pocas horas descendieron rápidamente de poco más de 6.000 metros a unos 3.000. Tiraron las cámaras de video, las raciones de comida e incluso un planeador que iban a usar para aterrizar. Finalmente, a unos 900 metros se abrieron paso entre las nubes y pudieron ver la luz del sol. Las lascas de hielo se cayeron y el gran globo se elevó y voló directamente hasta Francia. Algo parecido a este escenario se repite en demasiados hogares hoy. Tenemos hielo encima de nuestro globo y nuestro altímetro dice que nos estamos viniendo abajo porque continuamos agregando actividades a nuestro horario y nos esforzamos hasta el máximo. En vez de agregar, es hora de reducir, de simplificar, de pasar más tiempo en casa y de no gastar más dinero fuera del hogar. Entonces nos podremos remontar sobre las nubes con libertad, sin el peso de las cosas que nos agobian.

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1: Se definieron las fechas y los horarios de los partidos de los octavos de final de la Copa Libertadores. Los equipos ecuatorianos ya pueden iniciar su planificación, porque el 11 de agosto a las 7:30 de la noche, Independiente del Valle tendrá que visitar en Colombia al Deportes Tolima, mientras que Liga Deportiva Universitaria jugará el 13 de agosto a las 5 de la tarde, horario ecuatoriano, contra Mirasol de Brasil, rival al que ya enfrentó en la fase de grupos de esta edición de la Copa Libertadores. Vamos a hablar de fútbol internacional, porque la campaña presidencial del Real Madrid entró en su recta final con anuncios, polémicas y desmentidos. Enrique Riquelme prometió fichar a Erling Haaland y a Rodri si es que gana las elecciones del domingo, aunque tanto el Manchester City como el entorno del delantero noruego calificaron esa posibilidad como falsa. Por su parte, Florentino Pérez anunció a José Mourinho como su apuesta para dirigir al club, pero desde Portugal surgen dudas sobre la autenticidad de un video de campaña que muestra al portugués con la camiseta blanca. Además, Florentino Pérez asegura que el defensa francés Ibrahima Konaté reforzará el equipo la próxima temporada. A pocos días de las votaciones, la batalla por la presidencia del Real Madrid está más intensa que nunca. Y momento de la NBA, porque los New York Knicks golpearon primero en las finales del básquet más importante del mundo. El equipo neoyorquino venció 105-95 a San Antonio Spurs como visitante y tomó ventaja de 1-0 en la serie por el título. Jalen Brunson fue la gran figura con 30 puntos, incluido 13 en el último cuarto, mientras que Karl Anthony Towns aportó 18 puntos y 12 rebotes. Los Spurs, liderados por los 26 puntos y 12 rebotes de Victor Wembanyama, llegaron a remontar en el cierre, pero los Knicks respondieron con un parcial final de 11-0 para sellar su victoria consecutiva número 2 en estos playoffs. El segundo partido se va a jugar este viernes otra vez en San Antonio.
2: Horas con 2 minutos.
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0: Este es un gran día de mucha suerte. Compruébalo.
1: Te aceleras y te destruyes. El estrés aniquila tu salud, tu paz, tu felicidad y tu vida. Para evitarlo, renuncia a querer lograr objetivos de manera acelerada. Aprende a utilizar el tiempo en forma adecuada. Evita tensionarte por querer hacer varias cosas a la vez. No empujes el río, déjalo correr a su ritmo. No te amargues imaginando un futuro desastroso. Mira los problemas con objetividad y con buen humor y saca provecho de los errores. No tomes demasiado en serio y aprende a reírte de ti mismo. Contagia tu sana alegría.
0: 17 horas con 16 minutos.

esta es una de las muchas historias que suceden conmigo. Primero fue el susto cuando lo de León aquel. Después era prohibido fumar y me encontré con dinamita. Todo eso sin contar el tremendo impacto que me llevé con la historia de la chica del gorro. Mandé mi Cadillac al mecánico hace días, hace tanto

subí. Y muchas otras chicas que encontré por el camino estaban encantadas de montar en mi carrito. Conforme pase el tiempo yo me estoy encariñando más y más. 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

0: Bueno, ustedes me perdonan, pero ahora yo me voy. Existen mil muchachas que quieren salir conmigo, pero todo es por causa de mi cacharro, ¿sabe? Voy. Bye.
1: Chao. 17 horas con 23 minutos.
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1: 17:33.
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0: 17 horas con 42 minutos.
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0: ¿Ha jugado alguna vez al juego Me gustaría? Yo lo he jugado, y estoy seguro de que usted también. Todo lo que hace falta es usted, su cónyuge y otra persona. El juego es así. Me gustaría que mi esposa fuera como María Pérez. Ella prepara deliciosas comidas cada noche. Su casa reluce de limpia. Hasta va de pesca con su esposo cuando él quiere. O me gustaría que mi marido se pareciera a Mario Pérez. Él siempre le obsequia flores a su esposa y la lleva a bailar. Y no hace ruido al tomar la sopa a la hora de comer. Bueno, ¿y qué hay de malo en comparaciones como estas? En primer lugar, las conclusiones que hacemos están basadas en una suposición. Estamos comparando los defectos obvios de la persona que conocemos íntimamente con la imagen pública de la persona que idealizamos. En otras palabras, esa persona también es imperfecta, aunque no sea tan evidente cuando la vemos en alguna parte. Además, el juego de la comparación ha sido diseñado específicamente para insultar a nuestro cónyuge y debilitar el lazo que hace que la relación tenga éxito. En otras palabras, nadie gana cuando jugamos este juego mental. Deberíamos tratar de edificarnos el uno al otro como esposo y esposa, que es la mejor manera que conozco para hacer que el matrimonio dure.
1: 17 horas con 47 minutos.
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1: El alcalde de Esmeraldas, Vico Villacís, y otras 7 personas permanecen en el área de aseguramiento del Complejo Judicial del Norte de Quito, a la espera de que una jueza resuelva si ordena su prisión preventiva, como lo solicitó la fiscal de Pichincha, Alexandra Zurita, entre la noche del miércoles y madrugada del jueves, durante la audiencia de formulación de cargos por lavado de activos con delitos precedentes como cohecho, prevaricato y perjurio. La audiencia para la resolución se instalará a las 3 de la tarde. La fiscal dijo que el monto del presunto lavado de activos identificado es de 7.5 millones de dólares entre los años 2020 y 2025. La fiscalía ubica a Villacís en el centro de una supuesta estructura estratégicamente organizada para la obtención de forma sistemática de fondos estatales mediante acciones de protección que ordenaron pagos por 2 millones de dólares en un caso seguido por una empresa del alcalde y 15 millones en otro caso planteado por extrabajadores de la refinería. 1.4 millones de dólares fueron a la cuenta del alcalde, según la fiscal. También mencionó que la mitad del dinero de un contrato con un consorcio con la refinería de Esmeraldas fue entregada mediante cheque a Vico Villacís.
2: ¿Cómo puede ser de origen ilícito un pago que se hizo con orden judicial? ¿Dónde entra Vico Villacís? Una vez de que se le paga al procurador judicial de estos trabajadores esa cantidad de dinero, ellos a su vez le pagan a los abogados que colaboraron en el caso. Vico Villacís es abogado, entonces cobró sus honorarios de ese dinero.
1: Esta investigación inició a partir de un informe de la UAFE en noviembre de 2025.
3: Dieciocho horas con 3 minutos.
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La acción cura el miedo. La indecisión y el aplazamiento lo hacen crecer. Anote esto en sus apuntes. La acción cura el miedo. Hable con esa persona que usted teme tratar. Verá que es menos difícil de lo que usted se imaginaba. ¿Tiene temor por su apariencia? Vístase mejor. ¿Temor a un examen? Gaste en estudiar el tiempo que gaste en inquietarse. ¿Temor a cosas que no están bajo su control? 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

0: 18 horas con 26 minutos.
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1: Vamos a revisar cuáles son los jugadores de mayor valor de mercado en esta Copa del Mundo, los más costosos y que, por supuesto, ya son superestrellas consolidadas. Lamine Yamal, de apenas 18 años, jugador de la selección española, que está tasado en 200 millones de euros. También tiene una cláusula de salida muy alta con el Fútbol Club Barcelona. Otro de los futbolistas que es parte de esta importante lista, el noruego Erling Braut Haaland, de 25 años, actual jugador del Manchester City, que está sonando como posible refuerzo del Real Madrid, aunque desde su entorno lo están negando. Otro futbolista que también es parte de este listado, Kylian Mbappé, actual figura del Real Madrid, capitán de la selección francesa, 27 años, ya tiene una Copa del Mundo y una final que perdió contra Argentina en Qatar 2022. Él está tasado en 200 millones de euros. Y para completar este cuarteto de futbolistas de alto valor de mercado está Jude Bellingham, el inglés ex Borussia Dortmund, hoy jugador del Real Madrid, tasado en 160 millones de euros. Y hablando de jugadores tasados y también admirados, William Pacho sigue recibiendo reconocimientos tras conquistar la Champions League con el Paris Saint-Germain. Como parte de los festejos por el histórico bicampeonato europeo del club parisino, el colectivo artístico francés The True Frame renombró temporalmente 14 calles de la capital francesa en honor a los protagonistas del título. Entre ellas destaca la Rue Fachet, ubicada en el Distrito 11 de París, que fue rebautizada simbólicamente como Rue Pacho, en homenaje al defensor ecuatoriano. La iniciativa también incluyó referencias a figuras como Ousmane Dembélé, Désiré Doué, Marquinhos y João Neves. Pacho ya se concentra con la selección ecuatoriana preparando el inicio de la Copa Mundial 2026.
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